categórica la veracidad y el aparecimiento del Mesías. Su nacimiento virginal, que es uno de los más grandes hechos sobre los cuales se asienta la verdad del cristiano, la verdad de todo el cristianismo. Pero la gran pregunta que la gente se ha hecho siempre es: ¿y cuándo se cumplió esto? ¿Cuándo nació Jesús? Antes de explicarle esta importante pregunta sobre cuándo nació Jesús, es obvio, claro, decir que aunque millones de personas hoy aceptan la genuinidad del nacimiento de Cristo, muy pocas personas se han interesado en hacer un escrutinio a conciencia que favorezca la verdad y que revele también la mentira al respecto a la fecha del nacimiento del Hijo de Dios. La mayoría de personas en gran parte del mundo, las personas celebran la Navidad, el nacimiento de Jesús, el 25 del mes de diciembre. En ese día, déjeme decirle, amable hermano y amigo, que la Iglesia Católica hace una solemne misa en honor al nacimiento de Jesús. Y de allí se origina la palabra Crismas. Esta es la razón por la que decimos que muy pocas personas han dedicado el tiempo necesario para hacer un estudio minucioso sobre esta pregunta, para saber con toda claridad el origen y el propósito de el llamado o de esta palabra llamada Crismas. La mayoría dan por hecho que es el día más notable del año y lo celebran en diferentes formas, de diferentes maneras, por medio de un culto religioso, por una comida especial que se prepara en ese día. Hay personas que lo celebran con borracheras, con bailes, con piñatas y muchas otras cosas que asoman por la ventana del libertinaje. Esto es lamentable, carísimo hermano y amigo que me escucha. Así lo hace la gente. Es urgente entonces ser conscientes y hacer juicio sobre cada uno de nuestros actos. Todas aquellas personas que hacen tales cosas como resultado del gozo por el nacimiento del Salvador. Déjeme decirle, amable radio oyente, no están honrando al Cristo de las Escrituras. Por el contrario, lo deshonran en diferentes maneras. Cristo no puede ser honrado con ese espíritu de libertinaje, en donde se le da rienda suelta a los vicios y a cuantas cosas más que podemos mencionar. Y mucho menos el decir mentiras a los niños. Se le dice mentiras a los pequeños inocentes acerca de los reyes magos que inventan para esas fiestas, acerca de Santa Claus. Dios nunca es honrado con mentira. Y lo más lamentable, déjeme decirle, que es que a su tiempo cosecharemos de nuestros hijos lo que hemos sembrado en sus vidas. Engañamos a los pequeños. Hay persona que acostumbra llevar regalo a sus niños y los pone debajo de un arbolito. Hay padre que dice a sus pequeños que se le pida a Santa Claus que él le va a llevar un regalo y lo llevan bajo de un árbol. Esas son mentiras. Eso es pecado delante de nuestro Dios. Y decía que lo más lamentable será que vamos a cosechar de todo eso que hacemos con nuestros pequeños.

con un interés puramente sano y asistido por el Espíritu de nuestro Dios que ilumina nuestros corazones para descubrir este misterio escondido a los ojos de muchas personas. Nos proponemos, amado hermano, amado amigo, explicar esta pregunta, pidiendo a todos nuestros hermanos y amigos que lean con nosotros las Sagradas Escrituras, porque ellas son las que revelan toda la verdad de Dios, como también descubren toda falsedad humana que puede haber. ¿Qué es entonces lo que la palabra de Dios nos enseña acerca del nacimiento de Jesús? En el tiempo de nuestro Señor Jesucristo, déjeme decirle, amable amigo, y ponga mucha atención a esta parte, que en el tiempo de nuestro Señor y Salvador Jesucristo, todavía estaba vigente el viejo sistema sacerdotal, porque aún no se había sellado el nuevo pacto, lo cual tuvo lugar con la muerte de nuestro Señor. En consecuencia, hallamos en el Evangelio de Jesucristo, según Lucas capítulo número 1 y verso número 5, que siendo Herodes rey de Judea, hubo un sacerdote llamado Zacarías, de la familia sacerdotal de Abías. Zacarías, siendo un descendiente de Abías, ocuparía la suerte de su sacerdocio o del sacerdocio de su padre, que fue precisamente la octava suerte, como podemos verlo en el primer libro de las Crónicas, en el capítulo número 24. Allí puede ver ese orden, carísimo hermano. Puede ver el versículo número 7. El verso número 10 dice: la séptima suerte por Cos, la octava suerte por Abías, de manera que el sacerdote Abías le tocaba oficiar en el templo de Dios en la segunda quincena del cuarto mes bíblico, según la suerte y del orden antiguo, conforme lo había arreglado David, que dice que se componía de 24 sacerdotes que durante el año oficiaban en el templo de Dios. Así dice la palabra de Dios, amado hermano. Pero antes de continuar, haremos esta aclaración. El calendario gregoriano que rige ahora el tiempo no existía entonces. Por tal motivo no podemos argumentar conforme a él. Pero a fin de que todos podamos comprender perfectamente el orden del reparto sacerdotal antiguo, es necesario sacar la equivalencia del año bíblico al calendario actual. Déjeme decirle, hermano y amigo, los meses bíblicos principian siempre con luna nueva. Usted puede leer primer libro de Samuel capítulo 20 y verso 24. Por lo tanto, el primer mes del año comienza también con luna nueva, cerca del equinoccio de primavera, más o menos por el 21 de marzo. Y para ello puede leer usted Éxodo capítulo número 12. Este texto dice que el primer mes bíblico se llama Nisan o Abid, y tendría que comenzar de acuerdo con nuestro calendario el 21 de marzo. Oiga usted, con esta aclaración podemos otra vez enfocar el sentido en torno a nuestro tema y ver en qué mes del calendario gregoriano estaba oficiando Zacarías, haciendo esta cuenta,
del 21 de marzo al 20 de abril sería un mes. Y habrían oficiado los sacerdotes, es decir, 15 días cada uno. Del 21 de abril al 21 de mayo, 2 meses. Y han oficiado 4 sacerdotes. Del 21 de mayo al 20 de junio, 3 meses. Y han oficiado 6 sacerdotes. Del 21 de junio al 20 de julio, 4 meses. Y han oficiado 8 sacerdotes. Y así sucesivamente. Por lo tanto, después de estas aclaraciones cronológicas que le damos, el sacerdote Zacarías, sucedió que sirviendo él en las funciones del sacerdocio, en el orden al culto divino a Dios, por su turno, que era el de Abías, dice la escritura, le cupo en suerte, según el estilo que había entre los sacerdotes, entrar en el templo del Señor y ofrecer la ofrenda o el incienso. Así dice Lucas, capítulo número 1, verso número 8 y 10. Entonces, legalmente podemos decir que Zacarías comenzó sus oficios sagrados el 6 de julio y terminó el 20 del mismo. Así puede comprobarlo usted leyendo Lucas capítulo 1, 23 y 24. Y sigue diciendo la palabra de Dios para que se cumpliera aquello, que en los días del ministerio de aquel hombre, después de su ministerio volvió a su casa. Poco después Elizabeth, su esposa, concibió y estuvo 5 meses ocultando el preñado, dice la versión Torres Amat. Vemos entonces con toda claridad que Elizabeth concibió después del 20 de julio. Así podemos llevar la cuenta para que podamos comprender en qué mes vino a nacer nuestro Señor y Salvador Jesucristo. ¿Cuándo es entonces que concibió María? Y estando ya Elizabeth, dice la escritura. Y estando ya Elizabeth en el 6º mes de embarazo, envió Dios al ángel Gabriel a Nazaret, ciudad de Galilea. Ciudad de Galilea, y dice que el ángel llevaba las buenas nuevas. Aquella mujer en la cual el Señor Dios Todopoderoso iba a hacer nacer aquel Mesías prometido. Y dice, y he ahí, dice Lucas capítulo 1, versículo 26, es el que vamos a leer. Y ahí tienes, dijo el ángel de Jehová a tu parienta Elizabeth, que en su vejez ha concebido también un hijo, y a la que se le llamaba estéril. Hoy cuenta ya, oiga usted esta parte, hoy cuenta ya con el 6º mes. Así dice Lucas 1, 26 y 27. Consideremos bien. ¿En qué tiempo visitó el ángel Gabriel a María para anunciarle la voluntad del Dios Todopoderoso? El verso número 36 es muy claro cuando dice: tu parienta Elizabeth hoy cuenta ya con el 6º mes. Recordemos que Elizabeth concibió por los últimos días del mes de julio, y para esta época, cuando el ángel visitó a María, ya Elizabeth dice que tenía 6 meses de estar encinta. Si contamos los 6 meses desde los últimos días de julio, como hemos visto a través de la escritura, nos llevará la cuenta hasta los últimos días del mes de enero.
Esto es lo que dice la palabra de Dios. Entonces el ángel Gabriel vino a María. Oiga usted esto. El ángel Gabriel vino a María en la parte final del mes de enero. ¿Y qué dice la Biblia? Después dice, y María dijo al ángel, ¿cómo será esto? Pues no conozco varón. Y respondiendo el ángel dijo, el Espíritu Santo descenderá sobre ti, y el poder del Altísimo te cobijará con su sombra. Por lo cual, también lo que nacerá será llamado Santo Hijo de Dios. Ahora si nosotros nos fijaremos bien que para la concepción de María no pasaron años, no pasaron meses, ni siquiera horas. El verso 38 con toda claridad dice, dijo María, he aquí la esclava del Señor, hágase según tu voluntad, según tu palabra. Y se retiró de ella el ángel que daba las buenas nuevas. En esa forma, de esta manera vemos que la voluntad de Dios se cumplió en aquel preciso momento en María. Y de esto debemos de estar seguros, amados hermanos y amigos, porque es la verdad de nuestro Dios. Dios así lo ha dejado plasmado. El Señor eterno así lo había profetizado de esa manera, que la Virgen iba a concebir y que iba a dar a luz un hijo. Pero ¿qué más sigue diciendo la Biblia a través de aquella mujer Elizabeth? Elizabeth concibió a fines de julio. Así lo hemos considerado. 6 meses después de ese acontecimiento, oiga usted, Dios envió al ángel a la Virgen María, que fue a fines de enero, que es el tiempo en el cual concibió la madre del bendito Hijo de Dios. Ahora usted puede contar de ahí en adelante los 9 meses de ese tiempo que aquella virgen iba a estar encinta. Si usted cuenta, le llega al mes de octubre, amado hermano y amigo. Al mes de octubre, pero no a diciembre. Podemos considerar algo otra prueba más. Generalmente, ha sido aceptado. Una prueba simple más que ha sido aceptado. Porque la Biblia dice que Jesús murió en el mes de Abid. De esto lo sabemos muchas personas. A la edad de 33 años y medio. En otras palabras, le faltaban 6 meses para cumplir los 34 años. Contamos los 6 meses a partir de abril y nos llevará siempre al mes de octubre, pero en ningún momento nos va a llevar a diciembre, amable hermano radio oyente. Estas son pruebas que encontramos, que hemos sacado de las mismas escrituras divinas de nuestro Dios. La Biblia nos dice, ya tomando en cuenta los datos históricos, nos dice que cuando Jesús nació habían pastores en la misma tierra. Pastores que velaban y guardaban las vigilias de la noche sobre el ganado. Esto lo dice Lucas capítulo 2, versículo número 8. Pero los pastores nunca se hallaban en el campo en el mes de diciembre. Estos recogían sus rebaños de las montañas de Palestina a fines de octubre, para protegerlo de la fría temporada lluviosa que seguía después de esa fecha.
y dice la historia que era una vieja costumbre entre los judíos de aquellos días, de aquel entonces, sacar las ovejas a los campos y desiertos cerca del tiempo de la Pascua. Esto es lo que dice parte de la historia. A mediados de primavera, dice que los sacaba y los recogían luego que comenzaba la época lluviosa. Así dice la palabra de nuestro Dios. Y así dice parte de la historia, amable radio oyente. Pero tratando de presentar más testimonios, hallamos que durante el tiempo de los rebaños permanecían fuera, los pastores velaban por ellos día y noche. Pero la primera lluvia caía a mediados del mes de Esván, que corresponde a principios de noviembre. Las ovejas permanecían fuera, oiga usted, en los campos de Israel todo el tiempo de verano. Y en consecuencia, los pastores allí recibieron las buenas nuevas del ángel de Jehová. Lo que muestra entonces es que Jesús no nació en esa fecha que el mundo celebra, el 25 del mes de diciembre. Eso es lo que muestra la historia. Eso es lo que dice la palabra santísima también de nuestro Dios. Pero, ¿podríamos nosotros los cristianos el celebrar el nacimiento en el mes de octubre? Déjeme decirle, amable hermano, que no hay ninguna palabra en la Biblia que diga que debemos de observar el nacimiento de Cristo. Los apóstoles y la iglesia de Dios, en su etapa primitiva, no festejaron el nacimiento de Cristo en el mes de octubre, y mucho menos lo celebraron el 25 de diciembre. Más bien, oiga usted, más bien conmemoraron la muerte de Cristo como un memorial por una eternidad, cumpliendo lo que dice la palabra de Dios en Eclesiastés capítulo número 7, porque es mejor el día de la muerte que el día del nacimiento. Oiga usted, amable radio oyente, no encontramos dentro de las Sagradas Escrituras que los grandes apóstoles del Señor hayan celebrado esta festividad, porque no tiene base en la palabra de nuestro Dios. No hay base alguna que diga esto. Pero ¿cómo es que esta festividad se introdujo al cristianismo o a las iglesias evangélicas? Los documentos históricos que hemos consultado, que hemos visto y que son una autoridad sobre este tema, sobre esta cuestión, muestran que la Navidad no fue celebrada por nadie durante los primeros 100 años. Los 200, tercer siglo, cuarto siglo, dice que la iglesia de Occidente, o sea la iglesia romana, comenzó a introducir esta festividad en el siglo V y ordenó que se celebrara como una fiesta cristiana oficialmente. Oiga usted, amable radio oyente, en los primeros siglos no se celebraba esta festividad. Hasta en el siglo V fue cuando se ordenó que esto se introdujera como una festividad cristiana. Pero no que venga de parte de nuestro Dios. Porque recuerde bien, amado hermano y amigo, recuerde bien que el mundo romano siempre ha sido pagano, alejado de Dios. Antes del siglo V, el número de los cristianos era poco, era corto,
y no obstante fueron duramente perseguidos por el gobierno romano, por los emperadores. Pero con el ascenso de aquel hombre famoso llamado Constantino el Grande, el emperador, que se asoció al cristianismo de esa iglesia, él puso como un día festivo, como un día que se celebrase, así como cambió cuántas cosas escritas dadas de Dios para el hombre. Entonces, ¿qué es lo que el hombre celebra en este entonces? No es el verdadero nacimiento del Hijo de Dios en la fecha que el hombre celebra. Es una festividad totalmente pagana. Es una festividad alejada de nuestro Dios. Según los datos que nos muestra las Sagradas Escrituras, ese día no nació Jesús. ¿Algún dato más para comprobar que el mundo no celebra el nacimiento del Señor? Un dato más que quiero agregar a esto es que los paganos dice que celebraban el día del dios Sol. En el paganismo se celebraba el día del dios Sol. Y era un día de mucha influencia en el paganismo. Y antes, como decía, del siglo V, como los hombres no hallaron la fecha exacta del nacimiento del Hijo de Dios, introdujeron a esa festividad del Día del Dios Sol, que se celebraba un 25 de diciembre, dijeron, acá vamos a celebrar, a introducir el nacimiento del Hijo de Dios. Esta, déjeme decirle, amable hermano y amigo, que ha sido una festividad pagana, una festividad inventada por el hombre, y que no es aceptable delante de los ojos de Dios. Si nuestro Dios de tiempos del profeta Isaías dijo que las festividades que él mismo había establecido ya no eran gratas delante de él. Oiga usted lo que dice el profeta Isaías en su capítulo 1. Ya no me traigas más vanas ofrendas. El incienso, las festividades, lunas nuevas, todo eso es abominación, dijo Dios. Festividades que el mismo Eterno había establecido. Si el Señor había rechazado aquellas festividades, ¿cuántas más estas que el hombre ha inventado? Ahora podría decirse usted, ¿cuál entonces es también el origen del árbol de Navidad? Porque en esta festividad aparece un árbol de Navidad que la gente acostumbra poner. Y se ve muy bonito, no vamos a decir de que no se ve bien. El problema es que Dios no acepta eso. En la Biblia encontramos también de un hombre fiero llamado Nimrod. Esto lo puede leer usted en Génesis capítulo número 8, versículo 10. Ese hombre dice que fue famoso porque había edificado Nínive. Y la maldad era grande de ese hombre, que dice que se había casado con su misma madrecita que se llamaba Serámires. Se casó con su misma madre. Pero dice que este Nimrod murió un día, murió. Y aquella mujer, que era su madre, ella dice que propagó una doctrina diabólica de la supervivencia de Nimrod como un ser espiritual, y comenzó a decir que un árbol semi extinguido brotó maravillosamente
y notándose un crecimiento maravilloso, el cual, según ella,

simbolizaba el surgimiento de la vida de Nimrod. De ahí en adelante, oiga usted, amable radio oyente, cada aniversario del nacimiento de Nimrod, que era el 25 de diciembre, Semiramis, juntamente con mucha gente, visitaba el árbol, el cual encontraba siempre verde y dejaba un enorme número de dones colgados en este árbol. Ese es el origen del arbolito de Navidad, amable radio oyente, que la gente pone en sus casas. El Señor determinantemente prohíbe eso a través de las Escrituras. ¿Puede leer usted lo que dice Deuteronomio capítulo 16, versículo 21? No te plantarás ningún árbol en calidad de acera junto al altar de Yahvé tu Dios. Es lamentable entonces ver que en algunas iglesias cristianas, en el altar, allí está el arbolito muy adornado. Y algunos pastores hasta dicen a sus miembros que le lleven regalo, porque ese arbolito representa a nuestro Señor y Salvador Jesucristo. Esto es abominable delante de Dios, carísimo hermano y amigo. Si usted puede salir de allí, si usted ha acostumbrado a hacer ello, usted puede dejarlo de hacer. Porque mediante usted no lo sabe, el Dios eterno en Hechos capítulo 17 dice que Él toma por alto los tiempos de nuestra ignorancia. Así lo toma el Dios Todopoderoso. Pero cuando ya usted lo conoce, cuando usted ya lo sabe, usted dará cuenta de ello. Que el Señor Dios Todopoderoso bendiga esta palabra y que este tema que hoy hemos estudiado, que hoy hemos considerado, sea de mucho beneficio para su vida espiritual, para su conocimiento, para que usted pueda, en verdad, celebrar pero lo que Dios ha dicho en su palabra y no lo que el hombre ha establecido. Nacido de una virgen ha sido el tema en el cual hemos meditado en esta oportunidad. Que la paz del Divino Maestro sea con cada uno de vosotros.

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oirá el sabio y aumentará el saber, y el entendido adquirirá consejo. Nuevamente, es un privilegio grande para nosotros el poder llegar a usted, amado hermano y amigo, para compartir la palabra de nuestro Dios. Que la paz de nuestro divino Maestro sea con cada uno de vosotros. Leeremos la palabra de nuestro Dios en esta oportunidad y tomaremos el texto escrito de Isaías profeta en su capítulo número 9. Y doy lectura a lo que dice el versículo número 6. Porque un niño nos es nacido, hijo nos es dado, y el principado sobre su hombro, y se llamará su nombre Admirable, Consejero, Dios Fuerte, Padre Eterno, Príncipe de Paz. Lo dilatado de su imperio y la paz no tendrá límite. Sobre el trono de David y sobre su reino, disponiéndolo y confirmándolo en juicio y en justicia, desde ahora y para siempre, el celo de Jehová de los ejércitos hará esto. Oraremos a nuestro Padre Dios. Eterno y soberano Creador, Dios Todopoderoso, que moras en lo alto de los cielos, y a tu diestra tu Hijo Jesucristo. En esta hora venimos ante ti para darte las gracias, oh Dios, por concedernos este privilegio grande del poder abrir este sagrado volumen donde está plasmada esa sabiduría que tú has querido dar al hombre, al morador de la tierra. Muchas gracias te damos por regalarnos este gran privilegio del poder contar con esta bendición grande, del poder hablar de tu palabra santísima. Te pedimos, Padre Santo, que bendigas tu palabra, esa palabra que hoy va a ser predicada, que este mensaje del cual vamos a hablar en esta oportunidad sea de mucha bendición para todos nuestros hermanos y amigos que están en sintonía de esta radioemisora. Te pedimos, Señor, que este mensaje sea de mucho beneficio para nuestras vidas espirituales, y que también el conocimiento pueda incrementar en todo aquel que teme a ti, a todo aquel que tiene sed de ti, a todo aquel que escudriña tu palabra santísima. Te pedimos que sea de mucha bendición para el conocimiento de toda tu amada iglesia, como de todas aquellas amistades que nos están sintonizando, Dios. En el nombre de Cristo Jesús, te lo suplicamos todo. Amén. Titulamos a nuestro tema en esta oportunidad, Nacido de una Virgen. Ese es el título del tema bajo el cual estará basada nuestra meditación de hoy. Déjeme decirle, carísimo hermano y amigo, que la base más potente sobre la cual descansa el cristianismo es en el nacimiento del Hijo de Dios. Todas las religiones cristianas tienen basada su fe y su credo en este hecho innegable del nacimiento de nuestro Señor y Salvador Jesucristo. Lo lamentable es que la mayoría de religiosos han ignorado o ignoran el tiempo exacto del nacimiento del Hijo de Dios. Y por eso le decimos en este momento que preste toda la debida atención para este tema, porque es muy importante para cada uno de nosotros. Es importante para usted, amigo, que usted pueda conocer
de estas verdades eternas que Dios ha dejado plasmadas dentro de su palabra santísima y que parecen ocultas para algunas personas. Estaba predicho desde el antiguo tiempo a través de los santos profetas, referente a la venida del Hijo de Dios, a la venida de nuestro Señor y Salvador Jesucristo. Déjeme decirle, amable radio oyente, que el hombre, desde el principio, ha pecado contra Dios. Desde el principio, el hombre había roto esa relación normal entre la tierra y el cielo. El pecado había apresado a la raza humana y había abierto un abismo de separación entre el hombre y nuestro Dios. Abismo que con el correr de los años se había hecho más ancho y más profundo. Sin embargo, Dios ama al hombre. Dios ha amado al hombre desde el principio con amor eterno, dice la santísima palabra de Dios. Lo amaba hasta allá más de sus desvíos, y para poder salvarlo de sus pecados, formuló el hermoso plan, el plan de salvación. Ese plan que Dios lo ha dado a conocer a través de su palabra. Y la escritura dice que así como los hijos participaron de carne y de sangre, Él, nuestro Señor y Salvador Jesucristo, Él también participó de lo mismo, dice la santísima palabra de Dios, para destruir por la muerte al que tenía el imperio de la muerte. Oiga usted, esto es a saber al diablo, y librar a los que por el temor de la muerte estaban por toda la vida sujetos a servidumbre. De modo que para salvar al hombre de sus pecados, nuestro Dios Todopoderoso envió a su propio Hijo para que naciera en forma humana. Sin embargo, algunos no creen este hecho fundamental del cristianismo. Algunas personas no aceptan este hecho real. Y encontramos dentro del Antiguo Testamento muchos escritos divinos.

Cristo. Oiga usted, amable hermano y amigo. Unos 726 años antes que Cristo viniese a nacer, Miqueas, el profeta de Dios, profetizó acerca del Hijo de Dios, que él nacería en Belén. Así lo anunció este profeta. Y por esa razón está escrito en el capítulo 5, versículo número 2. Mas tú, Belén, pequeña para ser en millares de Judá, de ti me saldrá el que será Señor de Israel. Y sus salidas son desde el principio, desde los días del siglo está escrito. Pero ¿cómo es que vino a cumplirse esta profecía, podremos preguntarnos? Está escrito en Lucas capítulo número 2. Y José y María moraban en Nazaret. Y subió José de Galilea, de la ciudad de Nazaret, a Judea, a la ciudad de David, que se llamaba Belén, está escrito, por cuanto era de la casa de la familia de David, para ser empadronados con María, y parió allí a su hijo primogénito, está escrito. Ahora podríamos preguntarnos, ¿podría preguntarse una persona saber o podría alguien saber unos 726 años antes que la madre del Mesías de Jesús iba a dirigirse precisamente en esos días a Belén? Déjeme decirle, carísimo radio oyente, Dios solamente podía saber eso. Solamente nuestro Dios podía saber eso. Y él fue que por medio del Espíritu Santo lo comunicó al profeta con muchos años de anticipación. Es completamente imposible que la predicción, como la objetan algunos que desconocen de las sagradas escrituras, pueda haber sido escrita después de haber ocurrido los incidentes, puesto que el Antiguo Testamento fue cerrado unos 397 años antes de Cristo, siendo traducido al griego unos 264 años antes de Cristo. Eso es lo que dice la historia. Desde el principio, déjeme decirle, carísimo radio oyente, la Biblia estaba prometiendo al Mesías. El Dios eterno estaba prometiendo un Salvador para el pueblo. El Hijo de Dios. Y comenzamos con lo que dice la Escritura en el libro del Génesis, capítulo 49, verso número 10. Oiga usted, amable hermano, como dice la Escritura, dando ya testimonio de que un día vendría el Mesías prometido. No será quitado el cetro de Judá y el legislador de entre sus pies, hasta que venga Silo, y a él se congregarán los pueblos, está escrito. Silo es un término hebreo sinónimo de Yeshua. Ambas palabras quieren decir Salvador. Esta profecía fue cumplida al nacer nuestro Señor y Salvador Jesucristo en Belén. Y parirá un hijo y llamará su nombre Jesús, que quiere decir Salvador, porque él salvará a su pueblo de sus pecados. Así lo encontramos escrito en Mateo capítulo 1, versículo 21. La declaración entonces del profeta Isaías, unos 742 años del nacimiento del Mesías, es por tanto, él mismo os dará señal, está escrito, y he aquí que la Virgen concebirá y parirá un hijo,
y amará su nombre inmortal.

Manuel. Esto es lo que dice el capítulo número 7 del profeta Isaías, versículo número 14. Contamos ahora con el cumplimiento solemne de esta predicción en Mateo 1:18. Y el mismo profeta Isaías había anunciado: porque un niño nos es nacido, hijo nos es dado, y el principado sobre su hombro, y llamará su nombre admirable, consejero, Dios fuerte y Padre eterno, príncipe de paz. Eso dice el capítulo número 9. El Mesías prometido, el gran rey de Israel, era esperado por el pueblo en un advenimiento rodeado de poder real y de poder y de un gran resplandor. Quizá como aquel hombre lleno de mucho poder, como lo fue aquel hombre Sansón. Así lo esperaba el pueblo. Pero vino, como la escritura dice, como muchos lo sabemos, él vino en humildad. Su primer lecho fue un pesebre, un establo, dice la escritura en Lucas capítulo número 2. Porque no había lugar para él o para ellos en el mesón. Entonces, no percibía el Señor gloria alguna. Su fisonomía reflejaba el dolor causado por los pecados de su pueblo. Tanto la humanidad del Mesías prometido como el desprecio de él por parte de su pueblo fueron ya predichos unos 700 años antes de su venida, oiga usted. El gran profeta mesiánico así lo había manifestado. En el capítulo número 53 el profeta dice: y subirá cual renuevo delante de él, y como raíz de tierra seca. No hay parecer en él, ni hermosura. Verle hemos más inatractivo para que le deseemos. Despreciado está escrito y desechado entre los hombres. Varón de dolores, experimentado en quebranto. Y como que escondimos de él el rostro, fue menospreciado y no le estimamos, dijo el profeta de Dios. Así vino a cumplirse como el profeta lo había dicho. Y el capítulo número 52, versículo 14 dice: cómo se pasmaron de ti muchos, en tanta manera que él fue desfigurado de los hombres su parecer, y su hermosura que la de los hijos de los hombres. El parecer del Hijo de Dios dice que fue desfigurado según el sufrimiento que él llevó por el pecado de todos los moradores de la tierra. Siendo sinceros y honestos, no podemos negar que estas predicciones se hicieron unos 700 años antes del nacimiento del Mesías prometido y que se cumplieron firmemente en Jesús, que habían dicho los profetas que iban a ser de una virgen. Solamente con estos textos que hemos dado, solamente con estos datos proféticos, podemos demostrar en forma categórica la veracidad y el aparecimiento del Mesías, su nacimiento virginal, que es uno de los más grandes hechos sobre los cuales se asienta la verdad del cristiano, la verdad de todo el cristianismo. Pero la gran pregunta que la gente se ha hecho siempre es: ¿y cuándo se cumplió esto? ¿Cuándo nació Jesús?
antes de explicarle esta importante pregunta sobre cuándo nació Jesús, es obvio, claro, decir que aunque millones de personas hoy aceptan la genuinidad del nacimiento de Cristo, muy pocas personas se han interesado en hacer un escrutinio a conciencia que favorezca la verdad y que revele también la mentira al respecto a la fecha del nacimiento del Hijo de Dios. La mayoría de personas en gran parte del mundo, las personas celebran la Navidad, el nacimiento de Jesús, el 25 del mes de diciembre. En ese día, déjeme decirle, amable hermano y amigo, que la Iglesia Católica hace una solemne misa en honor al nacimiento de Jesús. Y de allí se origina la palabra Crismas. Esta es la razón por la que decimos que muy pocas personas han dedicado el tiempo necesario para hacer un estudio minucioso sobre esta pregunta, para saber con toda claridad el origen y el propósito de el llamado o de esta palabra llamada Crismas. La mayoría dan por hecho que es el día más notable del año y lo celebran en diferentes formas, de diferentes maneras, por medio de un culto religioso, por una comida especial que se prepara en ese día. Hay personas que lo celebran con borracheras, con bailes, con piñatas y muchas otras cosas que asoman por la ventana del libertinaje. Esto es lamentable, carísimo hermano y amigo que me escucha. Así lo hace la gente. Es urgente entonces ser conscientes y hacer juicio sobre cada uno de nuestros actos. Todas aquellas personas que hacen tales cosas como resultado del gozo por el nacimiento del Salvador. Déjeme decirle, amable radio oyente, no están honrando al Cristo de las Escrituras. Por el contrario, lo deshonran en diferentes maneras. Cristo no puede ser honrado con ese espíritu de libertinaje, en donde se le da rienda suelta a los vicios y a cuantas cosas más que podemos mencionar. Y mucho menos el decir mentiras a los niños. Se le dice mentiras a los pequeños inocentes acerca de los reyes magos que inventan para esas fiestas, acerca de Santa Claus. Dios nunca es honrado con mentira. Y lo más lamentable, déjeme decirle, que es que a su tiempo cosecharemos de nuestros hijos lo que hemos sembrado en sus vidas. Engañamos a los pequeños. Hay persona que acostumbra llevar regalo a sus niños y los pone debajo de un arbolito. Hay padre que dice a sus pequeños que se le pida a Santa Claus que él le va a llevar un regalo y lo llevan bajo de un árbol. Esas son mentiras. Eso es pecado delante de nuestro Dios. Y decía que lo más lamentable será que vamos a cosechar de todo eso que hacemos con nuestros pequeños. Con un interés puramente sano y asistido por el Espíritu de nuestro Dios que ilumina nuestros corazones para descubrir este misterio escondido a los ojos de muchas personas. Nos proponemos, amado hermano, amado amigo, explicar esta pregunta, pidiendo a todos nuestros hermanos y amigos que lean con nosotros las Sagradas Escrituras,
porque ellas son las que revelan toda la verdad de Dios, como también descubren toda falsedad humana que puede haber. ¿Qué es entonces lo que la palabra de Dios nos enseña acerca del nacimiento de Jesús? En el tiempo de nuestro Señor Jesucristo, déjeme decirle, amable amigo, y ponga mucha atención a esta parte, que en el tiempo de nuestro Señor y Salvador Jesucristo, todavía estaba vigente el viejo sistema sacerdotal, porque aún no se había sellado el nuevo pacto, lo cual tuvo lugar con la muerte de nuestro Señor. En consecuencia, hallamos en el Evangelio de Jesucristo, según Lucas capítulo número 1 y verso número 5, que siendo Herodes rey de Judea, hubo un sacerdote llamado Zacarías, de la familia sacerdotal de Abías. Zacarías, siendo un descendiente de Abías, ocuparía la suerte de su sacerdocio o del sacerdocio de su padre, que fue precisamente la octava suerte, como podemos verlo en el primer libro de las Crónicas, en el capítulo número 24. Allí puede ver ese orden, carísimo hermano. Puede ver el versículo número 7. El verso número 10 dice: la séptima suerte por Cos, la octava suerte por Abías, de manera que el sacerdote Abías le tocaba oficiar en el templo de Dios en la segunda quincena del cuarto mes bíblico, según la suerte y del orden antiguo, conforme lo había arreglado David, que dice que se componía de 24 sacerdotes que durante el año oficiaban en el templo de Dios. Así dice la palabra de Dios, amado hermano. Pero antes de continuar, haremos esta aclaración. El calendario gregoriano que rige ahora el tiempo no existía entonces. Por tal motivo no podemos argumentar conforme a él. Pero a fin de que todos podamos comprender perfectamente el orden del reparto sacerdotal antiguo, es necesario sacar la equivalencia del año bíblico al calendario actual. Déjeme decirle, hermano y amigo, los meses bíblicos principian siempre con luna nueva. Usted puede leer primer libro de Samuel, capítulo 20 y verso 24. Por lo tanto, el primer mes del año comienza también con luna nueva, cerca del equinoccio de primavera, más o menos por el 21 de marzo. Y para ello puede leer usted Éxodo capítulo número 12. Este texto dice que el primer mes bíblico se llama Nisan o Abid, y tendría que comenzar de acuerdo con nuestro calendario el 21 de marzo. Oiga usted, con esta aclaración podemos otra vez enfocar el sentido en torno a nuestro tema y ver en qué mes del calendario gregoriano estaba oficiando Zacarías, haciendo esta cuenta del 21 de marzo al 20 de abril. Sería un mes y habrían oficiado dos sacerdotes, es decir, 15 días cada uno. Del 21 de abril al 21 de mayo, 2 meses, y han oficiado 4 sacerdotes. Del 21 de mayo al 20 de junio, 3 meses, y han oficiado 6 sacerdotes. Del 21 de junio al 20 de julio, 4 meses,
y han oficiado 8 sacerdotes, y así sucesivamente. Por lo tanto, después de estas aclaraciones cronológicas que le damos, el sacerdote Zacarías sucedió que sirviendo él en las funciones del sacerdocio, en el orden al culto divino a Dios, por su turno, que era el de Abías, dice la escritura, le cupo en suerte, según el estilo que había entre los sacerdotes, entrar en el templo del Señor y ofrecer la ofrenda o el incienso. Así dice Lucas, capítulo número 1, verso número 8 y 10. Entonces, legalmente podemos decir que Zacarías comenzó sus oficios sagrados el 6 de julio y terminó el 20 del mismo. Así puede comprobarlo usted leyendo Lucas capítulo 1, 23 y 24. Y sigue diciendo la palabra de Dios para que se cumpliera aquello, que en los días del ministerio de aquel hombre, después de su ministerio volvió a su casa. Poco después Elizabeth, su esposa, concibió y estuvo 5 meses ocultando el preñado, dice la versión Torres Amat. Vemos entonces con toda claridad que Elizabeth concibió después del 20 de julio. Así podemos llevar la cuenta para que podamos comprender en qué mes vino a nacer nuestro Señor y Salvador Jesucristo. ¿Cuándo es entonces que concibió María? Y estando ya Elizabeth, dice la escritura, y estando ya Elizabeth en el 6º mes de embarazo, envió Dios al ángel Gabriel a Nazaret, ciudad de Galilea. Ciudad de Galilea, y dice que el ángel llevaba las buenas nuevas. Aquella mujer en la cual el Señor Dios Todopoderoso iba a hacer nacer aquel Mesías prometido. Y dice, y he ahí, dice Lucas capítulo 1, versículo 26, es el que vamos a leer. Y ahí tienes, dijo el ángel de Jehová a tu parienta Elizabeth, que en su vejez ha concebido también un hijo, y la que a la que se le llamaba estéril, hoy cuenta ya, oiga usted esta parte, hoy cuenta ya con el 6º mes. Así dice Lucas 1, 26 y 27. Consideremos bien, ¿en qué tiempo visitó el ángel Gabriel a María para anunciarle la voluntad del Dios Todopoderoso? El verso número 36 es muy claro cuando dice, tu parienta Elizabeth, hoy cuenta ya con el 6º mes. Recordemos que Elizabeth concibió por los últimos días del mes de julio. Y para esta época, cuando el ángel visitó a María, ya Elizabeth dice que tenía 6 meses de estar encinta. Si contamos los 6 meses desde los últimos días de julio, como hemos visto a través de la escritura, no llevará la cuenta hasta los últimos días del mes de enero. Esto es lo que dice la palabra de Dios. Entonces el ángel Gabriel vino a María. Oiga usted esto. El ángel Gabriel vino a María en la parte final del mes de enero. ¿Y qué dice la Biblia? Después dice, y María dijo al ángel, ¿cómo será esto? Pues no conozco varón. Y respondiendo el ángel dijo, el Espíritu Santo descenderá sobre ti,
y el poder del Altísimo te cobija.

cubrirá con su sombra. Por lo cual, también lo que nacerá será llamado Santo Hijo de Dios. Ahora si nosotros nos fijaremos bien que para la concepción de María no pasaron años, no pasaron meses, ni siquiera horas. El verso 38 con toda claridad dice: dijo María, he aquí la esclava del Señor, hágase según tu voluntad, según tu palabra. Y se retiró de ella el ángel que daba las buenas nuevas. En esa forma, de esta manera, vemos que la voluntad de Dios se cumplió en aquel preciso momento en María. Y de esto debemos de estar seguros, amados hermanos y amigos, porque es la verdad de nuestro Dios. Dios así lo ha dejado plasmado. El Señor eterno así lo había profetizado de esa manera, que la Virgen iba a concebir y que iba a dar a luz un hijo. Pero ¿qué más sigue diciendo la Biblia a través de aquella mujer Elizabeth? Elizabeth concibió a fines de julio. Así lo hemos considerado. 6 meses después de ese acontecimiento, oiga usted, Dios envió al ángel a la Virgen María, que fue a fines de enero, que es el tiempo en el cual concibió la madre del bendito Hijo de Dios. Ahora usted puede contar de ahí en adelante los 9 meses de ese tiempo que aquella virgen iba a estar encinta. Si usted cuenta, le llega al mes de octubre, amado hermano y amigo. Al mes de octubre, pero no a diciembre. Podemos considerar algo, otra prueba más. Generalmente ha sido aceptado, una prueba simple más que ha sido aceptado, porque la Biblia dice que Jesús murió en el mes de Abid. De esto lo sabemos muchas personas, a la edad de 33 años y medio. En otras palabras, le faltaban 6 meses para cumplir los 34 años. Contamos los 6 meses a partir de abril y nos llevará siempre al mes de octubre, pero en ningún momento nos va a llevar a diciembre, amable hermano radio oyente. Estas son pruebas que encontramos, que hemos sacado de las mismas escrituras divinas de nuestro Dios. La Biblia nos dice, ya tomando en cuenta los datos históricos, nos dice que cuando Jesús nació habían pastores en la misma tierra, pastores que velaban y guardaban las vigilias de la noche sobre el ganado. Esto lo dice Lucas capítulo 2 versículo número 8. Pero los pastores nunca se hallaban en el campo en el mes de diciembre. Estos recogían sus rebaños de las montañas de Palestina a fines de octubre, para protegerlo de la fría temporada lluviosa que seguía después de esa fecha. Y dice la historia que era una vieja costumbre entre los judíos de aquellos días, de aquel entonces, sacar las ovejas a los campos y desiertos cerca del tiempo de la Pascua. Esto es lo que dice parte de la historia. A mediados de primavera dice que los sacaban y los recogían luego que comenzaba la época lluviosa. Así dice la palabra de nuestro Dios.
Y así dice parte de la historia, amable radio oyente. Pero tratando de presentar más testimonios, hallamos que durante el tiempo de los rebaños, permanecían fuera, los pastores velaban por ellos día y noche. Pero la primera lluvia caía a mediados del mes de Esván, que corresponde a principios de noviembre. Las ovejas permanecían fuera, oiga usted, en los campos de Israel todo el tiempo de verano. Y en consecuencia, los pastores allí recibieron las buenas nuevas del ángel de Jehová. Lo que muestra entonces es que Jesús no nació en esa fecha que el mundo celebra, el 25 del mes de diciembre. Eso es lo que muestra la historia. Eso es lo que dice la palabra santísima también de nuestro Dios. Pero, ¿podríamos nosotros los cristianos el celebrar el nacimiento en el mes de octubre? Déjeme decirle, amable hermano, que no hay ninguna palabra en la Biblia que diga que debemos de observar el nacimiento de Cristo. Los apóstoles y la iglesia de Dios, en su etapa primitiva, no festejaron el nacimiento de Cristo en el mes de octubre, y mucho menos lo celebraron el 25 de diciembre. Más bien, oiga usted, más bien conmemoraron la muerte de Cristo como un memorial por una eternidad. Cumpliendo lo que dice la palabra de Dios en Eclesiastés capítulo número 7, porque es mejor el día de la muerte que el día del nacimiento. Oiga usted, amable radio oyente, no encontramos dentro de las sagradas escrituras que los grandes apóstoles del Señor hayan celebrado esta festividad, porque no tiene base en la palabra de nuestro Dios. No hay base alguna que diga esto. Pero, ¿cómo es que esta festividad se introdujo al cristianismo o a las iglesias evangélicas? Los documentos históricos que hemos consultado, que hemos visto, y que son una autoridad sobre este tema, sobre esta cuestión, muestran que la Navidad no fue celebrada por nadie durante los primeros 100 años. Los 200, tercer siglo, cuarto siglo, dice que la iglesia de Occidente, o sea la iglesia romana, comenzó a introducir esta festividad en el siglo V. Y ordenó que se celebrara como una fiesta cristiana oficialmente. Oiga usted, amable radio oyente, en los primeros siglos no se celebraba esta festividad. Hasta en el siglo V fue cuando se ordenó que esto se introdujera como una festividad cristiana. Pero no que venga de parte de nuestro Dios. Porque recuerde bien, amado hermano y amigo, recuerde bien que el mundo romano siempre ha sido pagano, alejado de Dios. Antes del siglo V, el número de los cristianos era poco, era corto, y no obstante fueron duramente perseguidos por el gobierno romano, por los emperadores. Pero con el ascenso de aquel hombre famoso llamado Constantino el Grande, el emperador, que se asoció al cristianismo de esa iglesia, él puso como un día festivo, como un día que se celebrase, así como cambió
cuántas cosas escritas dadas de Dios para el hombre. Entonces, ¿qué es lo que el hombre celebra en este entonces? No es el verdadero nacimiento del Hijo de Dios en la fecha que el hombre celebra. Es una festividad totalmente pagana. Es una festividad alejada de nuestro Dios. Según los datos que nos muestra las Sagradas Escrituras, ese día no nació Jesús. ¿Algún dato más para comprobar que el mundo no celebra el nacimiento del Señor? Un dato más que quiero agregar a esto es que los paganos dicen que celebraban el día del Dios Sol. En el paganismo se celebraba el día del Dios Sol. Y era un día de mucha influencia en el paganismo. Y antes, como decía, del siglo V, como los hombres no hallaron la fecha exacta del nacimiento del Hijo de Dios, introdujeron a esa festividad del día del Dios Sol, que se celebraba un 25 de diciembre, dijeron: acá vamos a celebrar, a introducir el nacimiento del Hijo de Dios. Esta, déjeme decirle, amable hermano y amigo, que ha sido una festividad pagana. Una festividad inventada por el hombre y que no es aceptable delante de los ojos de Dios. Si nuestro Dios de tiempos del profeta Isaías dijo que las festividades que él mismo había establecido ya no eran gratas delante de él. Oiga usted lo que dice el profeta Isaías en su capítulo 1. Ya no me traigas más vanas ofrendas. El incienso, las festividades, lunas nuevas, todo eso es abominación, dijo Dios. Festividades que el mismo Eterno había establecido. Si el Señor había rechazado aquellas festividades, ¿cuántas más estas que el hombre ha inventado? Ahora podría decirse usted, ¿cuál entonces es también el origen del árbol de Navidad? Porque en esta festividad aparece un árbol de Navidad que la gente acostumbra poner. Y se ve muy bonito, no vamos a decir de que no se ve bien. El problema es que Dios no acepta eso. En la Biblia encontramos también de un hombre fiero llamado Nimrod. Esto lo puede leer usted en Génesis capítulo número 8, versículo 10. Ese hombre dice que fue famoso porque había edificado Nínive. Y la maldad era grande de ese hombre, que dice que se había casado con su misma madrecita que se llamaba Serámires. Se casó con su misma madre. Pero dice que este Nimrod murió un día, murió. Y aquella mujer, que era su madre, ella dice que propagó una doctrina diabólica de la supervivencia de Nimrod como un ser espiritual. Y comenzó a decir que un árbol semi-extinguido brotó maravillosamente. Y notándose un crecimiento maravilloso, el cual, según ella, simbolizaba el surgimiento de la vida de Nimrod. De ahí en adelante, oiga usted, amable radio oyente, cada aniversario del nacimiento de Nimrod, que era el 25 de diciembre, Semiramis, juntamente con mucha gente, visitaba el árbol, el cual encontraba siempre verde y dejaba
un enorme número de dones colgados en este árbol. Ese es el origen del arbolito de Navidad, amable radio oyente, que la gente pone en sus casas. El Señor determinantemente prohíbe eso a través de las Escrituras. ¿Puede leer usted lo que dice Deuteronomio capítulo 16, versículo 21? No te plantarás ningún árbol en calidad de acera junto al altar de Yahvé tu Dios. Es lamentable entonces ver que en algunas iglesias cristianas, en el altar, allí está el arbolito muy adornado. Y algunos pastores hasta dicen a sus miembros que le lleven regalo, porque ese arbolito representa a nuestro Señor y Salvador Jesucristo. Esto es abominable delante de Dios, carísimo hermano y amigo. Si usted puede salir de allí, si usted ha acostumbrado a hacer ello, usted puede dejarlo de hacer. Porque mediante usted no lo sabe, el Dios eterno en Hechos capítulo 17 dice que Él toma por alto los tiempos de nuestra ignorancia. Así lo toma el Dios Todopoderoso, pero cuando ya usted lo conoce, cuando usted ya lo sabe, usted dará cuenta de ello. Que el Señor Dios Todopoderoso bendiga esta palabra y que este tema que hoy hemos estudiado, que hoy hemos considerado, sea de mucho beneficio para su vida espiritual, para su conocimiento, para que usted pueda, en verdad, celebrar pero lo que Dios ha dicho en su palabra y no lo que el hombre ha establecido. Nacido de una virgen ha sido el tema en el cual hemos meditado en esta oportunidad. Que la paz del Divino Maestro sea con cada uno de vosotros.

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Y a esta hora enviamos saludos de paz a cada uno de nuestros hermanos oyentes, quienes a esta hora también esperan ese refrigerio espiritual donde la palabra de Dios se hace presente a través de la programación de Radio ABBA. Paz a todos nuestros oyentes, hermanos y amistades que gustan escuchar este ministerio radial y que a la distancia también se dejan acompañar del programa Enseñanzas del Dios de Israel. Enviamos saludos de paz a nuestra hermana Elisa Rosales. Ella también dice paz, amados hermanos de Radio ABBA.

Más saluditos a esta hora para nuestra hermana Gladys Ortiz. Nos dice nuestra hermana Paz, que tengan un lindo día. Todos alabando a nuestro Dios Todopoderoso. Y todo el tiempo dice, saludos de paz. También para usted, estimada hermana, que se mantiene en esta sintonía cristiana, escuchando Radio Ava, esta voz evangelizadora en su hogar. Les comento que en breves momentos viene el mensaje de la palabra de Dios con el tema Caminando con Dios. Así es el título de la enseñanza de esta oportunidad, Caminando con Dios. Saludamos también a nuestro hermano Héctor González Vides. Nuestro hermano dice, paz, mis hermanos, heme aquí, con el refrigerio de la mañana. Saluditos también para usted, estimado hermano. Y le deseamos en el Señor muchas bendiciones. Como también saludos a nuestra hermana Esmeralda Olivorio, a nuestra hermana Mabel Durán, saludos a nuestro hermano Esteban López, a nuestra hermana Elisa Santos. Nuestra hermana Clara Oliveira dice, saludos de paz, pueblo de Dios, desde Argentina. Saludos de paz para usted, estimada hermana, que a la distancia también se conecta con nuestra programación. Nuestra hermana Mari Lemus, también saludos de paz para usted, hermana Araceli Milán. Nuestra hermana Alicia Pacheco. También nuestra hermana Sonia de Mejía. Hermana Rosy Hernández. Saludos también a nuestro hermano oyente. Esteban López y familia. También a nuestra hermana Ana Belloso. Y nuestra hermana Ani Belloso por ahí nos dice paz. Sabemos que está en la sintonía. Y le deseamos muchas bendiciones. También a Marilyn José González. A nuestra hermana Araceli Milán dice saludos desde acá, desde El Naranjo, frontera La Libertad, Petén, Guatemala. Muchas gracias por su sintonía. Y dice también paz, amada iglesia. Saludamos también a nuestra hermana Sabina Hernández.

Nuestra hermana Rosy Hernández dice: paz, amados hermanos de Radio Abba, bendiciones. También para ustedes, gracias por compartir la programación, por darle un like, pues de esta manera también el mensaje de la palabra de Dios y esta programación llega a más personas, a más hermanos, a más familia, que también puede ser alcanzada por la palabra de Dios.

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1: Y enviamos saludos de paz a nuestra hermana Ana Valeriano de Ortiz, como también a nuestra hermana Gloria Eva de Osuna.

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Sean bienvenidos, estimados oyentes, y paz a cada uno de ustedes que a la distancia esperan estos programas de predicación donde la Iglesia de Dios traslada hasta ustedes las reflexiones bíblicas y cada uno de nosotros somos instruidos por la bendita palabra de Dios. En esta oportunidad vamos a titular a nuestro estudio Caminando con Dios. Pero antes venimos en palabras de oración. Buen Padre Celestial, bendito Dios, acudimos a usted a estas horas para pedirle de su bendición, ya que ha llegado el momento de escudriñar las Sagradas Escrituras. Y esperamos nosotros también alimentarnos al momento de escuchar estos mensajes bíblicos que son para nuestro beneficio espiritual. Por ello le pedimos de su bendición para cada oyente. Y también esperamos que usted a través de la Santa Palabra nos hable y nos haga recapacitar para volvernos al camino que nos lleva a la vida eterna. Por eso, bendito Dios, también acudimos a usted para poner en sus manos de amor y misericordia las necesidades que hay en muchos hogares, principalmente donde la enfermedad está presente y muchos de nuestros hermanos claman por ese auxilio divino, esperando que usted aleje toda enfermedad y restaure la salud de muchos de nuestros hermanos que hoy sufren aquella dolencia, aquella enfermedad que les acongoja. Le suplicamos a usted, hijos e hijas, y que pueda bendecirlos con sanidad. Y ya que ha llegado el momento de escudriñar las Sagradas Escrituras, permítanos, Señor, que retengamos este consejo y que lo podamos poner en práctica, pues le pedimos todos estos favores en el nombre de Cristo Jesús. Amén. Pasaremos al estudio de la Palabra de Dios, pues tendremos en este momento una reflexión bíblica para honra y gloria del Dios Todopoderoso y para la edificación de nuestras vidas espirituales. Leeré, estimados oyentes, en Génesis capítulo 6, versículo 9, donde dice así: Estas son las generaciones de Noé. Noé, varón justo, era perfecto en sus generaciones. Con Dios caminó Noé. En este texto tendremos la meditación y titularemos a nuestro estudio Caminando con Dios. Sobre este punto de vista que vemos en esta lectura, como lo es el caso de Noé, donde la palabra de Dios dice que con Dios caminó Noé. Aquí tendremos nuestra reflexión. Leeremos, por supuesto, otras partes de la Sagrada Escritura para conocer sobre la vida de Noé, en parte, y para conocer qué es caminar con Dios. Caminando con Dios es el título de nuestra meditación en la que vamos a reflexionar y a tener la enseñanza a esta hora, para que recordemos estos mensajes que se hallan en la Sagrada Escritura, como dice aquí: con Dios caminó Noé. Este Noé al que se refiere este texto es el hombre que es conocido por la mayor parte de las personas en el mundo. Es el hombre que hizo el arca de madera, la cual le ordenó Dios que la hiciera. Él y sus hijos trabajaron para construir la barca. Tenemos esta historia en la Santa Escritura. Quizás ya hemos visto algunas series en la televisión o en libros históricos. La Biblia se refiere a Noé trabajando, construyendo la barca, esmerado en aquel propósito, y quedó escrito este texto que dice: con Dios caminó Noé. Al leer la historia de Noé, nos damos cuenta que este hombre fue muy obediente, era un creyente en Dios, caminó con Dios y tuvieron grandes bendiciones estos hombres,
como también las mujeres del tiempo antiguo que caminaron con Dios. Dios los bendijo, derramó las bendiciones del cielo. Nuestro Padre, para con esta gente, dio todo aquello que estaba a su alcance para bendecirlos. Por tanto, Noé, como otros siervos, se hallan en la Biblia en donde dice que caminaron con Dios. La palabra de Dios dice que ellos disfrutaron de las bendiciones del cielo. Y todo, como se halla en esta historia de Noé, así como fueron salvos en el diluvio, Noé y su familia, ellos fueron salvos porque caminaron con Dios. Pero las demás gentes se ahogaron, ¿sí? Allá en el diluvio perecieron, porque ellos no quisieron caminar con Dios. Pero Noé siguió adelante de la mano con Dios, obedeciendo la voz de Dios. Porque eso es lo que se ve en este caso de Noé, cuando Dios le dijo: hazte un arca de madera, harás aposentos en el arca, la embetunarás con brea por dentro y por fuera. ¿Le costó a Noé este gran trabajo de construir el arca? Sí, pero al hacerle caso a la palabra de Dios, eso muestra que él caminó con Dios en este tiempo y fue bendecido. Así lo dice la Sagrada Escritura, así lo dice la Biblia, que Noé fue a quien Dios dejó en este mundo para que de él dependiera otra vez la multiplicación de la humanidad. Y es que vemos que de Noé y su familia dependió nuevamente la propagación de las gentes en la ancha faz de la tierra. Porque antes del diluvio, este planeta estaba poblado. Pero como la gente no quiso caminar con Dios, desobedeció a Dios, esta gente murió en el diluvio y son los antidiluvianos. Pero luego que pasó aquella catástrofe, solo sobrevivió Noé y su familia, y fueron ellos los que comenzaron a poblar nuevamente la tierra, ya que solo ellos quedaron después del diluvio, y de allí vino otra vez la multiplicación de los hombres sobre la tierra, dependiendo de Noé y de sus hijos. Eso hace que la Biblia diga: con Dios caminó Noé. En varias lecturas de la palabra de Dios se halla en donde Dios pone en alto a Noé, porque fue un hombre que caminó con Dios, y Dios se complacía con él, con Noé, porque ellos siempre fueron fieles a Dios y su comportamiento fue agradable delante de la presencia de Dios. Voy a leer, estimados amigos, el libro de Ezequiel, capítulo 14 y versículo 14, donde también dice así: si estuviesen en medio de ellas estos tres varones, Noé, Daniel y Job, ellos por su justicia librarían únicamente sus propias vidas, dice Jehová el Señor. Ahí tenemos esta lectura bíblica en donde está diciendo que esta gente que caminó con Dios en aquel tiempo, para Dios fueron gentes justas, como dice este texto. Ellos por su justicia librarán sus vidas. Todo eso es lo que lograron por haber caminado con Dios. Y esta gente

Dios estará contigo. Así dice la gente. Qué bonito es hablar de esa manera. Qué bonito es escuchar eso. Sí, porque uno cree que el Señor está al lado de uno y eso le da esperanza y fortaleza, como voy a leer aquí en el libro de Zacarías, capítulo 10, versículos del 11 al 12, donde dice: y la tribulación pasará por el mar, y herirá en el mar las ondas, y secará todas las profundidades del río, y la soberbia de Asiria será derribada, y se perderá el cetro de Egipto. Y yo los fortaleceré en Jehová, y caminarán en su nombre, dice Jehová. Esta es la palabra de Dios, en donde dice: yo los fortificaré. ¿Qué quiere decir esto? Que aquella persona que camina con Dios, que anda con Dios, Dios es su fortaleza. La Santa Escritura nos dice que nuestro Padre Celestial, Él está en todo lugar, y aquí dice: yo los fortaleceré en Jehová. Dice la palabra de Dios, y quiere decir que esta gente que caminó con Dios fueron fortalecidos en los momentos de dificultad que se les presentaban en la vida. Dice: yo los fortaleceré. Así dice el Señor. Y caminarán en su nombre. Y todo esto, pues, son mensajes de esperanza para nuestra vida. Sí, para esta vida cristiana en la cual nosotros también vamos caminando. Cuando esperamos y creemos en Dios y procuramos caminar en nuestra vida de la mano con Dios, como lo hicieron estos hombres que estoy señalando, así como Noé, aquí dice la palabra de Dios que estos tres varones, si estuvieran, Noé, Daniel y Job, ellos librarían sus vidas, dice aquí, porque han caminado con Dios. Así dice la palabra. Estas gentes tuvieron grandes bendiciones de Dios, grandes liberaciones que Dios les dio, como le aconteció al Hijo de Dios, llamado Daniel. Todos los lectores de la Sagrada Escritura sabemos que Daniel fue echado al foso de los leones, pero los leones no se lo comieron. ¿Por qué no se los comieron los leones? Porque Daniel también caminaba con Dios. Esto es hermoso en la vida. Esto es lo mejor que podemos tener: andar con Dios todos los días de nuestra vida, porque nuestro Dios nos fortalecerá, nos ayudará en los momentos de dificultad que se nos presenten. Y por eso, caminar con Dios es lo mejor que podemos hacer en este mundo. La Biblia dice que los hijos de Dios en aquel tiempo, que echaban mano a la compañía del Dios del cielo, Dios les ayudaba. Como vemos en la lectura que tenemos aquí, en el primer libro de Samuel, donde nos presenta la palabra de Dios a un hombre, también conocido entre los lectores de la palabra de Dios, como lo es el rey David. Leeré el primer libro de Samuel, capítulo 16, versículo 18. Dice así: entonces uno de los criados respondió diciendo: he aquí, yo he visto a un hijo de Isaí de Belén, que sabe tocar, y es valiente y vigoroso y hombre de guerra, prudente en sus palabras y hermoso, y Jehová está con él. Vea qué bonito. Esto es lo hermoso. Esto es lo bueno en la vida, como habla aquí la palabra de Dios sobre David, donde dice: Jehová es con él. Porque David, que era un joven, cuando fue a pelear con el gigante Goliat, lo venció. ¿Por qué lo venció? ¿Por qué David mató a ese hombre gigante llamado Goliat? ¿Por qué lo vence? Porque él caminaba con Dios. Para todo aquel ejército que tenía el rey Saúl, este hombre llamado Goliat era un grande problema. Nadie quería ir a pelear con él. Le tenían pavor, le tenían miedo. Pero el joven David no le tuvo miedo, porque él caminaba con Dios. Allí dice la palabra que él dijo:
Yo

vengo en el nombre de Jehová de los ejércitos. Y la Biblia dice que Dios era con él. Dice que Jehová estaba con él. Es que caminar en este mundo con Dios es lo mejor que podemos tener. Caminar en este mundo con nuestro Dios es tener la bendición en nuestras manos, como dice aquí la palabra. Y Jehová estaba con David. Aquí dice que fue a pelear con el gigante y lo venció porque Dios estaba con él. No hay nada mejor que vivamos de la mano con Dios, que estemos en amistad con Dios, en comunión con Dios. Nosotros venimos a congregarnos a la casa de oración, a la casa de Dios, para estar en comunión con Dios, para estar en comunión con Él y mantener esa amistad con Dios, para vivir la vida caminando con Dios, como dice aquí la Santa Escritura donde hemos leído, y dice: caminó con Dios Noé. Dice ahí esto, y esto es lo bueno que tenemos que hacer en nuestra vida: caminar de la mano de nuestro Padre Celestial, del Dios Santísimo. Ya hemos visto a través de la palabra de Dios que hay gran ventaja teniendo a Dios a nuestro lado. Hay ventaja en la vida cuando vamos a un lugar y cuando salimos confiados en que Dios va con nosotros, hacemos una oración. Le pedimos al Señor que nos lleve con bien y que aquel propósito con el que salimos se cumpla. Y cuando regresamos a nuestros hogares, porque Dios ha ido con nosotros, esa es una gran bendición, porque nuevamente podemos venir y arrodillarnos, humillarnos delante del Señor y decirle: gracias, Señor, porque me libró de muchas cosas, y aquí me tiene nuevamente al lado de mi familia, en el hogar que usted me ha dado. Qué bonito todo esto. Esa es una gran bendición que podemos tener en nuestra vida, porque muchas veces nos acostamos a dormir, pero no sabemos qué pasa a nuestro alrededor. Nos dormimos y no vemos. Nos dormimos y no oímos nada a nuestro alrededor, porque Dios está con nosotros, porque caminamos con Él. Todo esto nos enseña la palabra de Dios, y nos llenamos de esperanza a leer estas lecturas de la Santa Escritura, en donde vemos que Dios ha ayudado a aquellos que lo han tomado en cuenta en sus vidas. Voy a pasar a leer otro texto en la palabra del Señor para que veamos, después de que hemos visto qué es el caminar con Dios, donde hay gran bendición. Ahora vamos a ver qué es caminar con Dios. Voy a leer la palabra santísima, en donde nos enseña quiénes verdaderamente andan con Dios. Porque en este mundo en el que vivimos, cualquier persona dice: yo vengo con Dios, yo ando con Dios, es que Él anda conmigo, yo camino con Dios. Pero ¿qué Dios es este? Voy a leer la palabra del Señor, en donde nos enseña con quiénes está nuestro Dios. Así dice Deuteronomios, capítulo 8, versículo 6. Guardarás, pues, los mandamientos de Jehová tu Dios, andando en sus caminos y temiéndole. Este texto nos da una idea qué es caminar con Dios, estimado amigo y amiga. Caminar con Dios es guardar sus santos mandamientos. Caminar con Dios es obedecer la santísima ley del Señor. Caminar con Dios es obedecer las 10 palabras que Él ha puesto en nuestros corazones, y que conocemos, los lectores de la Biblia, los que hemos creído en el Señor, pues al guardar esos mandamientos, vamos caminando con Dios. Al obedecer la ley de Dios, las 10 palabras que escribió en tablas de piedra y se las dio al pueblo, al obedecer esas leyes, vamos caminando con Dios cada día. Porque cada día que amanece ponemos en práctica los mandamientos de Dios. Y eso nos comprueba que hemos caminado otro día más con Dios.
Pero con aquel que infringe los mandamientos de la ley de Dios, Dios se aleja. Ya hemos venido estudiando nosotros la Iglesia de Dios en algunos trimestres, la escuelita, ese cuadernillo de escuela, donde vemos que Dios se apartaba de su pueblo Israel cuando ellos infringían la ley de Dios. Cuando ellos infringían la ley, Dios ya no estaba con ellos, ya no les ayudaba. La palabra del Señor dice que Dios estaba con los hijos cuando ellos obedecían sus mandamientos. Cuando obedecían lo que Dios había ordenado, Dios estaba con ellos, caminaba con su pueblo. Pero cuando desobedecían, Dios se apartaba de ellos. Y varios ejemplos tenemos en la palabra de Dios sobre este caso, como por ejemplo, este hombre llamado en la Santa Escritura Sansón. Dios era con este hombre llamado Sansón, y cuando él salía para defender al pueblo, vencía a los soldados filisteos, y nadie podía hacerle frente a este hombre llamado Sansón, porque Dios estaba con él. Pero cuando Sansón falló y desobedeció a Dios, Dios lo abandonó, y los filisteos y los hombres lo vencieron. Cuando Dios está con sus hijos, nadie los vence, pero cuando Dios se aparta, siempre será vencido. Así dice la Santa Palabra, así dice la Santa Escritura, y le dijo Dios a Josué, en un texto muy conocido por la mayoría de las personas que leemos la Sagrada Escritura. A Josué se le dijo, mira que te mando que te esfuerces, que seas valiente, no temas ni desmayes, porque Jehová tu Dios estará contigo, irá contigo, Dios andará contigo, Dios caminará contigo donde quiera que vayas. Estas son las palabras de esperanza que tenemos. Pero ¿qué es lo que hizo Josué? Allí dice el Señor, y voy a leer esa parte de la Santa Escritura para que veamos lo importante que es obedecer los mandamientos de la ley de Dios. Y esto para que Dios esté con nosotros. Dice Josué capítulo 1, versículo 7, en donde encontramos estas palabras que el Señor dice. Solamente esfuérzate y sé muy valiente para cuidar de hacer conforme a toda la ley que mi siervo Moisés te mandó. No te apartes de ella ni a diestra ni a siniestra, para que seas prosperado en todas las cosas que emprendas. Ahí está el secreto, estimados amigos. Ahí está el secreto, estimados hermanos. Para que Dios estuviera con Josué, él tenía que obedecer los mandamientos de Dios, sin apartarse, dice la Biblia, a diestra ni a siniestra. Jehová iría contigo donde quiera que vayas. ¿Qué es caminar con Dios? Caminar con Dios es guardar los mandamientos. ¿Cuáles son los mandamientos? Son las 10 palabras que el Señor ha dejado para el creyente. Son los mandamientos que Dios ha dejado para que los pongamos por obra y los guardemos, para que guardemos aquellos preceptos, para que guardemos la ley de Dios y para caminar al lado de nuestro Dios, agradándole. Damos gracias a Dios porque estamos en la Iglesia de Dios, en donde se nos enseña el secreto para que Dios esté con nosotros y para que vaya a nuestro lado. Pero el secreto es guardar sus santos mandamientos, las 10 palabras de la ley que Dios ha puesto en nuestros corazones, ponerlas en práctica, y de esta manera Dios estará con nosotros. Así dice la Santa Escritura. ¿Qué hicieron los hijos de Dios en el ayer? Y Dios nunca los dejó. La Palabra Santísima dice que Dios siempre ha tenido hijos buenos en este mundo. Hombres fieles ha tenido el Señor. Mujeres fieles han habido en el camino del Señor, como estamos también conociendo a través de las Santas Escrituras. Hubieron otros hombres y otras mujeres que también caminaron con Dios y guardaron su palabra. Tal es el caso
de José y María, la madre de Jesús. Ellos eran justos porque fueron obedientes, aunque las demás gentes no lo fueran, pero ellos permanecieron obedientes y Dios estaba con ellos. Y le dijeron a María: bendita tú eres entre todas las mujeres, porque ella caminaba también con Dios, como también José caminó con Dios. Es que en la vida cristiana han habido hombres y mujeres obedientes a Dios, y son ejemplos que tenemos en las Santas Escrituras para darnos cuenta que siempre han habido quienes han caminado con Dios. Y así debemos también nosotros caminar con Dios. Así debemos de ser nosotros para estar seguros que Dios está a nuestro lado. Nosotros debemos de guardar los santos mandamientos y Dios estará con nosotros. Damos a Dios las gracias, como dije antes, que en la Iglesia de Dios tenemos esta enseñanza que nos mantiene y nos da esperanza de salvación de nuestra alma, porque la salvación de nuestra alma la vamos a conseguir creyendo en nuestro Señor Jesucristo y guardando sus santos mandamientos. Porque Él dijo: si me amáis, dijo el Señor, guardad mis mandamientos. Nosotros debemos de seguir adelante, luchando aún con grandes esfuerzos. Especialmente, sé que hay muchos hermanos que tienen dificultades por guardar el día del Señor, el santo sábado. A muchos les cuesta en la iglesia obedecer el cuarto mandamiento de la ley de Dios, que es el santo sábado. Pero allí estamos haciendo el esfuerzo para agradar a Dios, porque es la ley de Dios y tenemos que obedecer a Dios para que Dios esté con nosotros siempre hasta que lleguemos al día de nuestra muerte. Voy a leer otro texto aquí en la palabra de Dios, en donde dice que aquella gente del ayer caminaron con Dios y murieron, pero murieron obedeciendo a Dios, caminando con Dios. Murieron con esa esperanza de su salvación, pues Dios estaba con ellos hasta el último momento de su vida. Voy a leer aquí en el primer libro de Reyes, capítulo 2, versículo del 1 al 3. Así dice la Santa Escritura: llegaron los días en que David había de morir, y ordenó a Salomón su hijo diciendo: yo sigo el camino de todos en la tierra, esfuérzate y sé hombre, guarda los preceptos de Jehová tu Dios, andando en sus caminos, y observando sus estatutos y mandamientos, sus decretos y testimonio, de la manera que está escrito en la ley de Moisés, para que prosperes en todo lo que hagas y en todo aquello que emprendas. Este fue el consejo que le da el anciano David. Aquí dice la santa palabra que a David se le llegaron los días para morir. Cuando ya uno está así, en la cama, acostado, a punto de morir, cuando ya poco oye, cuando ya poco habla, dice aquí la palabra que el anciano David, cuando estaba ya acostado en la cama, esperando el momento de su muerte, siempre estaba aconsejando a su hijo Salomón y le decía que guardara los mandamientos de Jehová. Le decía que estuviera en sus caminos. La santa palabra de Dios le llama camino a los mandamientos de Dios. Y le dice: guardarás, dice aquí la palabra, los estatutos de Jehová tu Dios, andando en sus caminos. Cuando él estaba ya para morir en la cama, acostado, los consejos que daba él a su hijo era que guardara sus mandamientos. Y es que allí está el secreto. Este es el mejor consejo, incluso, estimado amigo y hermano, que usted le puede dejar a su hijo. Este es el mejor consejo que usted le puede dejar a su hija y a su familia. Cuando usted esté llegando al final de sus días de vida, allí en una cama, acostado,
quizás con enfermedades terminables, deberá aconsejar a sus hijos que guarden los mandamientos de Dios, porque este es el secreto y es el factor más importante para caminar con Dios. Así es que estamos diciendo a esta hora que caminar con Dios es guardar los mandamientos, y debemos de hacerlo desde el momento en que nos entregamos a servir para caminar con Dios hasta llegar hasta el último día de nuestra existencia o de nuestra vida, como lo hicieron aquellos hombres del ayer, igual que lo hizo el apóstol Pablo cuando dijo: he terminado la carrera, he guardado la fe. Dice: he guardado la fe. ¿Qué quiere decir cuando dice he guardado la fe? Se refiere a la doctrina, se refiere a la enseñanza. He guardado quiere decir esa enseñanza, esa fe. Y por todo esto ahora me espera, dice el apóstol, la corona de la vida eterna. Así debemos de hacer nosotros también. Llegar hasta el final de nuestra vida, pero caminando con Dios. Igual como lo hizo Noé, igual como lo hizo el rey David, igual como lo hicieron otros como Daniel, o como el siervo Job, como el apóstol Pablo, y otros más que se hallan en las Santas Escrituras, donde dice que caminaron con Dios hasta el último momento de sus vidas y murieron con Dios. Y es para todos ellos que han muerto con Dios la promesa del Señor. Para ir finalizando nuestra reflexión, leeré esta lectura en la palabra de Dios según Apocalipsis capítulo 14, versículo 13, para que veamos en donde la Biblia dice: bienaventurados de aquí en adelante los muertos que mueren en el Señor. Así dice la palabra del Señor. Dios nuestro bendiga a cada uno de nosotros para que sigamos adelante en este camino que llevamos. Porque la vida de nosotros es un largo viaje, algunos quizás con varios años ya recorridos, otros empezando. Pero la vida es un viaje que debemos de hacer. Por ese viaje lo deberíamos de hacer con Dios de la mano, con Dios de nuestro lado. Esto es lo mejor. Esto deberíamos de hacer en nuestro caminar por este mundo. Dios Todopoderoso bendiga esta palabra que hemos leído, y Dios derrame de sus ricas y abundantes bendiciones sobre cada uno de ustedes que han oído este mensaje. El Dios del cielo les bendiga de manera muy especial para seguir adelante, luchando, caminando con Dios. Voy a dejar, estimados amigos y hermanos, hasta aquí esta meditación. El Señor pues les bendiga a cada uno de ustedes, es nuestro deseo. Y paz a cada uno de vosotros.

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Comenzamos con la bendición sacerdotal. Jehová te bendiga y te guarde. Jehová haga resplandecer su rostro sobre ti y tenga de ti misericordia. Jehová alce sobre ti su rostro y ponga en ti paz.

Y a esta hora también enviamos saludos de paz a nuestro hermano Oscar Flores, que también nos dice: paz, hermanos y hermanas, lindo tema, muchas gracias por compartir. También saludamos a nuestra hermana Mari Lemos, a nuestra hermana Nevi Osorio, que nos dice paz y saludos de paz, dice nuestra hermana. Muchas gracias también a nuestro hermano Hugo Brunner, hasta Argentina. Gracias por sus saludos. Y tenemos por acá mensajito, dice nuestra hermana Gladys Ortiz: paz, hermano Martín, bendiciones en este día, muy bonita reflexión. Y esto es para reflexionar en nuestra vida espiritual, porque siempre hay falla, dice nuestra hermana, pero con la ayuda de Dios podemos salir adelante y hay que esforzarnos. Amén. Saludamos también a nuestra hermana Liliana Salguero, a Yaret González también, saludos de paz a todos los hermanos, dice Yaret González. También para usted, hermana Evelyn Rivera, saludos a nuestro hermano Saúl Aguilar, dice nuestro hermano, saludos de paz, bendiciones para todos. Salomón Peraza dice: paz, hermanos, bendiciones, les escucho en la comunidad La Gocia, Belén, Ocotepeque, Honduras. Y si puede mandarme también el número, dice, de la radio, con gusto. El número de la radio en WhatsApp es el 503-6018-5110. También saludamos a nuestra hermana Ana de Carías. Y por ahí está convocado el coro de la radio para las 3 de la tarde. Saludamos también a nuestro hermano oyente Oscar Clavel, dice también nuestro hermano, paz y bendiciones. Muchas gracias, hermanito, por su sintonía. Nuestra hermana Fabiana Tamú dice: paz, hermanos, bendiciones para todos, un saludo a la distancia, el Señor les bendiga en gran manera. Amén. También saludos a nuestra hermana Andrea Barrera, dice nuestra hermana, paz, hermanos, gracias por el mensaje de la palabra de Dios.

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1: Bueno, esta es la señal evangelizadora de Radio ABBA. Antes de venir en palabras de oración, porque hay necesidad también de orar por los enfermos y otras necesidades, vamos con saludos para nuestra hermana oyente Nicole Guido. Saludos de paz para usted y muchas bendiciones, hermana Araceli Milán. Dice nuestra hermana, bendiciones en sus labores de Radio Amada Iglesia. Amén. También nuestra hermana Araceli dice, Dios les bendiga a cada uno, a toda la familia de la Iglesia de Dios. Saludos también a toda la iglesia donde quiera que se encuentren, dice nuestra hermanita. Y nos pide por acá, saludos a nuestro hermano Humberto Aquino, en la sintonía también. A nuestros hermanos que pedían el teléfono de Radio ABBA. Aquí en El Salvador, ustedes pueden marcar o escribirnos al número de WhatsApp 60185110. Fuera de nuestro país, tienen que agregarle también 503 y luego el número 60185110. Por acá también nos dice nuestra hermanita, a nuestra hermana Andrea Barrera, dice, paz hermanos, gracias por el mensaje, pido también oración en favor de mi nieto Julián García. Con gusto vamos a llevarle en oración a este pequeño para que Dios haga la obra de sanidad.
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Hemos llegado a este momento, a este espacio, para orar los unos por los otros. La familia Hernández pide que llevemos en oración y pidamos a nuestro Padre Celestial en favor de un niño. Él es Mateito Hernández. Vamos a pedirle al Señor que obre con sanidad y que este pequeño también pueda recibir esa bendición del cielo con la restauración en su salud. David Araujo pide por ayuda de Dios. Lucila Baños también pide por sanidad. Ponemos en las manos de Dios también al pequeño Julián García, para que Dios siga obrando en la restauración de la salud que tanto necesita. Oramos también en favor de la madrecita de Angélica Marroquín, para que Dios dé la salud que tanto necesita. Jamie Campos pide por ayuda de Dios. Ana Luz Estrada también pide por sanidad. Julio Mancilla por conversión y ayuda espiritual. Medardo Gómez por sanidad. Oramos también en favor de nuestro hermano Hugo Brunner por la sanidad y restauración en su salud. Brian, Adrián y Rocha. Toda la familia Rocha pide también por esa ayuda de Dios. Argelia Samano, Gustavo Romero, Max Romero, todos ellos por esa ayuda de Dios, por liberación en los problemas y bendiciones. También Mari Santos pide por ayuda de Dios. Oramos en favor de María García, por esa protección a las familias y la conversión a la distancia. Hay muchos de nuestros hermanos que también necesitan de esa ayuda de Dios y protección. Oramos también en favor de Sandra Izaguirre por una provisión de trabajo. Elmer Pérez por sanidad física y espiritual. Nuestra hermana Berta Aquino también por sanidad. Nuestra hermana María Luisa Segura también por esa restauración en su salud. Rubén Edgardo Cepeda por protección a la distancia. La familia Rocha. Giovanni Alexis por liberación. Lidia Cruz también por sanidad para ella y su familia. Por los ancianos de la iglesia que tanto necesitan de la ayuda de nuestro Padre Celestial, de nosotros como su familia en Cristo, y también de la salud. Vamos a orar también por Idalmi Sánchez, por su hogar, por su familia. En lista de peticiones también incluimos a nuestra hermana María Elena Galán, a Adiel de León, a Rosibel Mancilla, a la hija de nuestra hermana Rosibel Mancilla, por supuesto, a Sofía Osorio, a Juan Francisco Campos, a Ana Corina, Gerson García, Olivia Saraí y familia, también a nuestra hermana Milagro Maravilla, a Luis Campos, a Aide Marroquín, a nuestra hermana Benin, que a la distancia también está en la sintonía, a Blanquita de Campos, a José Julián Peña, por esa ayuda de Dios. Y vamos a venir en palabra de oración juntamente con nuestro hermano David Rodríguez, quien tiene el privilegio para orar con todos.

Muy bien, una vez más, pasa cada uno de vosotros. Y mis amigos que nos oyen también por medio de su emisora de Radio AMA, paz también a cada uno de ustedes. Pues ha llegado el momento, una vez más, de ir en palabra de oración para venir, Señor, pues, a depositar a cada uno de sus hijos que se encuentran estorbados de salud. Padre, y le suplico, mi Señor, pues que sea usted esa guía tan especial en esta preciosa hora. Y vamos a pedirle por cada uno de sus hijos que tenemos, Señor, pues acá en su lista, Señor, de cada uno de tus hijos que necesitan de su ayuda divina en esta preciosa hora. Oremos. Padre, bendito Dios que habitas en las alturas de los cielos. Alabado mi Señor sea su bendito nombre, así como en el cielo, también aquí en la tierra. Una vez más, Padre, estamos al frente de usted en esta su programación de su Radio Aba, para venir, Señor, a depositar cada uno de sus hijos que se encuentran, mi Señor, estorbados de salud. Mi Señor, por no tomando un alto, Padre, que nos perdone, pues, nuestros errores cometidos. Sabemos, Padre, que lo ofendemos a cada momento, a cada instante, con el mirar, el oír, con nuestros hechos, Padre, lo ofendemos. Perdónanos, Padre amado, porque, Padre, si decimos que somos perfectos, pues le mentimos debajo de divinos ojos. Pero en el momento, Padre, que nos postramos, venimos a buscar nuestra perfección con su ayuda divina. Excelentísimo Padre, vamos a suplicarle, Señor, por cada uno de sus hijos que necesitan, mi Señor, de su ayuda divina, mi Señor, en esta preciosa hora. Mi bendito Dios, ahí está su hijo Salvador Rendón, Padre, que necesita de su ayuda divina, mi Señor. Padre, ayúdeme a su hijo, Padre. Yo sé, mi Señor, que usted va a bajar esa mano de misericordia sobre el cuerpo de su hijo. También allá está, Señor, su niñito, Julián Peña, Padre, que tiene, Señor, pues ese tumor en su cabecita. Padre, ayúdele, Señor. Yo sé, Padre, que usted lo formó. Y conoce, Señor, dónde está el aguijón que nos molesta en nuestro cuerpo. Ayúdele a este niñito, mi Señor. Ayúdele a sus padres, mi Señor, que con esa fe tienen esa esperanza que usted le va a regalar la sanidad a este su niñito, Julián Peña. También, mi Señor, hasta su hija Beatriz Figueroa, también necesita de su fortaleza divina. Su hija Gloria López también, Padre amado, también ella necesita de su ayuda. Padre bendito Dios, yo sé, mi Señor, que usted es nuestro doctor y tenemos esa fe, mi Señor, que usted va a poner esa sanidad en cada uno de sus hijos. Allá está su hija Josefina Cárcamo Aguilar, también necesita de su fortaleza divina y su familia, mi Señor. Está también, Señor, Lucito Campos, también mis padres. Señor, pues, ha quedado, Señor, en esa silla de ruedas. Pero, mi Señor, usted va a seguir haciendo esta obra, Señor, en este su joven, Luisito Campos. Padre, desde varios días venimos a suplicarle aquí en su cabina de su programación por este joven, Señor. Pero usted es el que va a poner esa sanidad en su cuerpo. Hasta su hija Milagro Maravilla también, Padre, también ella necesita de su fortaleza divina. También, Señor, su hija Rosita Vega, Padre, también ella necesita, Padre, de su auxilio, de su ayuda divina. Y Zahir Sánchez también, Padre, en esta preciosa hora se lo vengo a encomendar. Su hija Leonor también por salud. Su hija María Carballo, Padre, también de su fortaleza divina. Su hijo, Padre, también Antonio Rodríguez, también por su garganta.

Ayúdele a su sierva, padre. Regálele salud a su hija. Vicente Lemus también por salud, mi señor. Raúl Gutiérrez, por salud, padre. Yanny Doblero, padre, también por salud. Su hija Milagro Maravilla, también, padre, regálele su fortaleza divina. Francisca Chévez, padre, también por salud. Su hija Idalia Marroquín necesita de su ayuda también, padre celestial. Su hija Gloria López, también por salud. Hugo Brunner, padre, por salud también. Guadalupe Icho, padre, también ella necesita de su fortaleza divina. Y yo sé, padre, que usted va a poner esa obra, esa mano de misericordia, y va a hacer esa obra en sus hijos. Su hija Zoila Yanes, también por salud, padre amado. Mi señor, también ahí está su hijo Héctor González Vides, también necesita, padre celestial, que ponga, mi señor, esa mano sanadora sobre el cuerpo de su hija, padre celestial. También allá está, señor, su hija Carmen, también en ese lugar de Acajutla. Su hija también, mi señor, necesita de su fortaleza divina. Que ponga esa mano, señor, sanadora sobre el cuerpo de su hija. Mi señor, usted va a hacer esa obra, señor, en su hija, señor. Yo sé, padre, que también allá está su hijo Elmer Pérez, también por salud, padre. Su hijo Luisito Cazadillas también ya tiene días de estar, señor, padeciendo de una enfermedad. Ayúdele, padre celestial, a su hijo. Su hija Antonia Munguía también, padre, ya tiene varios días de estar, señor, con esa su enfermedad también. Ayúdele, mi señor. Su hija Teófila, padre, también. Su hija Benigna Batalla, padre, también por salud, padre celestial. Ayúdele a sus hijos, mi señor. Yo sé, padre, que usted va a hacer esa obra en cada uno de sus hijos. Nunca los va a desamparar en ningún momento. Siempre va a estar, señor, esa mano de misericordia sobre el cuerpo de sus hijos. Su hija Rosita Vega también por salud, padre, necesita también de su ayuda, de su fortaleza divina. Maritza Osorio también, padre, por salud. También, padre celestial, hasta su hijo Antonio Torres también. Ayúdele a su hijo, padre, está en recuperación también. Padre y tu Dios, también en esta preciosa hora, vengo a encomendar, señora, a cada uno, Padre Celestial, a aquellos sus hijos que forman el departamento radial. Yo sé, Padre, que usted les va a ayudar a cada uno de sus hijos, todos los que toman parte, Señor, de este ministerio, de su programación, de su Radio ABA. Ayúdeles, Padre Celestial, su hijo Martín, que lleve esta batuta, Padre, de esta su programación. Ayúdele a su hijo, Padre. Llénalo, Padre, con su Santo Espíritu. Siempre téngalo bien de salud, como a su madre también. Señor, su hijo el Torbelloso también, Padre. También, mi señora, está su hija, también Lili Belloso. Delmi Belloso, Padre. Mi señor, también su madre, Señor, también necesita de su fortaleza divina. Necesita, Señor, que le restaure siempre, Señor, su salud a su hija. Padre, también está su hija Liliana Portales, también ella necesita también de su fortaleza divina. Ayúdele, Señor, a sus hijos. Padre bendito Dios, también acá a sus hijos, que con mucho amor, con mandan, Señor, con ese empeño, Señor, esa ofrenda a esta su programación. Padre, les Padre, con creces a sus hijos. Esas manos, Señor, multiplícaselas a cada uno de sus hijos. Porque sabemos, Padre, que este ministerio es el que lleva más gastos, Señor, para que esta señal de su programación, de su Radio ABA, salga, Señor, con esa sintonía, oyéndolos

0: cada uno de sus hijos afuera de nuestro país, en esos lugares, en esos países donde sus hijos nos oyen, Padre. Mi Dios, ayúdenos a sus hijos, Padre, que con mucho esfuerzo, con mucho amor, Padre, mandan ese donativo para que su programación siempre, Padre Celestial, esté en sintonía en esta preciosa hora. Excelentísimo Padre, esperando mi Dios eterno, que usted, Padre, también va a poner esa mano sanadora sobre su hijo, también Joel Godínez, también él necesita, Padre, de su auxilio. Su hija Marillita, Padre, también ayúdele, a su madrecita también. Su hijo Paulino, Padre, también ayúdele, mi Señor. Y así, Padre Celestial, ¿cuántos más de tus hijos están en el lecho del dolor, en esos hospitales? Ayúdeles, Padre. Mira, Padre, cuántos de tus hijos están, Señor, hospitalizados. Tal vez, Señor, padeciendo de alguna enfermedad crónica. Pero, Padre, para usted todo es posible. Y va a poner esa mano sanadora sobre el cuerpo de cada uno de sus hijos. Y va, Señor, suavizar ese dolor, ese aguijón que les molesta en su cuerpo. En esas cárceles también ayúdeles, Padre Celestial. Amantísimo y de Dios, esperando mi Dios eterno, que todos sus favores que le he puesto en sus brazos de amor, usted la haya recibido como los suaves de su gracia, y que ese oído estuvo atento a cada palabra, Señor, que salieron de mi boca, y vamos a recibir la respuesta, no la mía, sino conforme sea su bendita y divina voluntad. Pues son favores que se le he suplicado, amparándonos en ese perfecto nombre, que es de su amado Hijo, que es Cristo Jesús, quien vive y permanece para siempre, quien por su sea toda gloria, toda honra, por todos los siglos de los siglos. Amén, amén. Que Jehová, Señor, nos bendiga y nos guarde. Que Jehová, Padre, haga resplandecer su rostro sobre ti y haga de ti misericordia. Jehová, hace sobre ti su rostro y ponga sobre todos nosotros su santísima y divina paz. Paz, carísimos hermanos. Amén, amén.
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0: queremos invitarles de manera muy especial a que se reconecten en el horario de la 1:30 de la tarde. En ese horario estaremos compartiendo nuestra programación, ya que también como Ministerio Radial tenemos otro compromiso en horas de la tarde. Pero queremos acompañarles con la predicación y un bloque de alabanzas previo al mensaje que se estará disertando en el horario de las 13 horas con 30 minutos. Así que a recargar los teléfonos, estimados oyentes, aquellos que pueden escucharnos a través de nuestra app. Quiero decirles que hemos actualizado la app de Radio ABBA. ¿Qué tiene que hacer usted? 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Así de que muchas gracias a todos por su fiel sintonía y esperamos que Dios Todopoderoso les bendiga. En el horario de la 1:30, nuevamente conectémonos con Radio ABBA. Paz a vosotros. Ah, bueno, por acá se me olvidaba saludar a nuestra hermana Ruth Somoza. Ay, disculpen, mis hermanos. Dice nuestra hermanita: suplico oración por mi familia. Saludos también a nuestra hermana María Herroa, a nuestra hermana Zoilita Osorio, a nuestra hermana Armida de Galicia, nuestra hermana Neri del Carmen Fuentes. Ya anotamos también su petición, hermana Neri. Dice nuestra hermanita: paz, amados hermanos, quiero que me lleven en oración a mi hija para que nuestro Dios le pueda conceder su propósito de culminar la carrera, pues sabemos que solo con la ayuda de Dios lo podemos lograr. Así es. Quiero compartir también unos mensajitos que nos han enviado nuestros hermanos a esta hora. Y dice por acá nuestra hermanita Ceci, desde Quetzaltepeque: paz, amados hermanos, bonita programación, bendiciones y bonitas alabanzas, también dice nuestra hermana. Vamos con más saluditos. Por acá, nuestro hermano David Osorio, desde Guatemala, sí, en la sintonía. Nuestro hermano dice: paz, hermanos, soy David Osorio. Y aquí están los saluditos también que nos manda la familia Campos. Muchas gracias, hermanita Campos, por su sintonía.
1: Un saludo, hermanito, para ahí, para todos los que están en Radio ABBA. Un saludo para mamá Martín, mano Pachequito, para todos los que están ahí en Radio ABBA. Estamos escuchando el programa y están muy bonitas las alabanzas, muy bonitas las predicaciones que están dando. Y quisiera pedir un favor, hermanito, si me pueden hacer el favor de llevarme en oración a Mateito Hernández. Está malito, de salud el niño. Por favor, les suplico de sus oraciones, hermanito, Dios les va a pagar. Paz, hermanitos.
0: Paz, hermanita, con gusto. Con gusto anotamos también la petición que nos hace llegar la familia Campos, nuestra hermana Esther Campos. También saludamos a nuestro hermano Obispo Escobar hasta Palestina de los Altos. En la sintonía también nuestro hermano dice: saludos de paz a todos. A nuestra hermana Sofía Osorio también saludos de paz, dice nuestra hermana. Paz, hermanos, pido oración por mi madrecita. Le han dejado también unos exámenes de endoscopía. Está mal de salud nuestra hermanita. Hay que orar en favor de nuestra hermana Ana Luz Estrada. Que Dios siga obrando en favor de nuestra hermanita Ana Luz Estrada, por sanidad. En las peticiones que tenemos, mis hermanos, los días viernes, en las peticiones que hacemos cada día delante del Señor, incluyamos también a nuestros hermanitos que necesitan de ese favor de Dios, de la sanidad divina. Vamos a ver por acá, nuestra hermana Noemí Maldonado, saludos de paz para usted. También nos escribe por acá desde Honduras nuestra hermanita Mélida. Sí, saludos de paz, hermanita Mélida. Dice: siempre les escucho en su programa. Nada más que no tenía el número, dice nuestra hermanita, para comunicarme. Pero siempre les escucho y que Dios derrame muchas bendiciones para toda la familia oyente. También les pido oración, dice, por mi hogar y por mi salud. Amén. Con gusto, hermanita, vamos a llevarle también una oración a través de nuestros programas de predicación y oración aquí en Radio ABBA. Paz a todos, hermanos y hermanas. Bueno, nuestra hermanita Margarita Medina, saludos de paz, dice hermano Martín, aquí escuchando la programación de Radio ABBA, saludando también a mis hermanitas que están en la sintonía, dándole también las gracias a Dios por la salud que el Señor me ha concedido.

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De la interpretación musical del dúo Jerusalén, tenemos este hermoso canto, titulado El gozo de mi vida.

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A esta hora queremos enviarle saludos a nuestra hermana Reina de Rodríguez. Muchas gracias por su sintonía. Hermana Denia Bajurto también, saludos de paz para usted. A nuestro hermano Hugo Brunner, vamos a ver por ahí las reflexiones que nos ha mandado y los cantos también. Hasta Argentina, saludos de paz y muchas bendiciones. También saludamos a nuestra hermana Mercedes García. Gracias, hermanita Mercedes, por conectarse a la programación que emite Radio ABBA, esta voz evangelizadora que también transmite el programa Enseñanzas del Dios de Israel. Muchas gracias a todos los que comparten la programación, a quienes nos escriben a través también de nuestros números de WhatsApp 60 18 51 10, o nos llaman también a través del 2440 2609. Vamos a continuar con más de la programación a esta hora y tenemos por acá un mix de himnos y alabanzas.

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La señal evangelizadora de Radio ABBA está en sus hogares. Saludamos a nuestro hermano Isaac Méndez. También a nuestra hermana Erika Ramírez. Ella dice, paz mis hermanos. Hermana Eva Orante dice, saludos de paz amados hermanos. Que el Señor les bendiga. Muchas gracias también por su fiel sintonía. Quiero comunicarles que en breves momentos tendremos el mensaje de la palabra de Dios y el tema, Dios habla a través de la profecía. Nuestro hermano Ángel Murillo estará exponiendo este tema. Esperamos que sea de gran bendición espiritual para nuestra vida. También hay actividades próximamente. Este domingo hay conferencia almuerzo, domingo 3 de mayo. Sí, domingo 3 de mayo hay conferencia almuerzo en Casa de Oración de la Iglesia de Dios en la ciudad de Metapán. La invitación la hace el pastorado de la iglesia y el tema estará basado en Apocalipsis capítulo 10, versículos del 5 al 7 y Apocalipsis capítulo 11, versículos del 15 al 19. El tiempo

hermana María Evangelina Castillo, Angélica Reyes, hermana Morena Castillo, saludos de paz para usted, y así también a cada uno de nuestros hermanos que se conectan, hermano Hugo Brunner, hermana Reina de Rodríguez, Denia Bajurto, hermana Mercedes García, y también tenemos saludos para nuestra hermana Roxy, que es fiel oyente a esta programación. En breves momentos, el programa Enseñanzas del Dios de Israel. Estando en el...

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Amados hermanos de la iglesia de Dios, paz a vosotros. Bendito sea el Señor que nos ha regalado este día de bendiciones. Y gracias a Dios, pues estamos todavía con ese momento, con esa esperanza, con esa bendición de compartir la palabra de Dios en esta oportunidad. Gracias al Eterno porque a pesar de las situaciones que se viven, pues siempre recibimos de parte de Dios el sustento, las fuerzas, el ánimo, la fe. Y seguimos adelante, pues en esta oportunidad agradezco grandemente a Dios primeramente y luego también a los hermanos que tuvieron a bien darme un lugarcito para que también este siervo pudiese impartir y pudiese compartir un estudio de la palabra de Dios. Así es que es muy importante la reflexión bíblica, ya que hemos entrado a una etapa bastante muy difícil, muy complicada, en donde se nos acercan pues el cumplimiento de muchas profecías. Así es que vale la pena que en esta oportunidad vamos a analizar un estudio bíblico, el cual pues le hemos titulado Dios habla al hombre a través de la profecía. Pero quisiera compartir con ustedes, estimados hermanos, una lectura bíblica como una introducción a este estudio. Antes de hacer la oración, voy a leer en el capítulo 29 del libro de Proverbios, en el capítulo 18, dice de la manera siguiente: sin profecía el pueblo se desenfrena, mas el que guarda la ley es bienaventurado. ¿Por qué dice el sabio Salomón de esta manera? Nos damos cuenta, según este versículo, que la profecía es de grande importancia por muchas razones. La iglesia, la humanidad, necesita de profecía. Entonces, cuando dice que sin profecía el pueblo se desenfrena, lo que da a entender es lo siguiente: que la iglesia, que un pueblo, sin una predicción, sin un aviso, pues está expuesta al desenfreno, o sea, a la falta de temor. La profecía es importante en el pueblo de Dios porque es la forma como Dios le avisa al hombre, le avisa a los pueblos, le avisa a la humanidad de las cosas que vienen, que van a venir. Entonces, la profecía nos ubica el tiempo en el cual vivimos. Es importante que analicemos en esta oportunidad un estudio bíblico en donde vamos a tocar algunos puntos proféticos muy importantes, aunque en forma lacónica, pero que será suficiente para poder sacar una lección. Pero antes de iniciar este estudio bíblico muy importante y muy especial para todos nosotros, quiero que nos unamos y hagamos una oración a nuestro Padre Celestial. Oremos. Amado Dios, tú que tienes el control de todo el universo, tú, Señor, que amas tanto a la humanidad, que no quieres que nadie se pierda, que nadie se condene. Tú amas tanto al hombre, Señor, pues lo hiciste con un objetivo, con un propósito.
Pues gracias te damos, Padre amado, por la oportunidad que nos das en este momento. Y queremos compartir con todos los oyentes en esta tarde un estudio muy importante. Tú, Señor, le avisas a la humanidad, le avisas al hombre antes de un castigo. Tú no eres injusto, tú eres justo, oh Dios. Tú amas tanto a cada uno de nosotros, que hasta este momento nos has preservado la vida, nos has apartado de tantas cosas que suceden. Agradecemos grandemente y te pedimos que nos perdones. Si en algo pues no hemos hecho bien, perdónanos. Pero te ruego, en esta oportunidad, que seas tú con nosotros y hables, oh Dios, a la humanidad, hables a las personas a través de la profecía bíblica, que es la que nos orienta, que es la luz profética, la que nos enseña, la que nos amolesta, la que nos llama a la reflexión. Señor, bendice pues a cada uno de los oyentes y bendice también a todos los demás, pues también necesitan de ti, Señor. Te pedimos pues que esta meditación bíblica, Señor, sea para un beneficio muy especial. Y así pues que sirva para una reflexión y que sirva, Señor, para acercarnos más a ti. Pues a través de este estudio daremos a conocer, Señor, en diversos tiempos tú te has manifestado en algunas ocasiones. Y cuando el hombre o la humanidad no ha captado tu llamado, has castigado, Señor, pero no es culpa tuya. Te pedimos pues tu dirección, tu bendición, que tu Santo Espíritu sea el que nos dirija en esta tarde. Te lo pedimos todo en el nombre de Jesús. Amén. Pues estimados hermanos, siguiendo el hilo de nuestra meditación bíblica, el propósito de analizar este estudio bíblico es por las razones siguientes: dar a entender, dar a conocer que Dios ama a la humanidad. Desde el primer hombre, la primer pareja, hasta el último, Dios tiene un gran propósito. Dios ama tanto a la humanidad que le habla una, dos, tres y muchas veces con tal que la persona se arrepienta. Dios es amor. Pero también cuando el hombre, cuando la humanidad se resiste, desea, contradice y se rebela contra la voluntad de Dios, contra su palabra, entonces Dios pues ya no le queda más alternativa llevar a cabo sus propósitos, sus profecías. Así es de que en esta oportunidad voy a leer una lectura bíblica en el capítulo 3 del libro de Amós. Amós capítulo 3. Dice Amós capítulo 3. Versículo 7. Dice así la palabra de Dios: porque no hará nada Jehová, el Señor, sin que revele su secreto a sus siervos los profetas. Dios, para acercarse a la humanidad, para declarar su palabra a sus arcanos, pues desde tiempos antiguos Dios siempre se ha valido de los profetas, de los santos hombres de Dios, para dar a conocer sus designios, sus predicciones. Dios siempre ha escogido a hombres capaces por la voluntad de Dios, siervos del Altísimo, que se han ganado la confianza de Dios. Y Dios les ha declarado con toda confianza los secretos del Dios Todopoderoso. Dios a ellos les ha dado a entender su palabra, su designio de acontecimientos que iban a suceder a través de la historia de la humanidad. Entonces, Dios no dice, no hace nada sin que antes secretos a sus siervos los profetas. Entonces entendemos que Dios revela y ha revelado a los santos hombres de Dios, y de esa manera Dios ha avisado a la humanidad
Por ejemplo, estudiar profecía es de mucha importancia, por muchas razones. Es profundizar en la Biblia. Es interpretar la Biblia. Y esta no la podemos interpretar a no ser por la dirección del Espíritu Santo de Dios. Pero, ¿qué es profecía? Profecía, podemos decir que bíblicamente hablando, hay tres clases de profecía. ¿Pero cuáles son? Primeramente, está la profecía de carácter interpretativa. La profecía de carácter interpretativa es cuando un profeta recibía un designio de Dios o una carga de Dios, como se le llama la profecía, que viene del término hebreo masa, que significa una carga muy pesada. Entonces, la profecía interpretativa es la que Dios le daba a los profetas, pero que ya se había cumplido anteriormente. Entonces se la está dando para que la está interpretando. Está la profecía también de carácter presentista. Esta profecía es cuando Dios hablaba con los profetas para que le hiciera el llamado al pueblo, para que reflexionaran. Y los profetas decían a manera de consejo, es consejería, arrepiéntanse, tórnense a mí, decía el Señor Dios a través de los profetas. Vengan a mí, escudriñen sus caminos. Esta clase de profecía se llama la profecía de carácter presentista, en el momento que el profeta la está diciendo y a manera de consejo. Y está también la profecía de carácter batídica, que es la que predice. Y eso es lo que vamos a ver ahora en esta oportunidad. Hoy vamos a analizar profecía de carácter batídica, o sea, la que predice, la que habla para el futuro. Entonces, vamos a ver algunas profecías de carácter batídica, que es la que predice el futuro, tomando en cuenta el momento desde cuando el profeta la está diciendo. Entonces, eso nos ayuda para interpretar la profecía bíblica. Porque hoy en estos tiempos, hermanos, de todos es conocido que en redes sociales aparecen muchos grandes hombres, analistas, intérpretes de profecía, grandes exégetas, grandes lingüistas, grandes teólogos. Su interpretación, pero muchas de ellas son erróneas. Entonces, tenemos que tener el sumo cuidado para aplicar la profecía. ¿En qué momento se dijo? ¿En qué momento se cumple? ¿En qué tiempo fue el ministerio del profeta que lo está diciendo? Entonces, por eso la profecía de carácter batídica o futurista, que es la que predice un futuro, el apóstol Pedro también nos ayuda a interpretar esto que estamos analizando. Y dice en la segunda carta del apóstol Pedro, segunda carta del apóstol Pedro, en el capítulo 1, versículo 19 hasta el 21, dice así la palabra de Dios. Tenemos también la palabra profética más segura, a la cual hacéis bien en estar atentos, como a una antorcha que alumbra en lugar oscuro, hasta que el día esclarezca y el lucero de la mañana salga en vuestros corazones. Entendiendo primero esto, que ninguna profecía de la Escritura es de interpretación privada, porque nunca la profecía fue traída por voluntad humana, sino que los santos hombres de Dios hablaron siendo inspirados por el Espíritu Santo. Entonces, la profecía dice que es una antorcha que alumbra en lugar oscuro. En estos momentos, la profecía es confiable, según el orden bíblico, porque ella nos ubica en qué momentos estamos viviendo. El cumplimiento de las profecías nos están diciendo que vienen otras profecías más fuertes,
más dolorosas. Y que la segunda venida de Cristo cada vez se va acercando. Entonces, la profecía fue dada a los santos hombres de Dios, que fueron inspirados y hablaron por inspiración del Espíritu Santo de Dios. No fue que ellos querían hablar aquellas cosas. Dios les daba por revelación, a unos por sueños, de diferentes maneras Dios dio la profecía a estos santos hombres, que hablaron siendo inspirados por el Espíritu Santo. Entonces, por eso es importante la profecía, y dice que debemos estar atentos a ella. Por eso es importante que en esta oportunidad veamos algunos chispazos de profecía. Ahora bien, vamos a hacer una recopilación histórica, cronológica, de cómo Dios, de tiempo en tiempo, antes de enviar un castigo, primeramente avisaba a través de sus siervos los profetas. Entonces, eso nos ayudará de cómo Dios ha avisado siempre a la humanidad, ha avisado siempre al hombre para que se arrepienta y para que se vuelva a Dios o busque a Dios, en otras palabras. Por ejemplo, antes del diluvio, o los antidiluvianos, cuando vino el diluvio, ellos eran conscientes. Muchos dicen que no había llovido y que por eso fueron sorprendidos. Eso no es cierto. Génesis capítulo 2 dice que sí, ya había llovido. Entonces, cuando vino el diluvio, ya había invierno, ya había verano, porque eso se estableció desde un principio, cuando ya hubo hombre que labrase la tierra. Así lo dice la Biblia. Entonces, según vemos, que Dios avisó a los antidiluvianos que se acercaba algo, que se acercaba un castigo en aquellos tiempos. En el capítulo 6, libro de Génesis, versículo 13 y 14. Dice la palabra de Dios de la manera siguiente. Capítulo 6, verso 13 al 14. Dijo pues Dios a Noé: he decidido el fin de todo ser, porque la tierra está llena de violencia a causa de ellos, y he aquí que yo los destruiré con la tierra. Hazte un arca de madera de gofer, harás aposento la arca y la calafatearás con brea por dentro y por fuera. Según el análisis, pudiera leer capítulo 6 también de Génesis, cuando dice de que los hijos de Dios tomaron por mujeres a las hijas de los hombres. ¿Qué está diciendo ahí? Solo por una media explicación. Lo que está diciendo es que la línea de Set, que eran llamados los hijos de Dios, tomaron por mujeres a las mujeres de la línea de Caín, que eran la línea de las hijas de los hombres. Entonces, y Dios no quería eso. Por lo tanto, la tierra se corrompió y dijo Dios: ya no soporto esto, lo voy a castigar. Vaya Noé, hazte un arca. Y el apóstol Pedro allá dice que Noé es pregonero de justicia. ¿Qué quiere decir eso? Que de alguna manera hubo predicación, tanto Noé personalmente como por el arca. Entonces, Dios estaba advirtiendo que algo se acercaba en aquellos tiempos. Y si queremos corroborar también la otra forma de profecía con el cual Dios avisó a la humanidad en aquellos tiempos, la tenemos en el capítulo 1 de Judas. Judas capítulo 1, versículo 14. Oígase bien, de estos también profetizó Enoc, séptimo desde Adán, diciendo: he aquí vino el Señor con sus santas decenas de millares. Esta profecía de Enoc es muy profunda. Solo estoy dando un vistazo lacónico. Dios se usó, pero usó Dios dos maneras para poder advertirle
aquella gente antes del diluvio. Hubieron dos formas de aviso. El arca, ya dijimos, con Noé, pregonero de justicia, y también Enoc, séptimo desde Adán, profetizó también. Ahora bien, aunque aquí no lo dice, porque son profundidades, pero sí la Biblia, al escudriñarla con tiempo suficiente, llegamos a la conclusión de que sí, Enoc profetizó. ¿Pero cómo profetizó Enoc? Enoc profetizó a través de su hijo Matusalán. Matusalén, como se llaman según las versiones, murió el año del diluvio. La palabra Matusalén, según la etimología, quiere decir, o se deriva, o significa, cuando él muera, vendrá. O es sinónimo de vejez, o el que muere y emite. Entonces, Enoc profetizó con su hijo Matusalén. Matusalén, la Biblia dice, según Génesis capítulo 5, donde está toda allí la identificación, dice que Matusalén murió el año que vino el diluvio. Entonces, la muerte de Matusalén dio a entender que el diluvio se llevaría a cabo en ese año. Ahora sigamos adelante. Nínive, pasemos a otro aspecto. Nínive, una ciudad tan grande, rebelde, llena de cosas malas, Dios la iba a destruir. Dios dijo, voy a destruir a Nínive. No me gusta cómo está obrando, cómo está haciendo. Son enemigos de mi pueblo Israel. Los voy a castigar. Y envió al profeta Jonás a avisarle que iban a ser destruidos. Entonces, vamos a ver el relato de Jonás profeta en el capítulo 3, libro de Jonás. Dios ya había enviado por primera vez al profeta Jonás, pero la historia la conocemos bien. Jonás no quiso ir y bueno, tomó un barco. Bueno, y allá pues la historia dice de que un pez, cuando fue lanzado al mar, un pez se lo tragó, y Jonás vivo allá oró a Dios, Dios se compadeció de él, bueno, y regresa Jonás de regreso. Entonces ya va a la segunda vez, dice el capítulo 3, verso 1 al verso 5. Vino palabra de Jehová por segunda vez a Jonás diciendo, levántate y ve a Nínive, aquella grande ciudad, y proclama en ella el mensaje que yo te diré. Y se levantó Jonás y fue a Nínive conforme a la palabra de Jehová, y era Nínive ciudad grande en extremo de 3 días de camino. Y comenzó Jonás a entrar por la ciudad camino de un día, y predicaba diciendo, de aquí a 40 días Nínive será destruida. Y los hombres de Nínive creyeron a Dios, y proclamaron ayuno y se vistieron de cilicio desde el mayor hasta el menor de ellos. Hasta ahí. Fijémonos bien. Dios, nada le hubiera costado castigar a Nínive. Solo él daba la orden y lo hacía y eso era todo. Pero Dios dijo, no, le voy a dar oportunidad para que se arrepientan. Vaya Jonás, vaya a Nínive, por favor. Y predícales que dentro de 40 días serán destruidos si es que siguen con su misma situación. Y comenzó Jonás a predicar en Nínive. Y predicó el pregón que Dios les había dado. Dentro de 40 días Nínive será destruida. Pero veamos qué importante. Veamos cómo los hombres, mujeres y todos en Nínive, hasta el rey, dice que se pusieron de acuerdo, desde el mayor hasta el menor, y dice que se arrepintieron. Bueno, proclamaron ayuno. Solo imagínese usted que Dios, como se estudió hoy en la escuela, que Dios es fiel. Cuando Él dice una cosa, la cumple.
Solamente hay una excepción, que la persona se arrepienta. Es la única manera que Dios puede cambiar de parecer. De lo contrario, lo que Él dice, lo cumple. Le guste a quien no le guste. Pero vemos aquí cómo la gente de Nínive se arrepintió a la predicación de Jonás, que era el mandato de Dios. Era el aviso urgente que tenía la ciudad de Nínive. Entonces, fijémonos bien. Dios perdonó a Nínive porque oyeron el aviso de Dios a través de su siervo Jonás y dijeron, no, este Dios pues nos va a castigar. Es cierto lo que Jonás dice, arrepintámonos. Hicieron ayuno y en aquellos tiempos acostumbraban lanzarse ceniza, ¿verdad?, en su cuerpo, ¿verdad?, y se vestían de saco. Era una especie de piel de animales que se lo ponían encima en señal de duelo, de tristeza y de arrepentimiento. Fijémonos bien la actitud de la gente de Nínive. Atendieron el aviso de Dios. Entonces, también veamos el ejemplo. El ejemplo de Judá. Judá era la casa de Israel. Acordémonos, hermanos, que los profetas hablaron de que Judá era la casa de Israel, las dos tribus del sur. Y a las 10 tribus del norte, también Dios, a través de los profetas, le llama casa de Israel. Isaías 8:14 dice que hay dos casas de Israel. Las tribus del sur, las dos, y las 10 del norte. Ambas divisiones, fue una división que hubo, pero ambas, los profetas le llaman casa de Israel. En este caso, Judá. La casa de Israel, hablando de Judá. Dios, hermanos, tenía un plan. Castigar a Judá. Aunque era su pueblo. En Judá estaba la capital de Jerusalén. En Jerusalén estaba el templo, el hermoso templo que hizo el rey Salomón. Muy lujoso, muy bonito. Allí estaba allí el lugar santísimo, estaba el santuario, etc. En donde Dios se manifestaba. Los judíos lo tuvieron a broma. Y Dios les avisó con tiempo, no una vez, sino que muchas veces Dios le advirtió al pueblo y lo llamaba a que reflexionara. Dios lo hizo muchas veces porque Él no quería castigar a Judá, porque Judá se había ensoberbecido, solo que había un pequeño remanente. Ese remanente, acordémonos que siempre, en algunos casos se le llama lámpara de Israel. Era el remanente de Dios en su pueblo. Aunque era una minoría, pero sí, siempre hubo lámpara en Israel. Un remanente. Una reliquia, le dicen los profetas también. Entonces, hermanos, cuando Dios dispuso castigar a Judá el año 586, aunque hubieron otros ataques, el 606, el primer ataque babilónico. El segundo ataque allá por el año 597, 598. Y el último ataque fue el 586. Pongamos el 586. Dios había ya en sus planes castigar a Judá el año 586. Pero vea Dios cómo le avisa. Cuando faltaban 54 años del 586... Dios le mandó un aviso. Eso es para hablar de algunos. Hubieron muchos anteriormente. Pero veamos el aviso que Dios le da. 54 años antes del 586, Dios manda al profeta Sofonías a avisarle al pueblo de Judá a que se arrepintiera. Porque de lo contrario, lo iba a castigar severamente. Y dice Sofonías 1:14. Cercano está el día grande de Jehová. Cercano y muy próximo es amarga la voz del día de Jehová. Gritará allí el valiente. Hago la aclaración. Hermanos, muchos hoy en día, muchos grandes intérpretes, cuando se habla del día de Jehová, solo hablan del tiempo futuro. Y
Hermano, la profecía, la frase el día de Jehová, en algunas ocasiones, habla de un futuro, pero en muchas ocasiones habla de cierto tiempo, de cierto acontecimiento que sucedieron en algunas ciudades, en algunas naciones. En este caso, Sofonías no está hablando de un futuro en este momento. Está hablando de un futuro, pero de los días del profeta. A esto se le llama el término gramático histórico en profecía. Ubicar el origen de la lengua. ¿Cuándo se dijo? ¿A quién se le dijo? ¿En qué tiempo fue el ministerio del profeta? Etcétera. Sofonías dice: cercano está el día de Jehová. Y ahí va a gritar el valiente. Ese día de Jehová apuntaba el año 586 antes de la era cristiana. A Judá, arrepiéntanse. El Señor tiene todo listo, Dios. Arrepiéntanse. A mí me ha enviado como profeta. Arrepiéntanse. Porque eso fue, ese aviso lo hizo el año 640 aproximadamente, el profeta Sofonías. Más tarde, cuando faltaban 43 años aproximadamente, Dios envía al profeta Jeremías. Y en el capítulo 1, verso 13, dice lo siguiente. Jeremías, capítulo 1, versículo 13, dice lo siguiente. Dice la Sagrada Escritura. Capítulo 1, verso 11, perdón, hasta el 13. La palabra de Jehová vino a mí diciendo: ¿qué ves tú, Jeremías? Y dije: veo una vara de almendro. Y me dijo Jehová: bien has visto, porque yo apresuro mi palabra para ponerla por obra. Vino a mí la palabra de Jehová por segunda vez diciendo: ¿qué ves tú? Y dije: veo una olla que hierve y su faz está hacia el norte. Con esto, Dios, en el principio del ministerio de Jeremías, cuando faltaban 43 años para el día de Jehová del año 586, Dios envía al profeta a rogarle al pueblo de Judá para que se arrepienta y busque a Dios. Entonces, esto fue el año 629. Jeremías, según la crónica de Eusebio, comienza su ministerio el año 629. Entonces, Jeremías, Dios le está mostrando al profeta: ¿qué ves tú, Jeremías? Pues veo una vara de almendro. Ah, Jeremías, le dice el Señor: yo apresuro mi palabra. La vara de almendro simbolizaba, representaba que la palabra de Dios próximamente sería cumplida. Y además le dice: ¿qué ves, Jeremías, por segunda vez? Ah, yo veo una olla hirviendo y que su faz está hacia el norte. En otras versiones dice hacia el aquilón. Con esta figura de la olla hirviendo, Dios le está presentando al profeta Jeremías, para que se lo diga al pueblo, que Jerusalén era la olla que estaba hirviendo y que tenía espuma. Lo veremos un poquito más adelante. Ahora bien, más adelante, en el capítulo 25, siempre del profeta Jeremías, dice el versículo 1 hasta el versículo 3. Esto fue un año ya. Digo que Dios le iba a dar al pueblo de Judá el año 586. Y dice el profeta: palabra que vino a Jeremías acerca de todo el pueblo de Judá en el año cuarto de Joacim, hijo de Josías, rey de Judá, el cual era el año primero de Nabucodonosor, rey de Babilonia. Verso 3. Desde el año 13 de Josías, hijo de Amón, rey de Judá, hasta este día, que son 23 años, ha venido a mí palabra de Jehová, y he hablado desde temprano y sin cesar, pero no oísteis.
Fijémonos bien, el año primero de Nabucodonosor fue el año 606. Y ese mismo año 606 era el año cuarto del rey Joacim, que comenzó el 609. Ese año Jeremías tenía 23 años de estar predicándole, oiga bien, avisándole al pueblo de Judá para que se arrepintiera. 23 años de estarle Dios avisando. Dios, un Dios paciente, un Dios misericordioso. Entonces, como vemos, el profeta Jeremías cumple su misión. Más tarde, cuando faltaban 4 años para el día ardiente de Jehová, que era el año 586, Dios le dice al profeta Ezequiel, Ezequiel ya está en su ministerio, y Dios le dice al profeta, el año 590 aproximadamente, 4 años antes del castigo terrible que vino a Jerusalén, cuando faltaban 4 años, en el capítulo 11 de Ezequiel, capítulo 1. Ezequiel en el capítulo 11, versículo 1 al 4. Fijémonos bien cómo dice aquí la escritura. 4 años antes todavía Dios habla a través del profeta y le avisa al pueblo de Judá que todavía tenían tiempo para rectificar, para buscar al Señor para que no los castigara. Y vea lo que pasó. El Espíritu me elevó y me llevó por la puerta oriental de la casa de Jehová, la cual mira hacia el oriente, y aquí a la entrada de la puerta 25 varones, entre los cuales vi a Jaazanías, hijo de Azur, y a Pelatías, hijo de Benaía, principales del pueblo. Y me dijo, hijo de hombre, estos son los hombres que maquinan perversidad y dan en esta ciudad mal consejo, los cuales dicen, no será tan pronto, edifiquemos, esta será la olla y nosotros la carne. Por tanto, profetiza contra ellos, profetiza, hijo de hombre. Y vino sobre mí el Espíritu de Jehová y me dijo, di, así ha dicho Jehová, así habéis hablado, oh casa de Israel, y las cosas que suben a vuestro espíritu, yo las he entendido. Fijémonos bien que ya varios años el profeta Jeremías había hablado de la olla hirviendo. Los hombres encargados de dirigir al pueblo de Israel, la casa de Judá, en lugar de dar un buen consejo, lo que habían hecho, burlarse de las palabras de Jeremías el profeta. Porque Jeremías habló de una olla que era Jerusalén, y ellos se burlan. No, dice, no será tan pronto. No, no es cierto lo que el profeta dice. Hagamos casas, edifiquémonos. Esto no es cierto. Y si fuera cierto, nosotros seremos, dice, la carne, y la ciudad va a ser la olla. ¿Y qué pues? Desafiaron al Todopoderoso. No agradecieron el aviso que Dios les estaba dando. En lugar de arrepentirse y de humillarse, mejor se ensoberbecieron más e hicieron escarnio de los profetas. Dios dijo, les he entendido, estos hombres, en lugar de dar buen consejo, están aconsejando mal al pueblo, a que se aleje de mí y a que no me busque. Pero fíjese bien, que según vemos en esta lectura bíblica, cuando el profeta está profetizando, Dios ya está más enojado. Vea lo que acontece según el verso 13. Y aconteció que mientras yo profetizaba, aquel Pelatías, hijo de Benaía, murió. Solamente hasta ahí. Fíjese bien, cuando Jeremías vuelve a profetizar, Pelatías, uno de los hombres que se burlaban del profeta Jeremías, dice que murió cuando el profeta Ezequiel está profetizando 4 años antes. Qué terrible es desafiar a Dios. Qué terrible es oponerse o rebelarse contra Dios. Este hombre murió de repente
al oír la profecía de Ezequiel. Dios está enojado. Entonces, el capítulo 24 del libro del profeta Ezequiel nos narra la historia total de la olla hirviendo. Esta olla representaba Jerusalén, la carne, sus habitantes. El fondo de la olla representaba el templo de Jerusalén. La espuma que dice que tiene la olla ahí, que está hirviendo, representa lo sanguinario que eran, y lo soberbio y la altivez que estaba pasando ahí en Jerusalén. Vinieron los babilonios, atacaron a Jerusalén en el año 588, 2 años duró el cerco, y Jerusalén fue tomada, saqueado el templo, le dieron fuego al templo, las cosas bonitas que estaban allí, todo, fueron saqueadas, unas se quemaron, otras fueron llevadas a Babilonia, etcétera, pero eso fue con tiempo, que no quisieron los avisos, y en lugar de amar a los profetas, mejor los metían presos en una cisterna, los herían, los echaron al foso de los leones, en el caso de Daniel, y así sucesivamente. Ahora bien, sigamos adelante porque estamos en una recopilación hasta llegar a nuestro tiempo. También, hermanos, el Señor Jesucristo le avisó a la iglesia. El Señor le avisó a la iglesia para que huyeran de Jerusalén. En el capítulo 24, Evangelio según Mateo, dice así de la manera siguiente. Mateo en el capítulo 24, dice así, verso 15. Cristo le dijo a los apóstoles o a la iglesia, que le preguntaron un día, lunes 12 de Nisan, que es lo que narra el capítulo 24 y parte también anteriormente. Un día lunes 12 de Nisan, Jesucristo le dijo a los apóstoles, contestándole unas preguntas que le estaban haciendo después de salir del templo, y se fueron al Monte de las Olivas. El Señor Jesucristo le dijo a los apóstoles y a la iglesia. Verso 15 en adelante, hasta el 20. Por tanto, cuando veáis en el lugar santo la abominación desoladora de que habló el profeta Daniel, el que le entienda, entonces los que estén en Judea huyan a los montes. El que esté en la azotea no descienda para tomar algo de su casa. Y el que esté en el campo no vuelva atrás para tomar su capa. Mas hay de las que estén encintas y de las que críen en aquellos días. Orad pues, que vuestra huida no sea en invierno ni en sábado. Fijémonos bien. Cristo, cuando ustedes vean la abominación desoladora, en otras versiones traduce abominación espantosa, es lo mismo, huyan a los montes. Pero, ¿qué quiso decir Jesucristo cuando dijo esta abominación desoladora o espantosa? Aquí está la explicación. En el año 66 de la era cristiana, el general del ejército de Siria, llamado Sestio Galo, llegó a Jerusalén.

año 66, 4 años del año 70. ¿Y qué pasó entonces? Sestiogalo llega a Jerusalén y se toma la ciudad. Entonces, llegan adentro de la ciudad y los judíos dijeron, hoy sí, llegó la hora, llegó el momento. Pero no. Sestiogalo se retira de Jerusalén sin dar orden alguna de la toma y del asedio de Jerusalén. Los judíos no hallaron explicación. Pero la iglesia de Dios entendió el mensaje que Cristo les había dado. La abominación espantosa o desoladora hacía referencia a las legiones o a los ejércitos romanos, quienes habían llegado a Jerusalén, mandados por Dios y Jesucristo. Había alguien que estaba controlando la situación. Solo fueron enviados como una señal para la iglesia, para que al ver eso, la iglesia, los apóstoles, huyeran, porque fue la señal que dio el divino maestro, porque se acercaba algo terrible y no podían quedarse más tiempo allí. Por eso Cristo aconseja, miren, oren para que esta huida no sea en invierno ni en sábado, porque la iglesia continuó guardando el sábado, y por eso dice que oraran para que no fuera en día sábado, porque iban a estar reunidos. Entonces, esa fue la señal, y la iglesia acató, y muchos salieron de Jerusalén. Ahora bien, también el Señor Jesucristo le avisó a Jerusalén de lo que se le acercaba, del castigo que se le acercaba. En el capítulo 24 de Mateo, verso 36, leemos lo siguiente. Dice, vamos a leer Lucas para, es el mismo paralelo. Dice acá, Lucas capítulo 19, verso 41 al 44. Vamos a dejar Mateo. Dice Lucas capítulo 19, versículo 41. Dice la Escritura: y cuando llegó cerca de la ciudad, al verla, lloró sobre ella, diciendo, oh, si también tú conocieses a lo menos en este tu día lo que es para tu paz, mas ahora está encubierto de tus ojos, porque vendrán días sobre ti cuando tus enemigos te rodearán con vallado y te sitiarán y por todas partes te estrecharán y te derribarán a tierra y a tus hijos dentro de ti, y no dejarán en ti piedra sobre piedra, por cuanto no conociste el tiempo de tu visitación. Fijémonos, el Señor Jesucristo allá en Mateo le dice, Jerusalén, Jerusalén, que matas a los profetas y a los que son enviados a ti. ¿Cuántas veces quise juntar a tus hijos como la gallina junta sus polluelos debajo de sus alas, y no quisiste? El amor de Dios con su pueblo era tan grande. Israel despreció la misericordia de Dios, la bondad de Dios, el amor de Dios. Dios siempre ama a su pueblo. Dios siempre ama a la humanidad. Y Dios nunca quiere castigar a nadie. Siempre le llama, le hace el llamado, le avisa con anticipación, con tiempo, para que se arrepienta. ¿Pero qué pasó? Jesucristo quiso lo mejor para el pueblo. Y dice que sus entrañas se conmovieron cuando vio a Jerusalén. Y se puso a pensar de los días que le iban a venir a Jerusalén. Y que estaban próximos. Y le dijo, no pasará esta generación mientras estas cosas no acontezcan. En otras palabras, lo que estaba diciendo era, muchos de ustedes
de esta gente que está viva en este momento, van a ver lo que va a pasar dentro de poco. Y exactamente así sucedió. Haciendo un recuento de los acontecimientos, el año 70 fue duro para Jerusalén, para Israel. El emperador Vespasiano mandó a su hijo Tito con varias legiones de soldados para que se tomaran la ciudad de Jerusalén. Antes de la Pascua, muchos peregrinos llegaban a Jerusalén a celebrar la fiesta de la Pascua. Cuando Tito, hijo de Vespasiano, llega a Jerusalén con sus legiones de soldados, sitia a la ciudad. Y en 3 días bastó para hacer un cerco de madera. Jesucristo dijo vallado en derredor de Jerusalén y nadie pudo salir. Eso fue terrible, eso fue triste, que pasaron varios meses de asedio. Muchos murieron de hambre, de sed. Eso fue terrible, esa destrucción de Jerusalén en el año 70. Fue duro para el pueblo de Israel y fue el año de la dispersión. Dios no quería eso. Dios no quería dispersar a su pueblo, pero les dio tiempo, les avisó con tiempo. Y aún mandó a su hijo para ver si a su hijo lo respetaba. No dijeron, dice la carta a los Hebreos, este es el heredero de todo, matémosle. Y en las parábolas de Jesús, Jesús pues dijo, pues, estos no quieren el reino, pues va a ser dado a otros, aunque es la viña del Señor, pero no quieren. Quedaron expuestos al sufrimiento y a la desdicha. Cuenta el historiador Flavio Josefo, que estuvo en esos días en el asedio, un historiador, que esto fue terrible. Murieron como 1 millón de judíos en el asedio a Jerusalén. Fue incendiado el templo. Aquello fue terrible, la gran destrucción. Pasando a otro aspecto, vemos, estimados hermanos, cómo Pablo también le avisó a la iglesia en Tesalónica, porque algunos esperaban la segunda venida de Cristo esos días, allá por el año 50-60 del primer siglo. Y Pablo le dice en la segunda carta a los tesalonicenses, en el capítulo 2, versículo 1 al 6, Pablo le da el siguiente aviso. Pero con respecto a la venida de nuestro Señor Jesucristo y nuestra reunión con Él, os rogamos, hermano, que no os dejéis mover fácilmente de vuestro modo de pensar, ni os conturbéis ni por escrito, ni por palabra, ni por carta, como si fuera nuestra, en el sentido de que el día del Señor está cerca. Nadie os engañe en ninguna manera, porque no vendrá sin que antes venga la apostasía y se manifieste el hombre de pecado, el hijo de perdición. Verso 6. Y ahora vosotros sabéis lo que lo detiene, a fin de que a su debido tiempo se manifieste. Fijémonos bien el aviso que da el apóstol Pablo. Miren, Cristo no viene todavía, no se alarmen, trabajen. Porque miren, Cristo no vendrá sin que antes venga la apostasía. Y de la apostasía nazca el hijo de perdición, el hombre de pecado. Hermanos, haciendo un resumen rápido en cuanto a esta profecía muy profunda, podemos decir lo siguiente. Aquí, esta es una profecía del advenimiento del anticristo. Habla allá por el año 50, 60 del primer siglo, había algo que lo detenía para que se manifestara el anticristo. En ese momento, cuando el apóstol Pablo, había un anticristo, pero tenía que revelarse el anticristo, el verdadero anticristo. Y esto se cumplió
el imperio detenía.

oficialmente hablando. Entonces, el anticristo ya está. Es el que se opone a Cristo en toda su enseñanza. Hermanos, es lamentable cuando muchos hoy en día están diciendo que el anticristo todavía no ha venido y que vendrá en los 7 años de gran tribulación, cuando la iglesia va a estar en el aire con Cristo. Eso no es cierto. Y que va a ser un judío, no es cierto. El anticristo ya está a partir del año 538 de nuestra era. Así, realmente, según la profecía bíblica. Ahora bien, pasando ya, hermanos, a nuestro tiempo. Estamos en el año 2020, según el cómputo de esto, del calendario. Año 2020, ¿quién sabía que iba a suceder lo que está sucediendo en este momento, de la enfermedad del COVID-19? No lo esperábamos. Pero Jesucristo ya lo había dicho. Jesucristo, en el capítulo 24 del libro de Mateo, dice lo siguiente. Mateo 24, Cristo dijo muchas cosas. En el capítulo 24, verso 6, dice de la manera siguiente: y oiréis de guerras y rumores de guerras. Mirad que no os turbéis, porque es necesario que todo esto acontezca, pero aún no es el fin. Porque se levantará nación contra nación y reino contra reino, y habrá pestes y hambres y terremotos en diferentes lugares, y todo esto será principio de dolores. Véase bien, cuando Jesucristo dijo, según lo que hemos leído, van a oír de guerras, rumores de guerras, pero esto no es el fin, espérense, esto será solo principio de dolores. Cuando el Señor dijo eso, ¿a qué se estaba refiriendo? Se estaba refiriendo, hermanos, a que en los últimos tiempos, por ejemplo, iba a haber una carrera armamentista de grandes proporciones. Por ejemplo, tenemos el mundo polarizado. Hay dos grandes bloques terribles. Por un lado, Estados Unidos, con Europa y muchos aliados, tratando la forma de dominar el mundo. La Guerra Fría continúa, no ha terminado como algunos analistas dicen. Por el otro lado, Rusia, China, Corea del Norte, Cuba, Irán y muchos países islámicos que están alineados con Rusia. Entonces hay grandes dos líneas. El que no está con Estados Unidos está con Rusia. Entonces, vemos, hermanos, grandes rumores de guerras, de ataques con misiles intercontinentales de largo alcance, de grandes submarinos, de grandes aviación militar. Vemos, hermanos, en los últimos tiempos un gran despliegue militar terrible de las naciones. Gastos militares es lo primero que tienen hoy las naciones. Cada bando haciendo las mejores armas nucleares. Entonces, hermanos, vemos un gran despliegue militar terrible. Por el otro lado, Israel, el gran barril de pólvora. Israel está a punto de ser atacado por Irán y por los países vecinos y por los países islámicos. Y aún tiene la amenaza de Rusia y China, grandes países comunistas, ateos. Entonces, Israel está a punto de atacar otra vez al Líbano, al territorio de Gaza, donde está el grupo guerrillero del Hamas y el Fatah, y al norte está Siria, que le está dando lugar al grupo guerrillero del Hezbollah, que está siendo apoyado por Irán, poniendo bases militares para atacar a Israel desde Siria. Israel ataca por momentos esas bases militares. Entonces, ¿qué quiere decir? Que los países islámicos están a punto de atacar a Israel y borrarlo del mapa, según dicen ellos. Cosa que jamás ni nunca lo van a lograr, porque Dios está con su pueblo. Y habrán grandes revoluciones en los países, el capitalismo atacando al socialismo del siglo XXI, y grandes revoluciones que vemos en los países, renuncia de gobierno y grandes cosas. Entonces, hermanos, también habló el Señor de pestilencias. Las pestilencias son las enfermedades o epidemias. Aquí entra el COVID-19. Fijémonos bien, hermanos, cómo esta gran epidemia

de esta enfermedad ha puesto de rodillas al mundo y ha atacado la economía de los países y han parado los países su comercio, sus exportaciones, importaciones, etcétera. ¿Qué se acerca a este mundo? ¿Qué espera de este mundo? ¿Cómo está la gente en este momento? Una gran desesperación terrible, aflicciones terribles, pero esto se ha abierto la puerta, se ha abierto la brecha para grandes cumplimientos de profecía. Dios, estimados hermanos, va a seguir avisando a la humanidad. Ahora bien, veamos, ¿por qué razón? ¿Pero por qué Dios? Porque en todo esto, debemos de ser conscientes, todo lo que acontece en la carrera militar, económico, político, social o lo que sea, Dios tiene el control de todo. Dios tiene en su mano todas estas cosas. Ahora bien, debemos de comprender que muchas cosas van a suceder. También se profetizó de hambres, de escaseces, de terremotos. Habrán terremotos, dijo el Señor. Y es que una de las formas como Dios avisa a la humanidad también, hermanos, es a través de los terremotos. Dice la Escritura que en el Salmo, Dios toca la tierra y tiembla. Dios, cuando hay terremotos, le está hablando a la humanidad a que se arrepienta, porque es un aviso de Dios. Habrán terremotos literales, la tierra temblará. También, hermanos, hay que ser conscientes que dentro de los terremotos literales también habrán terremotos simbólicos. Cuando hablamos de terremotos simbólicos, es cuando hay una renuncia de un gobierno político, o hay saque de un gobierno, o golpes de Estado, o de alguna manera las estrellas del cielo político se verán afectadas, temblarán las estrellas del cielo. No hallarán qué hacer los gobernantes del mundo. También, hermanos, terremoto en el aspecto simbólico puede ser la renuncia de un alto líder. Cualquier cosa, hermanos, va a suceder. Entonces, quiere decir de que vienen ciertas profecías. El ecumenismo se está acercando a la tierra. La unión de las iglesias, hay noticias que para el 14 de mayo hay una reunión. Se preguntan los grandes analistas que por qué la gran congregación de Occidente ha escogido el 14 de mayo para esa gran reunión a nivel mundial de grandes líderes, para unirse en una sola iglesia. Queremos decirles, hermanos, no nos escandalicemos, no nos asustemos, ya nosotros ya sabemos que habrá una presión. El domingo llegará a ser el único día de reposo, oficialmente y por la fuerza. Eso ya lo sabemos, eso ya no nos asusta, eso se va a dar. Por lo tanto, como iglesia, ya eso ya no le, ya no le tenemos temor, sabemos que se va a dar. Y hay grandes indicios. Por eso, la doctrina del cristocentrismo es una doctrina que nos lleva al ecumenismo romano. Muchos se van a unir, muchos ya están unidos. La marca de la bestia, poco a poco, hermanos, que esa es la enseñanza. La marca de la bestia es la enseñanza de Roma, no es otra cosa. Entonces, Roma bien sabe quiénes tienen la marca y quiénes no, por el sello, por la marca, por la enseñanza. Entonces, habla también, hermanos, de 10 cuernos. Los 10 cuernos será el octavo rey, que dice Apocalipsis capítulo 17, versículo 11. Y la bestia que has visto era y no es, es también el octavo y es entre los 7 y va a perdición. Entonces, estamos a punto de entrar dentro de poco al octavo rey, que será la resurrección del imperio romano, del imperio civil de Roma, que estuvo del año 27 al 476. Eso volverá a resurgir. Las 10 naciones europeas se les está llamando,
el mercado común o la resurrección del Imperio Romano de Occidente. Poco a poco vamos a ir llegando a esto. Así es que Dios está hablando a través de la profecía bíblica. Nos está avisando como iglesia y a la humanidad que muchas cosas vienen. Jesucristo dijo, cuando vean esto no se espanten. Como iglesia, las recomendaciones es, no nos escandalicemos, no nos espantemos, no nos desesperemos. Ánimo, iglesia, sigamos adelante, sigamos adelante. No desmayemos, siempre firmes. Sigamos adelante en la doctrina. Y con fe, siendo más amigos de Dios, procurando estar más cerca de Dios. Ahora bien, veamos algo muy importante, ya para ir finalizando. Lo importante es de que por qué Dios castiga a la humanidad. ¿Por qué razón? Del por qué Dios está enojado y avisando que muchas cosas peores vienen, es por el hecho de que la mayor parte de la humanidad se ha rebelado contra la ley de Dios. Y la gente, en lugar de ayudarle a las personas a acercarla a Dios, más la están alejando de Dios, diciendo que la ley de Dios ya no está en vigencia. Diciéndole a la gente que de Malaquías hasta Génesis ya no tiene vigencia. Y eso es mentira. Desde Génesis hasta Apocalipsis es palabra de Dios. Y le enseñan a la gente que los 10 mandamientos fueron resumidos en 2. Eso no es cierto. Los 10 mandamientos no están reducidos en 2. Allá es otra cosa. Eso tiene su explicación. Eso tiene su exégesis. Otros dicen que Cristo quitó la ley. Mentiras. Si le preguntamos a Cristo, Él nos dice en Mateo 5:17. No penséis que yo he venido a abrogar la ley o los profetas. Yo no he venido a quitar, sino a cumplir. Entonces Cristo no se hace de cargo que Él quitó la ley. Mentira. La ley de Dios está en vigencia. Porque ni una jota ni una tilde perecerá de la ley hasta que haya nuevos cielos y nueva tierra. Y eso está largo todavía. Entonces, y así sucesivamente se han inventado textos para ir en contra de la ley, como Colosenses 2:14, Efesios 2:15, Romanos 10:4, Gálatas 5:4, y muchos textos que usan para engañar a la gente y rebelarlos contra Dios. Por eso Dios está enojado, porque su ley sigue en vigencia, toda su ley, sus 10 mandamientos siguen en vigencia al pie de la letra. Porque fueron escritos en tabla. Y eso quiere decir perpetuidad. Nadie la puede quitar. Está en vigencia. Y por eso Dios. Otros dicen que el sábado es mosaico. ¿A dónde dice eso? Si nosotros leemos y escudriñamos la Biblia, nos damos cuenta que el sábado es más antiguo que Moisés. 2433 años. O sea que el sábado, cuando Moisés nació, el sábado tenía de estar vigente 2433 años. ¿Cómo podemos decir que el sábado es mosaico? Eso es no leer la Biblia. Y en Génesis está escondido acá el dato que les estamos dando. En la cronología bíblica, ahí está el dato que estamos dando. Entonces, quiere decir de que Dios está avisándole a la humanidad que hemos entrado a una etapa muy difícil. Nos está avisando. Nos está hablando a través de su palabra. Dios dice, en los posteros tiempos, habla a través de su Hijo, que es el Evangelio. Y está hablando también a través de los profetas del nuevo pacto, que son los predicadores. Entonces, hermano, Jeremías 10:2 dice, no temáis a lo que la gente tema. La gente tiene temor. La gente teme, ¿verdad? Pero esto, hermanos, ya estaba dicho por los profetas. Dios está avisándole a la humanidad para que se arrepientan y ya no prediquen contra la ley de Dios, porque ese es un gran pecado. Rebelarse contra Dios, desafiar a Dios, retar a Dios. Eso es lo que está ocasionando
todas estas cosas que están pasando. Así es de que, hermanos, Dios quiere que todos se salven. Dice la segunda carta del apóstol Pedro, capítulo, segunda carta, capítulo 3, verso 9, que el Señor no retarda su promesa. Como algunos la tienen por tardanza, sino de que es paciente para con todos, no queriendo que ninguno perezca, sino que todos procedan al arrepentimiento. Dios, hermanos, quiere mucho a la humanidad, Dios quiere mucho al hombre, y por eso le está hablando, le está avisando para que se arrepienta. Como iglesia, sigamos adelante, hermanos, sigamos adelante, busquemos a Dios y tratemos la forma de... Y pidámosle a Dios. No le pidamos a Dios que quite esto, no, porque entonces nos rebelamos contra Él. Dejemos que Dios cumpla sus profecías hasta donde Él quiera. Lo único que tenemos que hacer es pedirle que nos libre de estas cosas y de las cosas que vendrán. Así es de que Dios le bendiga a cada uno y que Dios pues nos ayude y unidos orémosle al Señor. Y así pidámosle a Dios que nos proteja con sus poderosas alas de amor y de misericordia. Bendiciones para todos. Va a quedar con nosotros pues nuestro hermano

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Que Dios te bendiga y siempre te cuide. 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

Amada iglesia, estimados amigos, saludos de paz para cada uno de ustedes que están pendientes de esta emisión de la programación de Radio ABBA y que también se unen a los espacios a estos momentos de oración. Vamos a pedir a nuestro Padre Celestial que Él derrame de sus ricas y abundantes bendiciones en la familia de nuestra hermana Josefina, sanando y restaurando la salud de cada uno de ellos. A la distancia, que Dios pueda favorecerles y ser propicio a las necesidades. También oraremos por nuestra hermana Ruth Somoza y su familia, por esa bendición y conversión. Rosibel Mancilla también pide por conversión de su familia. En las manos de Dios también ponemos la petición de Ariel Padilla. Él necesita sanidad divina. Mario Contreras también pide por conversión. Angélica Amaya pide también esa obra de sanidad en su cuerpo. También oramos en favor de nuestra hermana Magdalena Guzmán, pues su hija necesita también esa restauración en su salud. Ángel Daniel Monge, también por salud. Carlos Samuel Méndez, por sabiduría de lo alto. Nuestra hermana María Luisa de Aguilar, por la restauración en su salud. Nuestra hermana Julia González, también por esa ayuda de Dios. Lidia de Hernández, también por sanidad. Nuestra hermana Juanita necesita de esa protección divina. Yiret Arana pide por sanidad y restauración en su salud. En lista de peticiones incluimos a Daisy Aguirre por sanidad. Ernesto Somoza por salud. Nancy Andrea García, por ayuda de Dios. Carmen de Hernández, por sanidad. Ruth Ayala, también por esa fortaleza en su vida espiritual. Don Aciano Solís también pide por ayuda de Dios. El niño Julián García, por restauración en su salud. Carlos Eduardo Barrios. Ruth Contreras Valladares, Raquel Molina, Laura Molina, por sanidad. Por restauración en su salud, nuestra hermana Higinia Castellanos. Nuestra hermana Elsa Granillos también. Héctor González Vides. María Candelaria Asencio también pide por sanidad. Así también incluimos en lista de peticiones a Wendy Pérez, a Evodio Agustín Ballesteros. Él será operado y pone en las manos de Dios su recuperación. José Julián Peña, Francisca Dorita Díaz, Ruth Isabela, también por restauración en su salud. Hugo Brunner, por esa ayuda de Dios en su vida, en su hogar y su protección. La familia Rocha. También oramos por liberación, solución de problemas y sanidad. Buen Padre Celestial, bendito Dios, nuevamente tocamos las puertas de su misericordia y a través de esta plegaria llegamos hasta ese trono de gracia para pedirle, Señor, perdone nuestras faltas, nuestros errores. Y esté atento, Señor, a la necesidad que hay en muchos de sus hijos y amistades oyentes, que hoy exponen, bendito Padre, la necesidad que hay en cada uno de sus hogares. Hay familias que oran y le piden a usted que sea propicio, Señor,
en los momentos difíciles de salud que pasan, para que ellos puedan sentir su mano poderosa actuando y levantándoles de ese lecho del dolor, quitando toda enfermedad y renovando su salud. Sabemos, Padre Dios, que para usted no hay nada imposible, y permite a través de sus santas escrituras que nosotros podamos venir delante de usted con ruegos, con peticiones, pero también con agradecimiento. En muchas familias, Señor, está el clamor en favor de sus hijos o sus familiares no convertidos, pues muchas veces sentimos, bendito Padre, la necesidad de que ellos sean alcanzados por su amor y su misericordia, que este conocimiento de la verdad llegue a ellos. Y es a usted a quien le pedimos que siga obrando a través de su Santo Espíritu y que estas vidas sean transformadas. Que se alleguen, Señor, a este conocimiento de su verdad y que entiendan la sana doctrina. A usted, buen Padre, le suplicamos en favor de los niños, jóvenes, ancianos y adultos que han puesto su confianza en usted y que aún allá en los hospitales esperan su benevolencia. Ellos claman juntamente con su familia por esa misericordia de lo alto. Bendiga, Señor, y solucione los problemas que muchas veces llegan a los hogares. Dificultades que de repente están en los hogares y muy difíciles para nosotros solucionarlos, pero con su ayuda divina usted puede sacarnos adelante y victoriosos, bendito Dios. Por eso hoy le pedimos que derrame de sus ricas y abundantes bendiciones y siempre se acuerde de sus hijos e hijas, de aquellos que invocan el nombre que es sobre todo nombre. Pues le hemos pedido estos favores en el nombre de Cristo Jesús. Amén. Que Jehová te bendiga y te guarde. Jehová haga resplandecer su rostro sobre ti y tenga de ti misericordia. Jehová alce sobre ti su rostro y ponga en ti paz.

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Estamos llegando al final de la emisión de esta oportunidad. Pero antes vamos con saludos para nuestra hermana Marixa Monge, agradeciéndole esa atención para con este ministerio radial. Gracias por escucharnos. Y hasta Popa le enviamos este fraterno saludo de paz. Ella también dice: paz, hermanos, amén, así sea. Nuestra hermana Andrea Barrera dice: paz, hermanos, gracias por la programación de Radio ABBA. Hasta Chicago, Illinois, también saludos de paz a nuestra hermana Elisa Brito. Ella dice: paz a vosotros. A nuestra hermana Elvira Hernández le saludamos. También hermana Liliana Salguero. Saludamos a nuestra hermana Laura Molina y familia. A nuestra hermana Jessica Enrique dice: paz, hermanos. Hermana Ana Miriam Osorio, también saludos de paz. Hermana Ruth Somoza, hermana Carmen Martínez dice: paz, hermanos, Dios les bendiga siempre. Hermana Rosibel Mancilla, también saludos de paz para usted. Hermana Morena Castillo dice: un saludo de paz para todos mis carísimos hermanos y amigos que están en esta transmisión.

0: transmisión. Hermana Erika Ramírez dice: paz, hermanos. Hermana Eva Orante: saludos de paz a mis hermanos, que el Señor les bendiga, dice nuestra hermana. Y hasta Argentina también saludos de paz a nuestro hermano Hugo Brunner. Por ahí nos ha compartido unos cantos, dice nuestro hermanito. Al final de la programación estaremos viendo el material que nos ha compartido. También quiero comunicarles que en el horario de las 7 de la noche siempre hay palabra de Dios a través de la programación de Radio ABBA.
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0: Hasta Guatemala, Chimaltenango, Guatemala, nuestro hermano Carlos en la sintonía dice: gracias por la programación, hermano, sintonizando desde Guatemala. Nuestro hermano Néstor Cucul también, saludos de paz. Paz, hermano, yo estoy escuchando en el paraíso Chichet, Alta Vera Paz, Guatemala, dice nuestro hermano. Qué bueno que estén en esta sintonía, escuchando Radio ABBA.

Esta interpretación musical está a cargo del dúo Jerusalén de la Iglesia de Dios. Y el título del himno es La Creación.

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Estimados amigos y hermanos oyentes, sean bienvenidos a este espacio radial. Vamos a titular a nuestra reflexión Pensando en Dios. Paz a cada uno de vosotros, estimados hermanos y amistades oyentes. Llegamos hasta donde ustedes reciben esta señal con el mensaje de la palabra de Dios y con un saludo de paz en el nombre de nuestro Señor y Salvador Jesucristo, deseando que el Todopoderoso les bendiga a donde quiera que ustedes se encuentren, ya sea en la casa, en su lugar de trabajo o a la distancia, donde esta programación pueda alcanzarles con los mensajes bíblicos. Deseamos que el Dios del cielo, que el Todopoderoso, les bendiga a esta hora en que vamos a meditar en la bendita palabra de Dios. Vamos a darle lectura al Salmo 137, al Salmo 139, versículos del 17 al 18, que dice así: ¡Cuán preciosos me son, oh Dios, tus pensamientos! ¡Cuán grande es la suma de ellos! Si los enumero, se multiplican más que la arena, y despierto y aún estoy contigo. Aquí vamos a meditar en la palabra de Dios, pero antes vamos a venir en palabras de oración. Divino y eterno Padre Celestial, usted nos da el privilegio de buscarle a través de la oración. Y venimos a esta hora suplicando de su ayuda divina, ya que ha llegado el momento de la exposición, el momento de escuchar esta reflexión bíblica, para que cada uno de nosotros meditemos en lo que usted quiere regalarnos en esta oportunidad. Ya que cada vez que abrimos la Santa Escritura, el mensaje está allí, la palabra suya es expuesta. Por eso le pedimos de su bendición para cada uno de los oyentes, sean estos niños, jóvenes, adultos o ancianos, pues su palabra es para cada uno de nosotros. Bendíganos con ella y permita que salgamos al final edificados con este mensaje bíblico, pues todo se lo pedimos en el nombre de Cristo Jesús. Amén. Decía, estimados oyentes, que vamos a titular a nuestra reflexión Pensando en Dios. En estos tiempos, la gente piensa en muchas cosas, por las épocas, por las fiestas que se avecinan, por las cosas que están a nuestro alrededor. Muchos quizás están pensando, antes de fin de año, en casarse. Otros, ¿en qué clase de zapatos voy a estrenar? ¿Cuál será el pantalón y la marca que voy a lucir? ¿Cuál será la camisa o el vestido que voy a ocupar para el día 24 o 31? Otros estarán pensando en la cena navideña. Estarán pensando en la música que van a poner. Otros estarán pensando en qué es lo que van a hacer para atender a los invitados. El mundo así piensa, pero los que somos espirituales, los que leemos la Santa Escritura y decimos ser cristianos, ¿en qué estamos pensando? Dice el libro de los Salmos, en el 139, versículos del 17 al 18: ¡Cuán preciosos me son, oh Dios, tus pensamientos! ¡Cuán grande es la suma de ellos! Si los enumero, se multiplican más que la arena, y despierto y aún estoy contigo. Aquí dice el texto número 17, que el Hijo de Dios, el Rey David, decía:
¡Qué preciosos son tus pensamientos, oh Dios! Al leer estos pasajes bíblicos, entendemos que ellos habían experimentado lo hermoso que es pensar en Dios. Ellos habían tenido la experiencia ya de lo que es vivir la vida pensando en el Dios del cielo, en el Creador de todo. Para ellos, esto era algo precioso. Así dice él. Y esto nos muestra que cuando nosotros pensamos en Dios, debemos de sentir esa alegría, ese gozo, ese júbilo, ese contentamiento. Como dice él, preciosos me son tus pensamientos. Porque cuando uno está viviendo algo precioso, está agradado. Estamos contentos. Así como cuando estamos viendo algo que es precioso, y por ejemplo puede ser algo que nosotros nunca hemos visto. Llegamos a algún lugar y nos quedamos maravillados de aquel lugar bonito. Algo que nos es agradable. O algo que nosotros utilizamos para nuestra vida cotidiana. Puede ser alguna vestimenta que utilicemos y diga usted, esto es bonito, esto me sirve. Y decimos que para nosotros aquello es valioso. Y nos sentimos contentos de esa manera. Así dice el salmista, cuán preciosos me son, oh Dios, tus pensamientos. Pensar en Dios, para los hijos de Dios, era algo precioso. Esto quiere decir que cuando nosotros dejamos de pensar en las

cosas de este mundo y nos dedicamos a pensar en las cosas de Dios, nuestra vida se llena de alegría, de gozo, porque estamos pensando en estas cosas de Dios. Por eso es que la Biblia dice que los ángeles de Dios, los mensajeros de Dios, daban nuevas de gran gozo. Se halla este registro en las Santas Escrituras, cuando dice, venimos a darles nuevas de gran gozo. Porque cuando estamos pensando en las cosas de Dios, nos alegramos, nos sentimos contentos. Cuando nuestra mente está enteramente dedicada a pensar en las cosas de Dios, hay alegría. Y eso nos trae felicidad a nuestra vida. Y estamos haciendo a esta hora una invitación a las personas que nos están oyendo, para que también ustedes experimenten esto, para que prueben y dediquen unos momentos a la meditación en las cosas de Dios, para que puedan experimentar lo que estos hombres sintieron, ya que fue algo precioso en sus vidas, algo bonito en nuestra vida cristiana, como está diciendo aquí el salmista. ¡Qué preciosos me son tus pensamientos! Está diciendo él aquí, ¡qué preciosos me son, oh Dios, tus pensamientos! Cuando dedicamos un tiempo en nuestra mente para pensar en las cosas de Dios, nos maravillamos, nos alegramos, porque eso trae a nuestra vida aliento. Nos trae alegría a nuestra vida, pensar en las cosas de nuestro Dios. Y voy a leer aquí un texto más en el profeta Isaías, para que veamos todo lo que podemos lograr al estar pensando en Dios. Por eso le invitamos a usted, para que en su vida también dedique unos momentos para pensar en el Dios del cielo, en el Creador del universo, para que experimente esto que experimentó el rey David, a lo cual él le llama precioso. Pero voy a leer en el libro del profeta Isaías, capítulo 26, versículo 3, en donde dice así la santa palabra del Señor, que nos enseña todo lo que nosotros podemos lograr estando en las cosas de Dios, como estoy aquí explicando en el capítulo 26 de Isaías, versículo 3, que dice, tú guardarás en completa paz a aquel cuyo pensamiento en ti persevera, porque en ti ha confiado. Esta es la palabra del Señor, en donde nos dice, tú le guardarás en completa paz a aquel que en ti persevera. Y esto es grande, esto es hermoso, porque está diciendo que aquella persona que persevera pensando en Dios, aquí dice que va a vivir en completa paz. ¿Qué quiere decir esto? Que este es el medio que Dios nos provee para que podamos tener la paz, para que deseemos en nuestras vidas la paz, la tranquilidad. Esta es la palabra de Dios, que dice, tú le guardarás en completa paz a aquel que persevera en tus pensamientos. Es decir, tú le guardarás en completa paz a aquel que está pensando en Dios. Este que piensa en Dios va a tener paz en su corazón, va a tener paz en su vida, va a tener paz en su hogar, va a tener paz en su trabajo. El Dios del cielo enviará la paz, esa paz que no se halla en ningún lugar, sino solo en Dios, como dijo Jesús, mi paz os dejo, mi paz os doy, no como el mundo la da, yo os la doy. Así dijo él. Esta es una paz interior,
que tenemos nosotros los que estamos en el camino de Dios. Porque el resultado de estar pensando en las cosas de Dios, como dice este texto, es la paz. Y vale la pena dedicar unos momentos para la meditación de las cosas de Dios, para que logremos estas bendiciones que estoy señalando. Y la palabra de Dios así lo dice. Y todo esto que sirva para que tengamos esa dicha, esa bendición de recibir la bendición del cielo. Quizás tengamos años luchando en el santo evangelio, dentro de las cosas de Dios, dentro de la iglesia de Dios. Quizás tengamos años de estar perseverando y ya hemos experimentado algunas cosas como estas. Como por ejemplo, en el día del sábado, que nos congregamos todo el día, hay hermanos que vienen al templo, a la casa de oración, y se vienen desde muy temprano. Vienen dispuestos a convivir con sus hermanos en la fe, a fraternizar con ellos, a ser partícipes de aquel culto de oración en las mañanas. Luego traen su lunch, su comidita, para desayunar y compartir, y se quedan esperando la otra lección de importancia que viene en cada escuela los días sábados, que es una enseñanza para cada uno de nosotros. Trae su almuercito y pasa en el templo pensando en las cosas de Dios. Quizás después de la escuela de adultos, se queda con otros hermanos entonando algunos himnos. Quizás salen a evangelizar. Posiblemente hagan un espacio para orar, otro para escudriñar las Sagradas Escrituras en el día de reposo, porque hay tantas preguntas que hacer. Pues muchas veces entre semana evangelizamos y nos encontramos con personas que no entienden la palabra y nosotros quisiéramos pasar ese mensaje que conocemos, la sana doctrina. De modo que en las cosas de Dios y en la casa de oración, donde oramos, donde cantamos, donde participamos, donde visitamos a los enfermos, donde ayudamos a los demás, donde escuchamos los mensajes, donde ofrendamos, donde diezmamos o colaboramos y somos parte de algún departamento, todo eso nos hace pensar en las cosas de Dios. Por todo esto, dejamos que nuestra mente no esté ocupada en los quehaceres de la vida cotidiana en el santo día de reposo, y nos ocupamos en las cosas de Dios. Por eso el texto dice: tendrá completa paz aquel que persevera en los pensamientos de Dios. Porque la Biblia dice que los pensamientos de Dios no son igual a los pensamientos del hombre. Así registra el profeta Isaías cuando dice: mis pensamientos, dice el Señor, no son vuestros pensamientos. Los pensamientos de Dios son unos y los del hombre son otros. Pero la Biblia nos dice que aquel que persevera pensando en las cosas de Dios va a tener bendiciones, porque la palabra santísima nos enseña que si nosotros pensamos en las cosas buenas, vamos a ser buenos. Si pensamos en las cosas malas, vamos a ser malas personas. Pero la Santa Escritura nos provee del medio de cómo poder ser buenos pensando en Dios. No debemos de dejar de pensar en las cosas de Dios, pues todo el tiempo la Santa Escritura nos enseña, y allí encontramos lecturas cuando nos habla acerca del temor, que dice que el que teme a Jehová, dice que en todo tiempo está pensando en Dios. Nosotros los creyentes en todo momento nos acordamos de Dios, estamos en esa comunión con Él, y entre más pensamos en Dios, más le damos a Él el amor, a Él, porque la Biblia dice que nosotros debemos de amar a Dios.
pero una persona que no

bien en las cosas buenas, como en las que estamos hablando, por ejemplo. Si a un joven que tiene su novia, nosotros le empezamos a hablar a él de la novia, él inmediatamente comienza a pensar en la novia y hasta más la quiere. ¿Por qué? Porque le estamos llenando su pensamiento de aquello que quiere él. Otro ejemplo es cuando a la persona que le gusta el fútbol, y si le empezamos a hablar de eso, y si ve la televisión cuando salen allí las pelotas, él entra en ese deseo y en ese pensamiento que quisiera ir a la cancha de fútbol, a menear allá las canillas, a darle golpes a la pelota, y va a querer estar allí entre los que juegan. Claro, esto sucede porque entre más le hablamos de esas cosas, más lo inclinamos a ella. Puede ser que usted desee las cosas buenas, o puede ser que las otras cosas, pero a esta hora le invitamos a usted para que piense en Dios, y al pensar en Dios, usted va a ser hijo de Dios, va a ser persona buena, porque Dios es bueno. Si pensamos en las cosas buenas, aprenderemos a hacer el bien, porque allí donde está la enseñanza, como estamos leyendo en la Santísima Palabra, todo esto es bueno, y es bueno que lo demos a conocer, para que aprendamos a vivir la vida en este mundo en el que estamos, pero conectados con Dios, pensando en Dios. La Biblia dice: amarás al Señor tu Dios de todo tu corazón. ¿Cómo podemos amar a Dios? Bueno, pensando en las cosas de Él, pensando en su obra, en su palabra, en sus alabanzas, en lo que Dios ha encomendado que hagamos, en el culto. Pero si una persona o un hermano, por ejemplo, hasta se le olvida en qué días son los cultos o los días de reunión, ahí hay algo de problemas. ¿Por qué? Porque se está olvidando de las cosas de Dios. Debemos de estar con el pensamiento puesto en las cosas de Dios, como dice aquí el rey David: cuán preciosos me son tus pensamientos. Así decía él, porque cuando él pensaba en Dios, tenía esperanza, recibía fortaleza de parte de Dios, porque Dios le ofrece a uno que lo va a sacar adelante en los problemas que muchas veces nos llegan a nuestra vida. Como por ejemplo, vemos en los Salmos que las personas hasta se los pueden de memoria, ¿verdad? Sí, los recitan. Otros, el Salmo 23, en donde se hallan aquellas palabras hermosas que los hombres del ayer dijeron, ¿verdad? Así está escrito en el Salmo 91, que dice: el que habita al abrigo del Altísimo morará bajo la sombra del Omnipotente. Aunque son salmos para el tiempo futuro, son pensamientos que nos llenan de esperanza, son pensamientos que nos llenan de consuelo. Por eso es que él dijo: cuán preciosos me son tus pensamientos. Pero este es el problema que el hombre tiene hoy en el mundo. Cuando anda en el pecado, no piensa en Dios. Voy a leer aquí un texto en la Santa Palabra para que nos demos cuenta cómo es el hombre que anda en las cosas de este mundo. ¿Cómo es el hombre que no piensa en Dios? Leeré aquí el Salmo 10, versículos del 4 al 5, que dice: el malo, por la altivez de su rostro, no busca a Dios. No hay Dios en ninguno de sus pensamientos. Sus caminos son torcidos en todo tiempo. Meditemos en este texto. El malo, dice, no busca a Dios, y no hay Dios en todos sus pensamientos.
quiere decir...

que el malo nunca piensa en Dios. En su pensamiento, en su cabecita, como decimos, no tiene lugar para pensar en las cosas de Dios. Y este es el problema, porque el hombre no tiene tiempo para pensar en las cosas de Dios, y especialmente en estos días de fiestas que el mundo tiene. Ya que en lugar de pensar en Dios, andan pensando de un lado en otro, en qué voy a comprar, en las lucecitas, en los cohetes, en el pollo, en los panes, en las bebidas, en la zamotana, en los invitados, en el baile que van a tener, en los abrazos que van a dar. Otros andan pensando en el pavo, en el aguinaldo que no alcanza para sus malos pensamientos. Y los que están en sus negocios, ya nos hemos dado cuenta que hasta dos teléfonos tienen, uno en cada mano, porque le llama una persona, le llama otro, y están atendiendo ahí a sus negocios. ¿Y cómo van a pensar así en las cosas de Dios? Bueno es trabajar, porque así dejó la ley del Señor, que nos ganáramos el sustento con el sudor de nuestra frente, pero también bueno es, como dice la palabra, que es bueno dedicar unos momentos para pensar en las cosas de Dios. Para todo hay tiempo, porque la Biblia dice que el hombre malo no le da lugar a las cosas de Dios, no tiene tiempo para las cosas de Dios. Y esto es tan así que cuando nosotros invitamos a algún amigo o a alguna amiga para que vayamos al culto, a uno le dicen: voy a ver si puedo, voy a ver si tengo lugar, al rato voy a ir. Imaginémonos cómo habla el hombre: si me queda lugar, voy a ir. Es que no tiene lugar para pensar en las cosas de Dios. Pero en esta hora estamos haciendo una invitación a todas las personas, a todos los que nos escuchan, para que dediquemos un tiempo a las cosas de Dios, para que pensemos en Dios, para que estos pensamientos estén en nosotros acerca de nuestro Dios, que nuestros pensamientos se inclinen a las cosas de Dios y no a las cosas de este mundo, porque las cosas de este mundo nos alejan de Dios, nos separan de Dios, nos hacen olvidar lo que es nuestro Dios Santísimo, porque nos dedicamos por completo a las cosas materiales, al dinero, al trabajo, a las cosas de este mundo. Dice Lucas capítulo 12, versículos del 16 al 20, aquí nos habla de un hombre que no pensaba en Dios. Este hombre pensaba solo en lo material y en la avaricia, porque la vida del hombre no consiste en la abundancia de los bienes que posee. Dice la parábola: también les refirió una parábola diciendo: la heredad de un hombre rico había producido mucho, y él pensaba dentro de sí, diciendo: ¿qué haré? Porque no tengo dónde guardar mis frutos. Y dijo: ah, esto haré. Derribaré mis graneros y los edificaré mayores, más grandes los voy a hacer. Allí guardaré todos mis frutos y mis bienes. Y diré a mi alma: alma, muchos bienes tienes guardados para muchos años. Repósate, come, bebe, regocíjate. Pero Dios le dijo: necio, esta noche vuelven a pedir tu alma, y lo que has provisto, ¿de quién será? Dice la palabra de Dios en este texto número 17: y él pensaba dentro de sí diciendo: ¿qué haré? Porque no tengo dónde guardar mis frutos. Él pensaba dentro de sí diciendo: ¿qué podía hacer con todo lo que tenía? Él se alegró con todo lo que tenía. Él estaba ocupado en las cosas que tenía, en las cosas de este mundo, y decidió en sus pensamientos: ¡ah!
esto haré. Y aquí dice, bueno, lo que voy a hacer es derribar estos pequeños graneros y voy a hacer unos más grandes para almacenar todo lo que tengo. Y después le voy a decir a mi alma que se dé gusto, que descanse, que se dé unas vacaciones, que vaya a disfrutar, que se deleite, que descanse. Y voy a disfrutar todo lo que tengo, porque voy a vivir muchos años. Esto es lo que piensa el hombre cuando está alejado de Dios. El hombre piensa en darle gusto a la vida, al cuerpo. Eso quiere el hombre. Y dice aquí que dijo: alma, aquí tienes de todo para muchos años. Porque el hombre quiere vivir muchos años, pero pecando. Quiere vivir muchos años, pero apartado de Dios. Quiere vivir muchos años, pero no pensando en las cosas de Dios. Ese es el problema. La Biblia dice que oyó de repente una voz que le dijo, y esa voz era de Dios: esta noche vienen a pedir tu alma, vuelven a pedir tu alma. Eso dice la palabra, porque él solo estaba pensando en lo material de este mundo y nunca había pensado en las cosas de Dios. A muchas gentes así les pasa. Hay muchas gentes que piensan en las cosas de este mundo, que están pensando en lo que viene próximamente para celebrar, para festejar, pero no saben que el enemigo ha vuelto a pedir su alma. Hay quienes están en la cantina y cuando se inclinan la botella, ahí quedan tirados. Otros en la cuneta murieron. Otros por insolación allá donde los dobló el alcohol, allí quedaron. Otros en moteles han muerto pecando. Otros manejando a toda velocidad con sus carros de lujo, pero también con su alcohol adentro. Pero estimado amigo y amiga, usted debe pensar en Dios para ver cómo está usted delante de la presencia de Él. Nosotros debemos de pensar por unos momentos en Dios para ver qué es lo que pide Dios de nosotros. Debemos acordarnos de Dios para ver qué es lo que Dios desea que nosotros hagamos. Para eso son estas lecturas y estas reflexiones que damos aquí en la radio, para que pensemos en Dios y para que dediquemos unos momentos a pensar en las cosas del Dios del cielo, porque esto es lo que dice la palabra que voy a leer también aquí en el libro del profeta Isaías, capítulo 55. Isaías capítulo 55, versículos del 7 al 9, dicen: deje el impío su camino y el hombre inicuo sus pensamientos, y vuélvase a Dios, el cual tendrá de él misericordia, y al Dios nuestro, el cual será amplio en perdonar. Porque mis pensamientos no son vuestros pensamientos, ni vuestros caminos mis caminos, dijo Jehová. Como son más altos los cielos que la tierra, así son mis caminos más altos que los vuestros, y mis pensamientos más que vuestros pensamientos. Estimado amigo y hermano, ya nos hemos dado cuenta que en estos días de fiesta del mundo, el hombre tiene planes para el 24, para el 25, para el 31 y para el primero. Ya ha hecho algunos planes para hacer sus actividades de pecado en estos días de fiesta que se avecinan. Es que esos son sus pensamientos. Esos son los pensamientos del hombre, pero no son como los de Dios. La palabra dice: porque los pensamientos de Dios son unos, y los pensamientos del hombre son otros. El hombre hace sus planes, pero no sabe si los va a realizar.
¿A cuántas gentes hemos visto que salen a pasear a las playas, a lugares distantes, salen a lugares lejanos con sus vehículos e incluso con sus familias, pero ya no regresan? Algunos fueron a emborracharse, otros a endrogarse, porque esos son sus pensamientos. Ellos no están pensando en las cosas de Dios. ¿Cuánta gente sale de sus casas muchas veces contentos? Vamos a disfrutar, hijos, vamos con toda la familia, y vuelven con grandes tristezas en sus vidas. ¿Cuántas gentes salen de sus casas con la idea de ir a tranquilizarse, a desestresarse, pero regresan con alteraciones en sus vidas por los problemas que han ido a vivir allá? Porque los pensamientos del hombre no son igual a los pensamientos de Dios. Son diferentes. Más bien nos conviene estar pensando en las cosas de Dios. Nos conviene estar ocupado en las cosas de Dios y no andar en los placeres de este mundo, porque todo eso que el hombre hace le acarrea sufrimientos y problemas. También cuando sale a esos lugares y anda en sus deleites con sus amiguis, hay grandes desgastes económicos, hay grandes pérdidas materiales, y muchos han perdido a muchas familias, a sus seres queridos. Allí vemos en las noticias cuando los reporteros dan allí las cantidades de heridos y dicen en estas vacaciones tantos heridos, y están reportando que en esta temporada la cifra de ahogados fueron tantos y tantos accidentados. Uno se asusta, porque andar en esas cosas, en sus pensamientos, trae consecuencias, porque sus planes que hicieron les acarrearon mal. Pero el rey David decía: cuán preciosos me son tus pensamientos, oh Dios. Porque al estar pensando en las cosas de Dios, no nos va a ir mal. Al estar pensando en las cosas de Dios, nos va a ir bien. Eso es lo que nos ofrece la palabra santísima del Señor. Voy a invitarles a leer otro texto en el Salmo 39, para que veamos y meditemos en este mensaje que tenemos aquí en el Salmo 39, versículos del 2 al 4, que dice: enmudecí con silencio, me callé aún respecto de lo bueno, y se agravó mi dolor. Se enardeció mi corazón dentro de mí, en mi meditación se encendió fuego, y así proferí con mi lengua: hazme saber, Jehová, mi fin, y cuánta sea la medida de mis días. Esto es la palabra de Dios, y vamos a profundizar por unos momentos en esta lectura. Pues aquí, en el versículo 3 del Salmo 39, dice: encendió el fuego en mi meditación. ¿Qué quiere decir esto? Que el fuego aumenta, así dice el salmista, aumenta al meditar en las cosas de Dios. Sí, ese fuego espiritual. Y esto nos enseña que nosotros podemos avivar nuestra vida espiritual al estar pensando en las cosas de Dios. Esto nos enseña que podemos crecer en la fe al pensar en las cosas de Dios. Nuestra esperanza puede ser engrandecida cuando pensamos en las cosas de Dios. Pensar en las cosas de Dios nos alienta. Pensar en las cosas de Dios nos llena de fortaleza, porque Dios nos ha ofrecido darnos bendiciones, y eso nos ayuda, porque la palabra de Dios dice: se encendió fuego en mi meditación. Eso quiere decir que creció la llama espiritual al meditar en las cosas de Dios. Hay personas que dicen: ¿cómo hiciera yo para mejorar en la parte espiritual? Piensa en Dios. ¿Cómo hiciera yo para estar bien con Dios? Piense en las cosas de Dios.
porque nuestra mente debería de estar llena de las cosas de Dios. Tiene que estar llena de lo que le echemos. Si a nuestra mente, imaginémonos que fuera una bodega, y le echáramos de las cosas de Dios, cantando, orando, meditando, ofrendando, ayunando, en vigilia, en evangelio, en tantas cosas, como estuviera llena nuestra mente, nuestra vida espiritual, estaría llena de las cosas buenas. Pero si le echamos cosas malas, los buenos hijos de Dios tienen que pensar en Dios, tienen que meditar en Dios. El rey David nos da algunas ideas acerca de esto y dice: mi copa está rebosando. Así decía el rey David. Cuando la copa está llena, rebosa, rebalsa, porque quiere decir que esta copa está fluyendo, está llena. Y el rey David dijo: mi copa está rebosando. Dice él eso, y quiere decir que la copa estaba llena de las cosas de Dios. Cuando la copa está llena, no hay lugar para otras cosas. El problema es cuando tenemos nuestra mente desocupada. Allí está el problema, porque nos lleva por otros caminos. Cualquier invitación ajena a las cosas de Dios nos van a desviar, nos van a descuidar de las cosas espirituales. Pero si nuestra mente está ocupada en las cosas de Dios, no tenemos lugar para las cosas del mundo. Ahí está el secreto, en estar siempre lleno de las cosas de Dios. De esta manera podemos lograr la victoria. Voy a leer, estimados hermanos, la palabra del Señor en el Salmo número 23, versículo 5, donde dice: aderezas mesa delante de mí, en presencia de mis angustiadores. Unges mi cabeza con aceite, mi copa está rebosando. Esto quiere decir que cuando nuestra vida está llena de las cosas de Dios, no hay lugar para las cosas del mundo. Ahí está la ventaja de la perseverancia en el Santo Evangelio del Señor. Pues si llenamos nuestra mente de las cosas de Dios, vamos a estar ocupados en las cosas que a Él le agradan. Pero al estar desocupados, la mente de uno piensa en las cosas de este mundo, en los vicios, en las carnalidades, y nos van llevando a otras cosas. Porque el hombre, para ir a hacer alguna obra, ya sea buena o ya sea mala, primero las piensa. Primero pensamos las cosas para después hacerlas. Eso es lo que está diciendo aquí la palabra de Dios. Por eso es que estamos leyendo esta lectura en donde dice que es bueno pensar en Dios. También es bueno poner nuestra atención cuando vamos al templo y escuchamos la palabra, cuando agarramos nuestro celular y lo ponemos en Bluetooth para escuchar estos mensajes que se emiten aquí en la radio. ¡Qué bueno! Porque usted, cuando enciende la radio, está escuchando palabra de Dios y se pone a pensar en estas cosas de Dios. Cuando vamos al culto, es bueno poner atención a la palabra que se está diciendo allí y no dejar que nuestra mente esté pensando en otras cosas. Y si hay hermanos que nos distraen, digámosle: en otro momento me cuenta eso, hermana. Si no estamos hablando de las cosas de Dios allí en el templo, no le prestemos atención. Oigamos la palabra de Dios. Conectémonos con Dios. Que nuestra mente esté siempre en esa comunión con Dios. Solo así vamos a poder lograr la victoria. Y podemos llegar hasta el final, como dice la palabra de Dios. Que el que persevere hasta el fin, dice, este será salvo. Por eso el salmista decía: cuán preciosos son

tus pensamientos, oh Dios. Pensar en la justicia de Dios es precioso. Pensar en el amor de Dios es precioso. Pensar en la misericordia de Dios, eso es muy bueno. Por eso, estimado amigo y hermano, deseamos pues que el Dios del cielo derrame bendiciones para que cada uno de nosotros que hemos oído estas lecturas bíblicas y que hemos estado atentos a esta reflexión, logremos esa bendición que nuestro Dios nos ofrece al estar meditando en Él y en su palabra. Como ya hemos leído, cuán hermosos son tus pensamientos. Que así sea en nuestra vida cristiana. Que cada vez que pensemos en las cosas de Dios, digamos, qué hermoso es hablar de las cosas de Dios. Qué hermoso es cantarle esas alabanzas a Dios. Qué hermoso es tener una plática con Dios a través de la oración. Qué hermoso es hacer la obra bendita del Señor cuando salimos a evangelizar, cuando salimos a visitar y a orar por los enfermos o a brindar nuestra ayuda como cristianos. Qué hermoso es ser partícipes de una vigilia donde estamos en comunión y la palabra está llegando a nuestros oídos. Qué hermoso es también ser parte de aquellos que ofrecemos al Señor un ayuno con un propósito. Qué hermoso es abrir las santas escrituras y empaparnos de ese conocimiento y también transmitirlo. Qué hermoso es vivir este evangelio y dar buen testimonio. Voy a dejar hasta aquí, estimados hermanos, esta meditación, esperando que el Dios Santísimo nos bendiga a todos y que a esta hora usted reflexione para que reciba las bendiciones de Dios. Ese es nuestro deseo. Que Dios bendiga su palabra y paz a cada uno de vosotros.

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A las 9 a.m., el estudio correspondiente a la Palabra de Dios en cada lección. 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En 3 semanas, en horarios de las 4 de la tarde en adelante, hay culto de enseñanza bíblica los días domingos y miércoles. En 3 semanas hay cultos hogareños y día viernes culto de oración. Le invitamos a usted para que sea partícipe con nosotros en nuestras reuniones. Y para finalizar, dejamos la bendición sacerdotal. Jehová te bendiga y te guarde. Jehová haga resplandecer su rostro sobre ti y tenga de ti misericordia. Jehová alce sobre ti su rostro y ponga en ti paz.

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0: Saludos de paz para cada uno de ustedes, nuevamente, estimados oyentes. Sean bienvenidos a este espacio de la hora para orar, para hacer un tiempo y comunicarnos con el Todopoderoso. Vamos a orar en esta oportunidad y a pedirle a nuestro Padre Celestial en favor de nuestro hermano Gilberto Polanco. Nuestro hermano nos expresaba el día domingo que le llevemos en oración para que Dios obre en él con sanidad. También nuestra hermana Cecilia pide por esa ayuda de Dios en su hogar, por solución de problemas y también por una provisión de trabajo. Oramos por nuestra hermana Araceli de Polanco. Ella también pide por la restauración en su salud. Nuestra hermana María García pide por sanidad. Vamos a orar también por Alfonso Serrano, quien pone en las manos de Dios su petición por esa ayuda de lo alto. Nuestra hermana Marisela Galdames también pide por sanidad. Marixa Osorio pide también por salud. La familia Olivorio Villalta pide también por sanidad y solución de problemas. José Alberto Pacheco Martínez, por esa ayuda de Dios. Doris Pérez pide también por la conversión de sus hijos. Nuestra hermana Francisca Mejía también pide por la conversión de su familia. En lista de peticiones incluimos también a nuestra hermana Wendy Noemí Ramos y a Eduardo Ramos. Ellos están recibiendo la enseñanza doctrinal y piden de esa sabiduría de lo alto para atesorar ese conocimiento de la palabra y pasar también las aguas bautismales. La familia de Sunux Rodríguez pide por esa ayuda de Dios. Angélica Marroquín pide en favor de su hijo por su vida espiritual y conversión. Nuestro hermano Julio Mancía por su ayuda espiritual en su vida. Nuestra hermana Mélida pide en favor de su hogar y también por sanidad. Ana Luz Estrada pide también por restauración en su salud. Nuestra hermana Ruth Somoza y familia por esa ayuda de Dios. Oramos también en favor de nuestro hermano David Araujo. Él pide por esa ayuda celestial. Nuestro hermano Elmer Pérez por sanidad física y espiritual. Y vamos a dejar a nuestro hermano David Rodríguez para que le dé continuidad a la lista y nos unamos en oración juntamente con él.
1: Muy bien, una vez más, paz a cada uno de vosotros. Y también a mis amigos que nos oyen en la parte lejos, donde sus hijos nos oyen en esta preciosa hora de la oración. Muchas gracias le estamos dando en esta preciosa hora de la oración. Y vamos a pedirle, mi Dios amado, por todos mis hermanos que se encuentran muy estorbados de salud. Y esperando, Padre eterno, que mis palabras toquen las puertas de su misericordia. Y vamos a pedirle, Padre celestial, por todos estos tus hijos que están, Señor, pues en el lecho del dolor. Vamos a pedirle en esta preciosa hora. Excelentísimo y bendito Padre que habitas en las alturas de los cielos. Nuevamente, Padre, estamos postrados delante de usted, dándole, mi Señor, esas infinitas gracias por regalarnos, Señor, el privilegio una vez más de poder, Señor, estar al frente de usted aquí en su programación de su Radio ABBA, dándole, Padre, esas infinitas gracias y tomando en alto, Padre, siempre que nos perdone, pues, nuestros errores cometidos. Sabemos, Padre, que lo ofendemos a cada momento, a cada instante, Quizás con el mirar, mi Señor, con el hablar, el oír nuestros hechos, lo ofendemos, Padre. Perdónanos, Señor, porque, Padre, si decimos que somos perfectos, pues le metimos debajo de finos ojos. Y ha llegado, mi Señor, pues, este precioso momento de venir, Señor, en palabras de oración. Donde sabemos, Padre, que su oído va a estar atento a cada palabra, Señor, que van a salir de mis labios. Y es, Señor, para pedirle, porque estos tus hijos, Señor, que se encuentran en el lecho del dolor, como el Señor, en esos hospitales también, mi Señor, mira cuántos de tus hijos y hijas, Señor, pues se encuentran en el lecho del dolor, pues, Padre, suavice ese dolor en el cuerpo, Señor, de cada uno de hijas o hijos que se encuentran, Señor, hospitalizados. Padre, yo sé, mi Señor, que usted va a llegar en esta preciosa hora en los cuerpos de tus hijos. Padre, allá está tu hijo también, Héctor Vives González, que ya tiene días, Señor, de padecer de su enfermedad, mi Señor, pero en esta preciosa hora se lo vengo a encomendar. Que suavice, Señor, pues ese dolor en su cuerpo de su hijo. También, mi Señor, allá está su hija Ana Corina, también, que necesita de su fortaleza divina. Ayúdele a su hija también, mi Señor. Olivia Saraí también, Padre, ayúdele. Aide Marroquín también, Señor, por su enfermedad, su vida espiritual. Blanquita Peña también.

0: Bien, Señor, ayúdele, mi Señor, a su hija. Padre bendito Dios. Y así, mi Señor, hasta en tus hijos también, su hija, Milagro Maravilla, Padre, también necesita, mi Señor, de su fortaleza divina. Ayúdele, Señor, a su hija, Milagro Maravilla. También, Padre Celestial, hasta su hijo Elmer Pérez, también, por salud, mi Señor. Su hija Leonor, Padre, también necesita, Señor, en esta preciosa hora se la venimos a encomendar. Mi Señor, su hija Rosita Vega, también, por salud, Padre bendito. Su hijo también, Señor, Isaire Sánchez, también necesita de su fortaleza divina. Padre bendito, Padre, ahí está también su hija Feliciana Gutiérrez, Padre. Regálele esa fuerza a su hija, que ella se sienta fortalecida, que usted va a estar, Señor, en el, que le va a suavizar también ese dolor en su cuerpo. Marixa Osorio también, Padre. Sonia Llanes también, mi Señor, necesita de su fortaleza divina. También, mi Señor, ahí está su niño Timoteo también, que necesita también de su ayuda, Padre, que le regale su sanidad a este niñito. Juan también, Julián Peña, también, Señor, por salud. Hasta su hijo también, Padre Celestial, necesita de su fortaleza divina. También, Oscar Pérdido, Señor Antonio Torres, también, ayúdele, que está en recuperación. Su hijo Antonio Rodríguez, también, Señor. Armando Melgar, mi Señor, Padre, hasta también su hijo Daniel Monge, Elsa Navas, Padre, también por salud. Y así, Señor, también su hija, también Marixa, Señor, también necesita en esta preciosa hora que le regale, Señor, su fortaleza, su hija, Señor. Padre y todo Dios, hasta su hijo también Vicente Lemus, por salud. Raúl Gutiérrez, Padre, también necesita de su fortaleza divina. Jenny Doblero, Padre, por salud. Josefina del Valle, también. Mi Señor. Francisca Chévez, también, por salud. Y Dalia Marroquín, Señor, también por salud, mi Señor. Ayúdeles a sus hijos. Gloria López, Padre, también. Hugo Brunner, Padre, también por salud. Luz Somoza, Padre, también ella necesita de su fortaleza divina, su vida espiritual. Guadalupe Icho también, Padre, por salud y su vida espiritual, Padre Celestial. Su hija, Rosita Belloso también, también por su ayuda divina, que le ayudes. Señor, también ahí está su hija Benigna Batalla, que siempre, siempre la llevamos en oración aquí en su programación de su Radio ABBA. Mi Señor, también ahí están sus hijos que no tienen trabajos. Proveedles, mi Señor, ese trabajito a sus hijos para que lleven ese sustento diario, Señor, a sus hogares. Padre, también ahí están sus hijos que necesitan, Señor, de su vida espiritual. Su hijo Clavel, Padre, también Oscar Clavel necesita de su fortaleza divina en su vida espiritual. También ahí está su hijo también, mi Señor, también en esta preciosa hora. Se lo vino a encomendar su hijo Luisito Campos, que está, Señor, en esa silla de ruedas. Pero usted siempre, Padre amado, va a poner, Señor, esa sanidad, Señor, en este joven. Va a ser esa sanidad completa en su hijo, mi Señor. Padre bendito Dios, mira, Señor, también acá está, Señor, pues su hijo también, que necesita, Padre, en esta preciosa hora de su fortaleza divina, Joel Godínez, mi Señor. También él, Padre, se encuentra en nuestro bajo salud también, Padre. También allá está su hija Carmen Cárdenas, Padre. Tiene varios días de, Señor, de estar, Señor, postrada en el lecho del dolor con una su enfermedad. Padre, suavice ese dolor en su cuerpo, Señor, a su hija Carmencita, mi Señor. Padre, también allá está su hija Matilde Lemus, también necesita que le ayudes, mi Señor. Y así, Padre Celestial, en esta preciosa hora, vengo a encomendar, Padre, también a cada uno de sus hijos, mi Señor, que formamos parte de su pueblo, Señor. Que estamos, Señor, en una prueba, muy difícil pasando, mi Señor. Que el adversario, Señor, pues ha tropezado, Padre. Quizás, Señor, pues en alguno de tus hijos. Y así es, mi Señor, que usted va a poner, Señor, a cada uno de sus hijos en oración, Padre. Porque su iglesia, Señor, pues también está pasando una prueba muy difícil. Pero en esta preciosa hora, vengo a encomendar, Señor, a cada uno de sus hijos, su pueblo de Dios, de su iglesia santa, que el Señor tiene su doctrina, que nos va a dar la salvación divina, que va a bajar de lo alto por cada uno de sus hijos, que le pedí, Señor, en esta preciosa hora, mi Padre amado, mi Señor, también, Padre celestial, a cada uno de sus hijos, mi Señor, que forman este departamento radial, su hijo Martín, que con mucho amor, con mucho anhelo, con mucho esfuerzo, Padre, usted le regala esa sabiduría a su hijo, para que su hijo siempre se comunique, Señor, a cada uno, Señor, de sus hijos, que lo oyen por medio de su programación, de su radio ABBA. Así, Padre, bendiga las manos de tus hijos, que con mucho amor, con mucho esfuerzo, Padre, pone ese sentir en su corazón de poder mandar, Señor, esa ofrenda para que su programación siempre, Señor, tenga esta señal y llegue, Señor, a cada uno de tus hijos que nos sintonizan, Señor, en varios lugares fuera de nuestro país. Padre, nuestro Dios, así mi Señor, esperando, Padre, que cada uno de sus hijos, Señor, que le he pedido en esta preciosa hora, mi Señor, va a llegar su mano y va a suavizar ese dolor en cada uno de sus hijos e hijas, como aquel lugar, Señor, en esas rejas también, Padre. Uno, Señor, pues vamos a pedirle, Señor, por cada uno de sus hijos que necesitan, Señor, que le regale, Señor, esa libertad, Señor, a cada uno de tus hijos que están, Señor, quizás en esas rejas, mi Señor, por liberación, mi Señor, Padre bendito Dios. También vengo a pedirle, Señor, por su vida, a cada uno de sus hijos espiritual, mi Señor, que necesitan, Padre, que usted les ayudes a cada uno de sus hijos, bendito Dios, esperando, Padre, que todos estos favores hayan llegado, mi Señor, hasta el otro lado, hasta el trono de su gracia, y que ese oído, Padre, estuvo atento al clamor, Señor, de tu siervo. Mi bendito Padre, pues esperando, Padre, que usted lo haya recibido, Señor, en esos cielos. Si hemos traspasado el primer cielo, el segundo cielo, y hemos llegado hasta estar sentado en su diestra, mi Señor. Pues son favores que se lo he pedido, amparándonos en ese perfecto nombre, que es de su amado Hijo, que es Cristo Jesús, quien vive, Padre, y permanece para siempre, quien para usted sea toda gloria, toda honra, por todos los siglos de los siglos. Amén. Amén. Que Jehová, Señor, nos bendiga y nos guarde. Que Jehová, Padre, haga resplandecer su rostro sobre de ti y haga de ti misericordia. Jehová, alce sobre ti su rostro y ponga sobre nosotros su santísima y divina paz. Paz, carísimos hermanos. Amén. Amén.
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Saludos de paz, hermana Andrea Barrera, hermana Zulma Molina, hermana Guadalupe Ichu. También saludos de paz, hermana Teófila López Jiménez. Ella nos dice: paz, hermano Martín, pido oración en favor de esa ayuda de Dios. Con gusto vamos a anotar la petición. Saludamos a nuestra hermana Ana de Carías, también a José David González. Lara, le mandamos el saludo de paz. Él también dice: paz, hermanos, deposito a todos en las manos de Dios. Hay que orar los unos por los otros. Amén. Saludos, hermano Pablo Pastor, a la distancia también, a nuestro hermano Jonathan Martínez, a nuestra hermana Armida de Galicia, a nuestro hermano Emmanuel Díaz, a nuestra hermana Zuleima Nerio. También nuestra hermana Gladys Ortiz, que dice: paz, bendiciones para todos, feliz martes. Muy bonita la reflexión para ponerla en práctica. También nuestra hermana Ani Belloso dice: gracias, hermano Martín, por la reflexión que nos alimenta nuestro espíritu. Saludos de paz, hermana Blanca Marungo, también dice por acá, amén. Hermana Lorena Hernández dice: muy bonita reflexión para meditar cómo llevamos nuestra vida espiritual. Paz, hermanos. Saludos también a nuestra hermana Liliana Salguero, ella también dice: paz, hermanos. Nuestra hermana Rosa Amelia Salazar dice: amén. Saludos de paz, Marilyn José González. Hermana Mabel Durán, también saludos de paz, hermano ministro José Edwin Renderos. Dice nuestro hermano: paz, hermanos, muy bonita reflexión, meditación, Dios los guarde a todos. Amén. Fíjense que tenemos también a esta hora, estimados oyentes, saludos de nuestros hermanos oyentes desde México. Y por acá nos dice nuestro hermano: hola, buenos días, soy de México, tratando de comunicarme con ustedes para establecer esta línea de comunicación. Muchas gracias, hermano. Dice: aquí les estamos escuchando en el estado de Hidalgo, México. Mi familia los sintoniza, es simpatizante también de la programación de dicha radio. Le saluda a su hermano Juan Hernández desde Guaguaticla, Arizatlán, estado de México.

Ahí muchas gracias, mi hermano y familia Hernández, por escucharnos. También tenemos otros saluditos para nuestros hermanos que se comunican con nosotros. De la manera siguiente, dice también, paz a vos, mi hermano, bendiciones por la programación. Y nos escriben nuestros hermanos a la distancia, que también sintonizan la programación de Radio ABBA. Y nos dice por acá también nuestro hermano Rubén Edgardo Cepeda. Paz, hermano, un gusto saludarles, estoy en la sintonía. Quiero por favor que me incluya también en la lista de oración a mi madre Lidia Esperanza Galán y también a mi esposa Ileana Juárez por sanidad. Con gusto vamos a anotar estas peticiones. También nuestro hermano Ricardo desde Guatemala, de la manera siguiente, nos escribe y nos dice: paz, hermanos, Dios los bendiga a todos. Él nos ha permitido también compartir allí la programación. Muchas gracias hasta Zacatepeque, Guatemala, para nuestros hermanos oyentes. Y nos dice por acá también un hermanito oyente: paz, hermanos, aquí formando parte de la Iglesia de Dios. Soy el pastor de la iglesia. Ah, bueno, ahí está la Iglesia de Dios Desadventista, ya en la sintonía. Me llamo Gregorio Ortega y estoy yo en la sintonía de Radio ABBA, Iglesia de Dios. Me llamo Gregorio Ortega. A la distancia también, nuestro hermano, qué bueno que esté en la sintonía, recibiendo ahí también la palabra de Dios, en la sintonía, igual que muchos de nosotros, con la programación. Hermana Mabel Durán, saludos de paz para usted. Hermana Zulma Molina dice: paz, hermanos, muchas bendiciones. También aquí tenemos a nuestro hermano Morris Domínguez, a nuestro hermano Héctor González Vides, dice: yo me alegré con los que me dijeron, a la casa de Jehová iremos. Amén. Saludos de paz para nuestra hermana Dolores, dice: cuando nos hablan del reino, queremos ir allí mirando al Señor. Eso es hablar de las cosas de Dios. Saludos de paz, hermana Erika Ramírez. Ella también dice: saludos de paz, amados hermanos, bendiciones. Hermana María García también dice: amén, así es, mis hermanos. Y nuestra hermana María Zoila García Ventura dice: paz a todos mis hermanos de la Iglesia de Dios. Que Dios les guarde, amado pueblo del Señor.

Sí, por acá respondiéndole a nuestro hermano que nos escribe a nuestro WhatsApp, el 60185110. Para nuestros hermanos que escuchan la programación fuera del país del Salvador, pueden anotar nuestro número de WhatsApp. Y hay que ponerle allí más 00503 y luego el número 60185110. Dice nuestro hermano: soy Gregorio Ortega. Y mando un saludo. Soy ex pastor de la Iglesia Adventista. Ex pastor de la Iglesia Adventista. Me llamo Gregorio Ortega. Donde yo estoy, no hay ninguna iglesia de Dios. Y quisiera contactarme con ustedes. Tengo una pequeña congregación, dice nuestro hermano. Con gusto vamos a contactar con Evangelismo para que tengamos esa comunicación. Quedan invitados, estimados oyentes, para que en el horario de la 1:30 de la tarde nuevamente nos conectemos a escuchar la programación que emite Radio ABBA. Paz a todos vosotros.

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0: Es necesario que el Hijo del Hombre padezca muchas cosas y sea desechado por los sacerdotes y los escribas y sea muerto y resucite al tercer día.
1: Ten compasión de ti, Señor, que esto no te acontezca.
0: Quítate de delante de mí, Satanás. Eres tropiezo para mí, porque tú no entiendes lo que es de Dios, sino lo que es de los hombres. Si alguno quiere venir en pos de mí, niéguese a sí mismo y tome su cruz y sígame, porque todo el que quiera salvar su vida la perderá. Todo el que pierda su vida por causa de mí, la hallará.

¿Qué aprovechará al hombre si ganare todo el mundo y perdiere su alma? ¿O qué recompensa dará al hombre por su alma? Porque el Hijo del Hombre vendrá en la gloria de su Padre, con sus ángeles. Y entonces pagará a cada hombre conforme a sus obras. De cierto te digo, algunos de los que están aquí no probarán la muerte hasta que hayan visto al Hijo del Hombre viniendo en su reino.

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0: A esta hora les enviamos un saludo de paz y le damos la bienvenida a la emisión vespertina. Gracias, hermanos y amistades oyentes, por esperar nuestra transmisión y esta programación de alabanzas, de predicaciones y oraciones. Saludamos a nuestra hermana Ruth Somoza, que ya está en nuestra sintonía y nos dice paz, hermanos. También nosotros le enviamos un fraterno saludo de paz. Nos dice también por acá que nuestra hermanita Francisca Chévez está en nuestra sintonía y dice ella, paz, carísimos hermanos, bendiciones. También para usted un saludo de paz y muchas gracias por escuchar esta programación que emite el Departamento de Radio. Saludamos a nuestra hermana Rina Hernández, a nuestra hermana Liliana Salguero, a nuestra hermana Arely Belloso, también saludos de paz. Gracias, hermana Wendy de Jesús Espinosa, hermana Armida de Galicia. También saludamos a Marilyn José González, a nuestra hermana Gladys Ortiz, que nos dice paz, bendiciones. También para el coro de la radio, muy bonitas alabanzas. Y también para mi hermano Martín, dice muy humilde mi hermano, ahí saludos para todo. Bueno, gracias hermanita por la sintonía que tiene para con este ministerio radial que difunde la buena nueva de salvación. Más saludos para nuestros hermanos, hermana Esmeralda Barrios, hermano Oscar Flores, Elder Pacheco, también saludos de paz, hermana Zulma Molina, hermana Erika Ramírez, que también se une a la transmisión de este ministerio radial y a la distancia también comparten nuestra emisión. Hermana Dulce Vicente, Ruth Alvisuris, también saludos de paz para usted.
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Dios poder ponerla en el terreno de la práctica. Ayuda a aquellos tus hijos que siempre están, bendito Dios, pendientes de escuchar tu palabra, tanto en nuestro territorio como fuera de ello. En tus manos, bendito Padre, nos abandonamos en estos momentos, esperando así recibir estos favores con el perdón de nuestros errores y en el nombre santo y sublime de nuestro Señor y Salvador Jesucristo. Amén. Después de haberle pedido la dirección a nuestro Dios, ahora vamos a estudiar un hermoso tema que sin menos duda será de gran beneficio en cada uno de vosotros. El tema que en estos momentos vamos a estudiar se titula Las Enseñanzas de Jesús. En los benditos evangelios, ahí encontramos muchas de las enseñanzas de nuestro Señor Jesucristo, las cuales quedaron plasmadas en los benditos evangelios, para que cada uno de nosotros, los seres humanos, podamos beneficiarnos de ello, y de esa forma poder prepararnos día con día para poder estar a cuentas en el día postrero, recordando de esa manera que es necesario prepararnos día con día para poder tener parte en el reino de nuestro Señor y Salvador Jesucristo. Les suplico en estos momentos estar siempre atentos, porque vamos a estudiar algunas de las enseñanzas de nuestro Señor Jesucristo. Primeramente, vamos nosotros a comprender lo que significa enseñanza. Y para ello, puede usted considerar lo escrito en el libro de los Proverbios, donde dice con toda claridad lo que es la enseñanza. Nos vamos a dar cuenta lo que dice el capítulo número 6 del libro de los Proverbios. En el versículo número 23 dice de la manera siguiente. 6:23 de los Proverbios dice así como está escrito: porque el mandamiento es lámpara y la enseñanza es luz. Esto es lo que dice la bendita palabra de nuestro Dios, hablando de lo que es la enseñanza. Dice perfectamente que la enseñanza es luz y camino de vida. Las reprensiones que te instruyen. Esto dice la bendita palabra de nuestro Dios. Es camino de vida. La palabra de Dios muchas veces nos reprende, pero para poder llevarnos hacia un mejor lugar, hacia una mejor vida, como lo es la vida eterna. Pero para ello es bien importante tomar en cuenta las enseñanzas
que dice el proverbista que es luz. Nosotros conocemos perfectamente qué es una luz. No dudamos en ningún momento, de tal manera que si nosotros confiamos en nuestro Dios, en este momento, cuando vamos a escudriñar las enseñanzas de nuestro Señor Jesucristo, de hecho, vamos a tener una orientación para poder tener parte en la vida eterna. Primeramente, vamos a partir con lo que dijo en el Evangelio de Mateo, en el capítulo número 6. Por cierto, es un versículo muy conocido de todos nosotros. Sin embargo, lo vamos a meditar en estos momentos. El capítulo 6 del Evangelio de Mateo, en el versículo número 33, nos dice de la siguiente manera: Mas buscad primeramente el reino de Dios y su justicia, y todas estas cosas, dijo el Señor en su enseñanza, os serán añadidas. Si usted ya se dio cuenta que esta es la conclusión de lo que está enfatizando el versículo número 25 del mismo capítulo 6, el cual se está refiriendo al afán de la vida. Nosotros, como seres humanos, nos afanamos desde el amanecer hasta el anochecer, en las cosas materiales. Estamos completamente inclinados a lo que es la materia, pero ¿cuál es la enseñanza que estamos aprendiendo en estos momentos como una luz indispensable que nos va a conducir hacia la vida eterna? Es lo que dijo el Señor: que busquemos primeramente el reino de Dios y su justicia, y las cosas materiales, las cosas terrenales, esas quedan en segundo lugar. Pero la recomendación o la enseñanza que nos da el Señor es que busquemos primeramente el reino de Dios. En el mundo en el cual vivimos, ¿a cuántas personas se les hace la invitación a que puedan escuchar la enseñanza de Jesucristo, a que se conviertan al Evangelio, a que puedan pertenecer al reino de Dios? Pero ¿cuál es la respuesta de algunos de ellos? No puedo. Tengo mucho que hacer. Algunos dicen, hasta que tenga todo lo necesario en casa, hasta que tenga seguro un empleo, etcétera, etcétera. Muchas cosas el ser humano
está poniendo como un pretexto para negar la invitación que el Señor Jesucristo está haciendo a la humanidad. Pero la enseñanza en esta oportunidad es buscar el reino de Dios, y todas las cosas materiales, esas vendrán por añadidura. Esas son secundarias. Ya sabemos perfectamente, a la luz de las Sagradas Escrituras, nuestro Dios ya sabe de qué cosas nosotros tenemos necesidad. Pero Él lo que nos está recomendando es que busquemos, que nos entreguemos de corazón a lo que es el servicio de su santa y bendita obra. ¿Cuántas veces el ser humano está inclinado solamente a las cosas materiales, a las pertenencias, a todo lo relacionado, a las entretenciones de este mundo, queriendo acaparar muchas cosas materiales, afanados en sí por todo aquello que es perecedero? Pero ¿qué es la recomendación que da nuestro Señor Jesucristo? Es que busquemos primeramente el reino de Dios. Permítame decirle, estimado radio oyente, en esta oportunidad, es bien importante que usted atienda al llamado, a la enseñanza, a la invitación que hace nuestro Señor Jesucristo. En este momento, el Señor le está haciendo la invitación por medio de su palabra, que busque el reino de Dios, porque eso es lo que a Dios le agrada. ¿Cuántas personas están completamente inclinadas a las cosas materiales? Pero Dios en ningún momento, Él está de acuerdo a que lo dejemos en segundo lugar. ¿Quiere usted agradar a Dios? Búsquele de corazón. Y las cosas materiales, todo aquello que pueda faltarle en su hogar, Dios le va a proveer, pues Él es el dueño de todo. Solamente lo que tenemos que hacer es saber administrar nuestro tiempo, saber administrar nuestro dinero, saber administrar todo lo que tenemos a nuestro alcance y dedicar el tiempo en servirle a nuestro Dios, en entregarnos a Él de todo nuestro corazón. Porque claramente lo dijo el Señor en cierta oportunidad, en los mismos evangelios, que nadie puede servir a dos señores. De hecho, para amar a uno, tiene que aborrecer al otro. Ahora piense usted, estimado radio oyente, ¿a cuál señor le va a servir usted? ¿Al Dios de las riquezas? ¿Le va a servir a lo que es las pertenencias de este mundo? ¿Va a dedicar su tiempo a lo que Dios le ha regalado? Solamente resta saber administrar todo lo que está en sus manos.
Pero eso no es motivo ni es ningún obstáculo para que usted pueda rechazar el poder servirle a Dios. Nadie, dijo el Señor, puede servir a dos señores, porque amará al uno y aborrecerá al otro. ¿A quién usted puede aborrecer? ¿A quién usted puede apreciar? ¿A quién usted puede dedicarle tiempo? Solamente piense, ¿qué es lo que le conviene mejor? ¿Qué es lo que le va a dar provecho? ¿Cuánta razón tuvo el gran sabio Salomón cuando él dijo en el libro de Eclesiastés que todo es vanidad? ¿De qué le sirve a usted, estimado radio oyente, estar inclinado solamente a las cosas materiales? Pero ya pensó usted, ¿qué será de lo que usted está acaparando? Y cuando usted muera, ¿qué es lo que va a hacer

con lo que usted tiene. De hecho, tiene que quedarse, pero lo que usted hará en favor de su vida espiritual, eso es lo que le va a beneficiar. Eso es lo que le va a ayudar para que usted pueda obtener vida eterna. La palabra de nuestro Dios es muy amplia, en la cual nosotros podemos analizar detenidamente la bendita palabra de nuestro Dios, las enseñanzas de Jesús. Es el tema que en estos momentos estamos desarrollando. Hablando de las enseñanzas de Jesús, vamos a ver no solamente una de ellas, sino lo que podamos ver en el tiempo que tenemos programado en esta oportunidad. Vamos a considerar ahora las palabras escritas y habladas por nuestro Señor Jesucristo, las cuales nos van a favorecer en gran manera para que podamos llegar a la comprensión de el propósito de nuestro Señor Jesucristo cuando Él dijo: buscad primeramente el reino de Dios y su justicia. Ahora consideremos lo que dice el Evangelio de Jesucristo según el médico Lucas. Dice así Lucas, en el capítulo número 12, en el versículo número 15, de la siguiente manera: y les dijo: mirad y guardaos de toda avaricia, porque la vida del hombre no consiste en la abundancia de los bienes que posee. Esta es la enseñanza que dio nuestro Señor Jesucristo. Claramente lo dice y le dijo: mirad y guardaos de toda avaricia, porque la vida del hombre no consiste en la abundancia de los bienes que posee. Tome nota de la enseñanza del Señor Jesucristo. Hablando de la avaricia, por cierto, el Señor le refiere una parábola de un rico avariento, pero no nos vamos a detener en estos momentos hablando de esa parábola. Solamente es para enfatizar que la vida del hombre, de todo ser humano, no consiste en la abundancia de los bienes que posee. Esto es lo que dijo el Señor Jesucristo. Ahora, como estamos hablando de las enseñanzas del Señor Jesucristo, ahora vamos a considerar otra hermosa enseñanza que nos dejará mucho en nuestra vida diaria que estamos viviendo. Y para ello vamos a considerar ahora el Evangelio de Jesucristo según Mateo. Vamos a ver lo que nos dice la palabra de nuestro Dios y de esa manera vamos a analizar el propósito de nuestro Señor Jesucristo. Y para ello,
solamente vamos a leer lo escrito en el capítulo 25, en el versículo número 14 en adelante. Dice así la palabra de nuestro Dios. Precisamente es una parábola que el Señor presentó relacionado a los talentos. Dice así la palabra de Dios. Porque el reino de los cielos es como un hombre que yéndose lejos llamó a sus siervos y les entregó sus bienes. Verso 15. Y a uno dio 5 talentos, y a otro 2, y a otro 1, a cada uno conforme a su capacidad, y luego se fue lejos. Esto es lo que dice la palabra de Dios. De hecho, es una hermosa parábola relacionada a los talentos. Pero aquí vemos algo muy importante, que indiscutiblemente, juntos con cada uno de ustedes, lo vamos a analizar. Primeramente, analicemos que dice la enseñanza que él llamó a sus siervos. Primeramente vamos a considerar qué es un siervo. Siervo es una persona que está bajo la autoridad de un amo. Desde luego que es un siervo, está en la obligación de atender a las ordenanzas, de atender a las recomendaciones, porque es un siervo. Entonces, en este caso, nosotros como pueblo de Dios, nos hemos constituido en unos siervos de Dios, y a cada uno se nos han entregado algunas facultades de acuerdo a lo que nosotros podamos desempeñar. Entonces, ¿qué es lo que pretendemos en esta enseñanza? Lo que pretendemos que cada uno de nosotros podamos analizar es que, como pueblo de Dios, esto es con usted, estimado hermano que me está escuchando. Esto es con usted, estimada hermana que me está escuchando. Dios a cada uno ha dado facultades de acuerdo a lo que cada uno podamos desempeñar. Pero no debemos de olvidar que desde el momento que hicimos un pacto con Dios, nos hemos constituido en unos siervos de Él. Y cuando se nos han entregado algunas facultades, se nos han entregado para que nosotros las desarrollemos de acuerdo a las facultades que nosotros podamos tener. Porque en ningún momento Dios nos va a dar algo a nosotros que no podamos desempeñar. Entonces, ahora, ¿qué podrá usted hacer? ¿Qué podrá preguntarse relacionado a lo que Dios le ha entregado para que usted pueda desarrollarlo en la vida espiritual? Como un administrador, como una administradora,
debemos de pensar que es una grande responsabilidad. Si nosotros queremos recibir aquellas palabras que nos dice la Escritura de aquel hombre, de aquel siervo que puso a trabajar los talentos, como lo vamos a ver en el versículo 16 en adelante, consideremos juntos este hermoso versículo. No olvidemos, estamos viendo las enseñanzas de Jesús. Y el que había recibido 5 talentos, dice que fue y negoció con ellos y ganó otros 5 talentos. Y asimismo, el que había recibido 2, pero el que había recibido 1, dice que fue y cavó en la tierra y escondió el dinero de su señor. Aquí nos damos cuenta que no todos trabajaron el talento que Dios les había dado. Entonces dice el verso 19, después de mucho tiempo vino el señor de aquellos siervos y arregló cuentas con ellos. Por favor, mucha atención. Y llegando el que había recibido 5 talentos, trajo otros 5 talentos, diciendo: Señor, 5 talentos me entregaste. Aquí tienes lo que he ganado. Otros 5 talentos sobre ellos. Y su señor le dijo: Bien, buen siervo y fiel, sobre poco has sido fiel, sobre mucho te pondré, entra en el gozo de tu señor. Qué importante es, estimado hermano radio oyente, que nosotros tomemos muy en cuenta esta hermosa enseñanza. De aquel que trabajó los talentos, el Señor, cuando, según la parábola, cuando arregló cuentas, dice que le dijo: Bien, buen siervo, sobre poco has sido fiel, sobre lo mucho te pondré, entra en el gozo de tu Señor. Estas mismas palabras vamos a recibir nosotros si ponemos a trabajar nuestros talentos, si desarrollamos el trabajo que nuestro Dios nos ha encomendado. Pero como estamos viendo lo que es las enseñanzas del Señor, no nos vamos a detener solamente en ello. Ahora solamente vamos a considerar lo que le sucedió a aquel que enterró el talento que se le había dado. Solamente vamos a pensar en lo que él recibió. Dice así la bendita palabra de nuestro Dios, y esto tomémoslo muy en cuenta para que nosotros podamos notar de que lo que recibimos es de ponerlo en el terreno de la práctica. Dice así el versículo número 25. El 26, para uno mejor avanzar el tiempo. Respondiendo su señor le dijo:
siervo malo e negligente. Sabía que ciego donde no sembré y que recojo donde no esparcí. Por tanto, habías haber dado mi dinero a los banqueros, y al venir yo hubiera recibido lo que es mío con los intereses. Quitadle pues el talento y dadlo al que tiene 10 talentos, porque al que tiene le será dado, y al que tendrá más, y al que no tiene aún lo que tiene le será quitado. Y al siervo inútil echadle en las tinieblas de afuera, ahí será el lloro y el crujir de dientes. Esto es lo que nos dice la bendita palabra de nuestro Dios. Si nosotros, como siervos de Dios, no hacemos lo que Dios nos ha encomendado, vamos a recibir estas palabras que se le dijeron al siervo negligente, siervo inútil. ¿Desea usted escuchar estas palabras que se le diga en el día postrero? Tú eres un siervo inútil. Ahora, ¿qué es lo que le va a suceder a usted? ¿Qué es lo que me puede suceder a mí si no desarrollo los talentos? Tirado, echado en las tinieblas de afuera, y ahí va a ser el lloro y el crujir de dientes. Es el tiempo oportuno cuando cada uno debemos de abandonar aquellas cosas materiales. Por eso damos la apertura con aquel texto tan importante: buscar primeramente el reino de Dios y su justicia, porque esto es bien importante para no recibir esas palabras de siervo inútil, de siervo negligente. Es necesario que nosotros nos ocupemos en lo que se nos ha encomendado como siervo de nuestro Dios. Ya no vamos a hacer lo que nosotros en sí queremos, sino vamos a hacer lo que se nos ha encomendado. De lo contrario, vamos a tener problemas en el día postrero, cuando sea la segunda venida de nuestro Señor Jesucristo. Acordémonos que cuando el Señor venga, Él va a venir a arreglar cuentas con nosotros. ¿Y qué será de nosotros si no hemos ocupado nuestro tiempo en lo que se nos ha encomendado? Vamos a tener grandes dificultades, vamos a tener problemas, y entonces ya va a ser demasiado tarde. De tal manera que esto es lo que hemos visto con relación a la enseñanza del Señor con relación a los talentos. Pero como estamos viendo siempre las enseñanzas del Señor, ahora vamos a ver otra enseñanza que es de grande importancia. Y ahora consideremos lo escrito en el Evangelio de Mateo, capítulo 6, versículo. Vamos a ver el verso 14 y el versículo 15 del Evangelio de Mateo. Otra enseñanza del Señor Jesús. Dice así la palabra de Dios, Mateo 6, 14 y 15. Porque si perdonáis a los hombres sus ofensas, os perdonará también
os perdonará también a vosotros vuestro Padre Celestial. Verso 15. Mas si no perdonáis a los hombres sus ofensas, tampoco vuestro Padre os perdonará vuestras ofensas. ¿Cuál es la enseñanza que estamos viendo en esta oportunidad? La enseñanza que estamos viendo especialmente es sobre el perdón. Nosotros como hijos de Dios debemos de estar plenamente conscientes que como hijos de Dios debemos de perdonar las ofensas a quienes nos ofenden. Porque si nosotros no perdonamos las ofensas a quienes nos ofenden, enseñanza del Señor Jesús, tampoco dijo el Señor, Dios nos va a perdonar. Estamos viendo las enseñanzas del Señor Jesús que nos van a beneficiar en gran parte. Analizando esto, hablando del perdón, veamos ahora el capítulo 18, siempre de Mateo, en el versículo 21 y 22. Dice así la palabra del Señor. Entonces se le acercó Pedro y le dijo, Señor, ¿cuántas veces perdonaré a mi hermano que peque contra mí? Hasta 7, verso 22. Jesús le dijo, no te digo hasta 7, sino aún hasta 70 veces 7. Esto estamos tratando la enseñanza de Jesús relacionada al perdón. Claramente dijo, no solamente 7 veces, sino 70 veces 7. Esto es lo que estamos analizando en esta oportunidad. Las enseñanzas de Jesús. Ya vimos relacionado a los que nos ocupamos solamente en las cosas materiales y no nos acordamos de las cosas que se nos han encomendado de parte de Dios. Ya vimos lo recomendado por nuestro Señor y la recompensa que tendremos cuando no desempeñamos los privilegios que se nos son encomendados. Ahora estamos viendo lo relacionado al perdón. Ya vimos que no solamente 7 veces le dijo el Señor a Pedro, sino hasta 70 veces 7. Ahora, para concluir lo que es la enseñanza del perdón, vamos a considerar nuevamente lo que dice el Evangelio según Marcos. Y en esta oportunidad vamos a ver lo que nos dice, decía Marcos, en el capítulo número 6. Aquí nos vamos a dar cuenta lo que la bendita palabra de nuestro Dios nos enseña, y de esa manera nosotros vamos a tomar muy en cuenta las enseñanzas del Señor Jesucristo, las cuales nos benefician en gran parte en nuestra vida espiritual, para que de esa manera vamos nosotros a tener parte en la vida eterna. Les decía el capítulo número 6, pero disculpe, es el capítulo número 11.
el que quiero compartir con ustedes en estos momentos. Perdone la equivocación.

No es el 6, sino es el capítulo 11 del Evangelio de Marcos. Dice así el versículo 24 y versículo 25 de la siguiente manera: Por tanto, os digo que todo lo que pidieres orando, creed que lo recibiréis y os vendrá. Verso 25. Y cuando estéis orando, perdonad si tenéis algo contra alguno, para que también vuestro Padre que está en los cielos os perdone a vosotros vuestras ofensas. Esto es lo que nos dice la bendita palabra de nuestro Dios, que nosotros debemos de perdonar a quienes nos ofenden, para que también nuestras oraciones lleguen al trono de la gracia de nuestro Dios. Así hemos venido analizando las enseñanzas del Señor Jesús. Hablando de esto, hay mucho que analizar, pero que el tiempo no nos es suficiente para poderlo analizar detenidamente, parte por parte. Ahora, para ir concluyendo nuestro tiempo, solamente vamos a analizar otra enseñanza de grande importancia y es relacionada a la humildad, a que debemos de ser humildes. Dice así el capítulo 18 del Evangelio de Mateo y con esta enseñanza ponemos parte final. Dice así, verso 18, capítulo 18, perdón, verso 1 en adelante. En aquel tiempo los discípulos vinieron a Jesús diciendo: ¿Quién es el mayor en el reino de los cielos? Y llamando Jesús a un niño, lo puso en medio de ellos. Verso 13. Dijo: De cierto digo que si no os volvéis, si os hacéis como niños, no entraréis en el reino de los cielos. Verso 4. Así que cualquiera que se humille como este niño, ese es el mayor en el reino de los cielos. Y cualquiera que reciba en mi nombre a un niño como este, a mí recibe. ¿Qué es lo que estamos aprendiendo en estos hermosos versículos? Que tenemos que humillarnos como los niños. De otra manera, no vamos a tener parte en el reino de Dios. Acordémonos, estamos analizando las enseñanzas de Jesús. Son muchas de ellas que tenemos que analizar, pero solamente hemos visto lo que es una de ellas: buscar primeramente el reino de Dios. No estar inclinado solamente a las cosas materiales y dejar las cosas de Dios abandonadas. Ya vimos los resultados a los talentos, a lo que Dios nos ha regalado como facultades a desempeñar dentro de su bendita obra. Si nosotros no lo hacemos, nos estamos constituyendo en unos siervos inútiles. ¿Y cuál será el fin? Será el lloro y el crujir de dientes, es decir, que no vamos a tener parte en la vida eterna. Ya vimos la otra enseñanza relacionada al perdón.
debemos de ser perdonadores, porque de otra manera Dios no nos va a perdonar nuestras ofensas y nuestras oraciones Dios no las recibe. Vimos la otra enseñanza, que es la última que acabamos de considerar, y es relacionado a que debemos de ser humildes. Humildes como los niños. Solamente podemos ver a los niños cuando ellos están jugando. De presto tienen problemas, están peleando uno con el otro, pero al momento ellos están contentos, están jugando. Quiere decir entonces que ellos no guardan rencor. Nosotros como hijos de Dios no debemos de guardar rencor. Debemos de ser como niños, y de esa manera vamos a tener parte en la vida eterna. Hasta aquí, estimado radio oyente, hemos analizado alguna de las enseñanzas del Señor Jesús. Acordémonos que dice que es como una luz que nos va guiando y nos va dirigiendo hacia la vida eterna. Así es como hemos tenido el grato privilegio de compartir con cada uno de ustedes la bendita palabra de nuestro Dios. Dios bendiga esta palabra en vuestros corazones y Dios nos ayude para que esta enseñanza quede grabada en nuestros corazones. Gracias, carísimo radio oyente, y paz a cada uno de vosotros.

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0: Muy bien, una vez más, paz a cada uno de vosotros. Y también a mis amigos que nos oyen en la parte lejos, donde sus hijos nos oyen en esta preciosa hora de la oración. Muchas gracias le estamos dando en esta preciosa hora de la oración. Y vamos a pedirle, mi Dios amado, por todos mis hermanos que se encuentran muy estorbados de salud. Y esperando, Padre eterno, que mis palabras toquen las puertas de su misericordia. Y vamos a pedirle, Padre celestial, por todos estos tus hijos que están, Señor, pues en el lecho del dolor. Vamos a pedirle en esta preciosa hora. Excelentísimo y querido Padre que habitas en las alturas de los cielos. Nuevamente, Padre, estamos postrados delante de usted, dándole, mi Señor, esas infinitas gracias por regalarnos, Señor, el privilegio una vez más de poder, Señor, estar al frente de usted aquí en su programación de su Radio Abba, dándole, Padre, esas infinitas gracias. Y tomando en alto, Padre, siempre que nos perdone, pues, nuestros errores cometidos. Sabemos, Padre, que lo ofendemos a cada momento, a cada instante. Quizás con el mirar, mi Señor, con el hablar, el oír nuestros hechos, lo ofendemos, Padre. Perdónanos, Señor, porque, Padre, si decimos que somos perfectos, pues le mentimos debajo de finos ojos. Y ha llegado, mi Señor, pues, este precioso momento de venir, Señor, en palabras de oración, donde sabemos, Padre, que su oído va a estar atento a cada palabra, Señor, que van a salir de mis labios. Y es, Señor, para pedirle, porque estos tus hijos, Señor, que se encuentran en el lecho del dolor, como el Señor, en esos hospitales también, mi Señor, mira cuántos de tus hijos y hijas, Señor, pues se encuentran en el lecho del dolor, pues, Padre, suavice ese dolor en el cuerpo, Señor, de cada uno de hijas o hijos que se encuentran, Señor, hospitalizados. Padre, yo sé, mi Señor, que usted va a llegar en esta preciosa hora en los cuerpos de tus hijos. Padre, allá está tu hijo también, Héctor Vides González, que ya tiene días, Señor, de padecer de su enfermedad, mi Señor, pero en esta preciosa hora se lo vengo a encomendar. Que suavice, Señor, pues ese dolor en su cuerpo de su hijo. También, mi Señor, allá está su hija Ana Corina, también, que necesita de su fortaleza divina. Ayúdele a su hija también, mi Señor. Olivia Saraí también, Padre, ayúdele. Aide Marroquín también, Señor, por su enfermedad, su vida espiritual. Blanquita Peña también, Señor, ayúdele, mi Señor, a su hija. Padre, bendito Dios. Y así, mi Señor, hasta tus hijos también. Su hija, Milagro Maravilla, Padre, también necesita, mi Señor, de su fortaleza divina. Ayúdele, Señor, a su hija, Milagro Maravilla. También, Padre Celestial, hasta su hijo Elmer Pérez, también, por salud, mi Señor. Su hija Leonor, Padre, también necesita, Señor, en esta preciosa hora se la venimos a encomendar. Mi Señor, su hija Rosita Vega, también, por salud, Padre bendito. Su hijo también, Señor, Isaire Sánchez, también necesita de su fortaleza divina. Padre bendito, Padre, ahí está también su hija Feliciana Gutiérrez, Padre, regálele esas fuerzas a su hija, que ella se sienta fortalecida, que usted va a estar, Señor, que le va a suavizar también ese dolor en su cuerpo. Marixa Osorio también, Padre. Sonia Llanes también, mi Señor, necesita de su fortaleza divina. También, mi Señora, está su niño Timoteo también, que necesita también de su ayuda, Padre, que le regale su sanidad a este niñito. Juan también, Julián Peña, también, Señor, por salud. Hasta su hijo también, Padre Celestial, necesita de su fortaleza divina, también, Oscar Pérdido, señor Antonio Torres también, ayúdele, que está en recuperación. Su hijo Antonio Rodríguez también, señor. Armando Melgar, mi señor. Padre, hasta también su hijo Daniel Monge. Elsa Navas, padre, también por salud. Y así, señor, también su hija, también Marixa, señor, también necesita en esta preciosa hora que le regale, señor, su fortaleza, su hija, señor. Padre bendito Dios, hasta su hijo también Vicente Lemus por salud. Raúl Gutiérrez, padre, también necesita de su fortaleza divina. Jenny Doblero, padre, por salud. Josefina del Valle también, mi señor. Francisca Chévez también por salud. Y Dalia Marroquín, señor, también por salud, mi señor. Ayúdeles a sus hijos. Gloria López, padre, también. Hugo Brunner, padre, también por salud. Luz Somoza, padre, también ella necesita de su fortaleza divina, su vida espiritual. Guadalupe Icho, también, padre, por salud y en su vida espiritual, padre celestial. Su hija, Rosita Belloso, también por su ayuda divina, que le ayudes. Señor, también ahí está su hija Benigna Batalla, que siempre la llevamos en oración aquí en su programación de su radio ABBA. Mi Señor, también ahí están sus hijos que no tienen trabajos. Pruébeles, mi Señor, ese trabajito a sus hijos para que lleven ese sustento diario, Señor, en sus hogares. Padre, también ahí están sus hijos que necesitan, Señor, de su vida espiritual. Su hijo Clavel, padre, también Oscar Clavel, necesita de su fortaleza divina en su vida espiritual. También ahí está su hijo, también, mi Señor, también en esta preciosa hora se le vengo a encomendar. Su hijo Luisito Campos, que está, Señor, en esa silla de ruedas. Pero usted siempre, Padre amado, va a poner, Señor, esa sanidad, Señor, en este joven. Va a ser esa sanidad completa en su hijo, mi Señor. Padre bendito Dios, mira, Señor, también acá está, Señor, pues su hijo también que necesita, Padre, en esta preciosa hora de su fortaleza divina, Joel Godínez, mi Señor. También él, Padre, se encuentra en nuestro bajo salud también, Padre. También allá está su hija Carmen Cárdenas, Padre. Tiene varios días de, Señor, de estar, Señor, postrada en el lecho del dolor con una su enfermedad. Padre, suavice ese dolor en su cuerpo, Señor, a su hija Carmencita, mi Señor. Padre, también allá está su hija Matilde Lemus, también necesita que le ayudes, mi Señor. Y así, Padre Celestial, en esta preciosa hora, vengo a encomendar, Padre, también a cada uno de sus hijos, mi Señor, que formamos parte de su pueblo, Señor, que estamos, Señor, en una prueba muy difícil pasando, mi Señor, que el adversario, Señor, pues ha tropezado, Padre, quizás, Señor, pues en alguno de tus hijos, y así es, mi Señor, que usted va a poner, Señor, a cada uno de sus hijos en oración, Padre, porque su iglesia, Señor, pues también está pasando una prueba muy difícil. Pero en esta preciosa hora, vengo a encomendar, Señor, a cada uno de sus hijos, su pueblo de Dios, de su iglesia santa, que, Señor, tiene su doctrina, que nos va a dar la salvación divina, que va a bajar de lo alto por cada uno de sus hijos, que le pedí, Señor, en esta preciosa hora, mi Padre amado, mi Señor, también, Padre Celestial. A cada uno de sus hijos, mi Señor, que forman este departamento radial, su hijo Martín, que con mucho amor, con mucho anhelo, con mucho esfuerzo, Padre, usted le regala esa sabiduría a su hijo, para que su hijo siempre se comunique, Señor, a cada uno, Señor, de sus hijos, que lo oyen por medio de su programación, de su radio ABBA. Así, Padre, bendiga las manos de tus hijos, que con mucho amor, con mucho esfuerzo, Padre, pone ese sentir en su corazón de poder mandar, Señor, esa ofrenda para que su programación siempre, Señor, tenga esta señal y llegue, Señor, a cada uno de tus hijos que nos sintonizan, Señor, en varios lugares, fuera de nuestro país. Padre, nuestro Dios, así mi Señor, esperando, Padre, que cada uno de sus hijos, Señor, que le he pedido en esta preciosa hora, mi Señor, va a llegar su mano y va a suavizar ese dolor en cada uno de sus hijos e hijas, como aquel lugar, Señor, en esas rejas también, Padre. Uno, Señor, pues vamos a pedirle, Señor, por cada uno de sus hijos que necesitan, Señor, que le regale, Señor, esa libertad, Señor, a cada uno de tus hijos que están, Señor, quizás en esas rejas, mi Señor, por liberación, mi Señor, Padre bendito Dios. También vengo a pedirle, Señor, por su vida, a cada uno de sus hijos espiritual, mi Señor, que necesitan, Padre, que usted les ayudes a cada uno de sus hijos. Y todo Dios, esperando, Padre, que todos estos favores hayan llegado, mi Señor, hasta el Suárez, hasta el trono y su gracia, y que ese oído, Padre, estuvo atento al clamor, Señor, de tu siervo. Y tu Padre, pues esperando, Padre, que usted lo haya recibido, Señor, en esos cielos. Si hemos traspasado el primer cielo, el segundo cielo, y hemos llegado hasta estar sentado en su diestra, mi Señor. Pues son favores que se lo he pedido, amparándonos en ese perfecto nombre, que es de su amado Hijo, que es Cristo Jesús, quien vive, Padre, y permanece para siempre. Quien para usted sea toda gloria, toda honra, por todos los siglos de los siglos. Amén. Amén. Que Jehová, Señor, nos bendiga y nos guarde. Que Jehová, Padre, haga resplandecer su rostro sobre de ti y haya de ti misericordia. Jehová, alce sobre ti su rostro y ponga sobre nosotros su santísima y divina paz. Paz, carísimos hermanos. Amén. Amén.
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0: eso nos está ocupando, nos ocupa la palabra, la alabanza y la oración, porque estamos de esa manera en esa.
1: Ahora el dúo Jerusalén interpreta: Ven a Jesús.

Estimados hermanos, saludos de paz para cada uno de ustedes. Dios nos da el privilegio de llegar hasta sus hogares y entonar un par de himnos que esperamos sean de bendición también para ustedes. Que toda la honra y la gloria sea para Dios y su Hijo Jesucristo. Vamos a entonar el número 293 de nuestro himnario tradicional.

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La honra y la gloria sea para nuestro Padre Celestial. Y estimados hermanos que se conectan y nos ven a esta hora, es nuestro propósito también ser partícipes a través de esta transmisión y cantar juntamente con ustedes. A continuación, vamos a entonar el número 108 de nuestro himnario tradicional, titulado Pecador, ven al dulce Jesús.

0: A esta hora también queremos saludar a nuestra hermana Teófila López Jiménez, que se conecta con nosotros. Le enviamos un saludo de paz. También a nuestro hermano Carlos Hernández, que está conectado con nosotros y su familia. También un saludo de paz a la distancia a nuestra hermana Elisa Funes, a nuestra hermana Milagro Maravilla. Saludo de paz también a nuestra hermana Erika Ramírez, a nuestro hermano Héctor Vides y a cada uno de ustedes que también se unen a esta transmisión. Nuestra hermana Ofelia nos acompaña en el coro de Radio ABBA. Nuestra hermana Anly Belloso, también con nosotros. Nuestra hermana Liliana Portales, y se va a integrar a esta hora nuestra hermana Delmi Belloso. Por favor, hermanita Delmi, incorpórese para que nos ayude con su melodiosa voz y de esta manera glorificar a nuestro Padre Celestial y a su Hijo Jesucristo. Adelante, mi hermana. Y mientras tanto, estimados hermanos, nos preparamos para entonar el himno 371 de nuestro himnario tradicional.
1: Amados hermanos, en el Señor paz, a todos los que están en esta preciosa hora conectados en esta programación.
0: Como siempre, les agradecemos también sus comentarios y que compartan las transmisiones que hace Radio ABBA.

Cada día nosotros nos encomendamos en las manos de Dios, oramos los unos por los otros, encomendamos al Señor nuestro camino, nuestro trabajo, nuestro estudio, todo lo que hacemos. Es Él quien nos sostiene. Continuamos, estimados hermanos y amistades oyentes, como coro de este ministerio radial, Radio ABBA, entonando otros himnos que no sabemos si también ustedes se los pueden, pero les invitamos a que lo canten con nosotros. Dentro de los himnos tradicionales, congregacionales, está el número 282. Himno número 282, y el título de este hermoso himno es Años mi alma en vanidad vivió.

0: No sé, mis hermanas, si ustedes tienen saludos también para nuestros hermanos que a la distancia también se conectan con cada uno de nosotros.
1: Sí, hermano, pues queremos saludar a todas mis hermanas que a la distancia, como a nuestra hermana Benigna y nuestra hermana Sara Orellana, nuestra hermana Margarita Medina, que está en sintonía pues en esta noche juntamente con nosotros, deleitándose en estos cantos, porque la alabanza es para nuestro Dios.
2: Amén.
0: Amén. Fíjense, mis hermanas y hermanos, que dentro de nuestro himnario congregacional encontramos también otro hermoso himno que es de mucha bendición y es el número, vamos a buscar acá el número 39. El título es Israel restaurado. Así de que vamos a entonar este hermoso himno, esperando también que sea de mucha bendición esta transmisión. Pero antes, vamos a darle el privilegio a nuestra hermana Lili Belloso para que nos lleve en palabra de oración y luego continuamos con los cantos de esta hora. Oremos.
3: Amoroso y Padre Celestial, que vives y permaneces para siempre, Dios de Abraham, Dios de Isaac, Dios de Jacob, Dios nuestro, a esta hora, mi Dios amado, de esta preciosa tarde, aquí estamos, Señor, junto con tus hijos, Señor, alabando tu santo nombre. Que pueda usted bendecir este momento tan ameno que pasamos junto con tus hijos,
0: sí, sí,
3: que están, Señor, en esta transmisión. Ayúdeles a cada uno de ellos, Señor, y que estos hermosos cantos que estamos alabando de ti sean para bendición para cada uno de nuestros oyentes que escuchan las transmisiones de Radio Abba. Y a nosotros, Señor, te pedimos siempre tu dirección, que todo lo hagamos ordenadamente y que seas tú guiándonos en este hermoso coro de Radio Abba. Con tu ayuda divina, Señor, usted nos va a regalar fuerzas y nos va a regalar nuestras gargantas para poderte alabar tu santo nombre, porque a ti te tenemos que agradar. Honra y gloria a ti, mi Dios de los cielos, que siempre estas alabanzas lleguen al trono de tu gracia. Muchas gracias por estos favores, en el nombre glorioso de mi Señor y Salvador Jesucristo. Amén.
0: Amén. Bueno, vamos a entonar, hermanos, el número 39, esperando también que ustedes se unan con los cantos de este momento.

0: La Sagrada Escritura dice que Dios no quiere que nadie se pierda. Hoy es tiempo de buscar al Señor. Esperamos también que estos himnos sean de bendición para ustedes y los hagan reflexionar, estimados amigos. A muchos de nosotros que hoy formamos la Iglesia de Dios, un día estos himnos congregacionales nos motivaron a seguir adelante y aquí estamos perseverando en este camino del Evangelio. No sé si mi hermana Ofelia tiene algunos saludos para nuestros hermanos.
1: Paz, hermanitos. Estas alabanzas son para la honra y gloria de nuestro Señor. Y un saludo de paz a todos mis hermanos que están pendientes de estas transmisiones.
0: Amén. Ahora vamos a entonar, estimados hermanos, otro himno y el número 300 de nuestro himnario congregacional, porque también hay un himnario inspirado. Quizás vamos a esmerarnos también, ¿verdad?, un día por cantar un par de himnos del himnario inspirado, para que también sea de bendición para cada uno de nuestros hermanos que a la distancia se conectan con nosotros.
2: Así.
0: El número 300 es titulado Respuesta no hay.

Nosotros, que somos hombres y mujeres de fe, hombres y mujeres de oración, tenemos que esperar en aquel que todo lo puede. Nuestro Señor Jesucristo nos dijo: todo lo que pidieres a mi Padre en mi nombre, yo lo haré. Pero, ¿qué promesa más tienen los que guardan los mandamientos, verdad? Todo lo que pidieres a mi Padre, Él os dará. Estimados hermanos, continuamos en esta oportunidad presentando algunas alabanzas a cargo de este grupo que se ha formado por parte del departamento de radio para que sirva también en las actividades, para que podamos grabar un par de himnos, para que podamos acompañarles como en esta oportunidad. Y primeramente sabemos que todo lo que hacemos es para glorificar a nuestro Padre Celestial, pero también nosotros nos gozamos en el Señor cuando cantamos estos himnos que son congregacionales, tradicionales. Ahora vemos que en nuestro himnario también está otro himno que lleva como título Otro amigo como Cristo no hay, número 244, himno 244 de nuestro himnario tradicional.

En ese reino quisiéramos que muchos de aquellos amigos y amigas que se conectan también estén. Estas transmisiones que hace la Iglesia de Dios a través de Radio ABBA es para que cada uno de nosotros tomemos un poquito de la enseñanza cuando se expone la Sagrada Escritura. Es para que oremos por su necesidad, pero también para que estos signos le motiven en este caminar que nos lleva a la vida eterna. Les invitamos, estimados hermanos y amistades, a que en su tiempo de semana puedan ustedes sintonizar Radio ABBA, si tienen la oportunidad, en la frecuencia 1260 AM, también a través de las redes sociales. Salimos en los horarios de las 10 de la mañana a 12:30, como también en los horarios de 1 a 2:30 a través de Facebook Live en la página de Radio ABBA ID. En las noches también pueden conectarse. Tenemos otro gran privilegio hoy de tener a muchos hermanos obreros, diáconos y ministros exponiendo la Sagrada Escritura en el horario de las 7 de la noche. En ese horario usted puede cantar con nuestros hermanos, puede saludar a los hermanos que se conectan y puede también unirse al estudio de la Sagrada Escritura y también a la oración. Así de que tenemos todas esas oportunidades para edificarnos en las transmisiones que hace este ministerio radial. Vamos a entonar un último himno, y este himno es el 209 de nuestro himnario tradicional. Este hermoso himno es titulado Te lo amo. Vamos a cantarlo, y como siempre, invitándoles a que compartan nuestras transmisiones. Sé que muchos de ustedes están pidiendo que cantemos otros himnos, y con ayuda de Dios, mis estimados hermanos, vamos a estarnos conectando más seguido, ¿verdad? Y hacer estos en vivos, sí, para llegar hasta ustedes con más alabanzas. El Señor nos creó, nos formó para alabanza de su gloria, de su nombre. Y bueno es que le alabemos. Himno 209 de nuestro himnario tradicional.

0: Le damos gracias a nuestro Padre Celestial por este momento que nos ha permitido de estar brevemente a través de esta transmisión. Mis hermanas también se sienten gozosas al ser partícipes de estos momentos en los cuales podemos llegar a sus hogares. Así es de que les pedimos también que oren por este ministerio radial, que oren por nuestros hermanos predicadores, por aquellos que participan de la alabanza o de los consejos bíblicos, por los niños, por los enfermos. Quisiera en esta oportunidad que nuestra hermana Liliana Portales nos llevara en palabras de oración y su servidor al final va a dar la bendición. Oremos, mis hermanas y hermanos.
1: Poderoso y eterno Padre Dios, agradecido venimos delante de tu presencia porque nos has permitido en esta noche tan hermosa que tú nos has regalado de oír tu bendita palabra, Señor. Sabemos que tú le regalas inteligencia y sabiduría a cada uno de mis hermanos que tú has puesto en este ministerio y tu pueblo, Señor, agradecido venimos delante de ti a decirte, Señor amado, que nos perdones, Padre Celestial, porque sabemos que te hemos ofendido. Pues a través de estas lindas alabanzas que llegan hasta el trono de su gracia, nos complacemos, mi bendito Padre, de expresar en nuestros labios para que sean una ofrenda viva y santa y agradable a ti. Muchas gracias, mi Señor, porque nos permites estar reunido con todo tu pueblo, sí, Señor. Pues tú conoces las angustias, las necesidades, y tú eres nuestro médico por excelencia. ¿A dónde más iremos si no solo a ti, que tú tienes palabras de vida eterna? Agradecido venimos delante de ti por ese tiempo que nos has permitido darte la alabanza, porque para ti es la alabanza.
0: Así es,
1: Señor amado. Porque te lo depositamos todo en el bendito nombre de nuestro Señor y Salvador, Cristo Jesús, quien para ti y para tu Hijo sea toda honra y toda gloria por toda una eternidad. Amén.
0: Amén. Recibimos la bendición sacerdotal. Jehová te bendiga y te guarde. Jehová haga resplandecer su rostro sobre ti y tenga de ti misericordia. Jehová alce sobre ti su rostro y ponga en ti paz. Paz a vosotros.

Saludos de paz, estimados hermanos. A continuación presentamos el himno número 92, Cerca, Más Cerca, interpretado por el dúo Jerusalén de la Iglesia de Dios.

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A esta hora les enviamos un fraterno saludo de paz a la distancia, agradeciéndoles por estar ya atentos a la programación que emite Radio ABBA. Y juntos también le damos gracias a Dios, pues Él es quien nos permite difundir el mensaje de la palabra de Dios a través de los potentes micrófonos de este departamento de radio. Saludamos a nuestra hermana Sonia Hernández hasta Ilopango, muchas gracias por incorporarse a nuestra programación. También a nuestro hermano Oscar Rapp hasta Argentina, saludos de paz a la distancia. Agradecemos también a nuestros hermanos oyentes allá en Guatemala. Nuestro hermano Tiago dice: paz, bendiciones para todos, un saludo desde Guatemala. También el saludo de paz para usted, hermana Gladys Ortiz, que nos dice también: paz, bendiciones para todos, feliz jueves para todas, lindas alabanzas para honra y gloria de Dios, saludos de paz, dice nuestra hermana, para todos. Saludamos también a nuestro hermano Hugo Brunner hasta Argentina. Desea también de esas ricas y abundantes bendiciones y le enviamos un fraterno saludo de paz. A nuestra hermana Teófila López Jiménez, saludos de paz.

A nuestra hermana Vanessa Nolasco también le saludamos, hermana Miriam Román, hermana Mercedes Vázquez, María Santillana, nuestra hermana Noemí Morales, a nuestra hermana Alicia Pacheco también saludos de paz, hermana Fabiana Tamú, que también ha estado pendiente de nuestra emisión y nos dice nuestra hermana Eva Orante, saludos de paz, hermano Martín, bendiciones. También nuestra hermana Vanessa Nolasco envía un saludo de paz para todos los hermanos. Nuestra hermana Teófila López Jiménez nos dice paz a vosotros, mis amados hermanos y hermanas. El Todopoderoso les colme de bendiciones. Agradezco a Dios por este día y le mando un saludo de paz a nuestro hermano Martín. Que tenga un bendecido día junto a su familia. Amén. Gracias también a los comentarios y por compartir nuestra emisión. En breves momentos, el tema La Luz de Jesús.

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El Todopoderoso, nuestro Padre Celestial, nos permite nuevamente llegar hasta sus hogares con el programa Enseñanzas del Dios de Israel. A través de este espacio radial, hemos llevado hasta ustedes mensajes doctrinales, evangelísticos y proféticos.

En esta oportunidad estaremos escudriñando las Santas Escrituras y vamos a titular a nuestro tema La Luz de Jesús. Venimos en palabras de oración para que podamos de esta manera pedir la dirección a nuestro Padre Celestial y así abrir las páginas de la Santa Escritura. Poderoso y eterno Padre Celestial, es a usted a quien acudimos a esta hora para pedir de su bendición a la hora de escudriñar su bendita palabra y para también exponer este mensaje que encontramos en este santo libro, la Biblia. Ha llegado este momento, bendito Padre, donde podemos clamarle y exponerle que somos necesitados de su ayuda divina y que cada uno de nosotros queremos ser instruidos por su palabra. Por eso pedimos de su bendición para cada oyente, sean niños, jóvenes, adultos o ancianos, y donde quiera que ellos nos sintonicen, que reciban su palabra y que este consejo quede para cada uno de nosotros. Pues le pedimos de esta manera, de su santa dirección, para que podamos poner en práctica cada enseñanza que recibimos a través de esta programación. En el nombre de Cristo Jesús se lo pedimos. Amén. A cada uno de ustedes, estimados hermanos y amistades oyentes, reciban un saludo de paz. Deseamos que el Dios del cielo derrame de sus ricas y abundantes bendiciones. La palabra de Dios dice que cada día son grandes sus misericordias. Como la altura de los cielos es la misericordia de Dios. Dios Todopoderoso les bendiga a cada uno de ustedes que toman tiempo para meditar en la palabra de Dios. Y ahora también vamos a hacer este espacio para abrir las Santas Escrituras y meditar en lo que nos dice Juan en el capítulo 8, versículo 12. Así dice la palabra. Otra vez, Jesús les habló diciendo: Yo soy la luz del mundo. El que me sigue no andará en tinieblas, sino que tendrá la luz de la vida. En esta lectura tendremos la meditación y titularemos nuestro tema La Luz de Jesús. El texto que hemos leído dice: Yo soy la luz del mundo. ¿Qué quiso decir nuestro Señor cuando dijo Yo soy la luz? Él dice: El que me sigue no andará en tinieblas, sino que tendrá la luz de la vida. Esto quiere decir que nuestro Señor Jesucristo era para sus seguidores esa luz, y no solo para él, sino que aquí dice el texto, para el mundo. Él era esa luz para el mundo. Nuestro Señor Jesús vino para iluminar el mundo con su luz. ¿Cuál es esa luz que brota del Señor? Estimados hermanos y amistades oyentes, nuestro Señor Jesucristo no era un foco que alumbra en lo literal. Esta era una forma de hablar que Él usó para comparar la luz. Esa luz que alumbra al hombre. Voy a dar aquí lectura a un texto para que tengamos una idea sobre ¿a qué se refería el Señor Jesús cuando dijo, Yo soy la luz? Leeré la palabra de Dios en la segunda carta a los Corintios, en el capítulo 4 y versículo 4. Así dice: En los cuales el Dios de este siglo cegó el entendimiento de los incrédulos, para que no les resplandezca la luz del Evangelio de la gloria de Cristo, el cual es la imagen de Dios.
aquí tenemos una explicación que nos da el apóstol Pablo con relación a la luz de Jesús. ¿Cuál es esa luz? Este texto nos explica y dice que la luz del Evangelio es la luz de Jesucristo. Jesucristo viene del cielo y Él trae esta luz, o es decir, el Evangelio. Toda persona que oía el Evangelio de Jesucristo estaba siendo alumbrado con la luz de Jesús. Eso es lo que nos dice aquí la palabra. Pero viene el enemigo, como dice aquí este texto que estoy señalando, viene Satanás, ciega los entendimientos y dice para que no se alumbre el entendimiento de las personas. Quiere decir entonces que el trabajo de Satanás es cegar el entendimiento. El trabajo de Satanás es nublar, oscurecer la mente de las personas para que no entiendan, para que no vean lo que el mensaje de Jesús nos quiere dar. Y como Él es la luz, hablando de Jesús, el enemigo no quiere que penetre esa luz de Jesús en la mente de las personas. Eso es lo que nos enseña esta lectura. Y dice que el Dios de este siglo cegó el entendimiento de los incrédulos para que no les resplandezca la luz del Evangelio. Aquí este texto quiere decir que toda persona que oye con atención el Evangelio de Jesucristo está siendo alumbrada. Toda persona que oye atentamente la palabra está siendo iluminado con la luz de Jesús. Toda persona que le interesa el Evangelio de Jesucristo o está buscando el mensaje de Jesucristo está buscando la luz. Pero toda persona que rechaza el Evangelio de Jesús rechaza la luz, rechaza el Evangelio y también a Jesucristo, porque Él dijo: yo soy la luz del mundo. El mensaje que Él traía para enseñarlo al mundo es que Él era la luz, que Él era esa luz, es que Él era esa luz o esa lumbrera que iluminaría al mundo. Hoy en día el hombre vive en tinieblas porque él quiere hacer de su vida y deshacer, ya que Jesucristo no es tomado en cuenta para la humanidad, pero para aquellos que hemos creído en Él, Jesucristo está alumbrándonos todos los días. Y dice así la Santa Escritura: el que me sigue, dijo Él, no andará en tinieblas. ¿Por qué no estará en tinieblas aquel que ha creído en Jesucristo? Porque está siguiendo a Jesús, es decir, está perseverando en el Evangelio para permanecer en la luz. Nosotros tenemos que seguir a Jesús porque Él tiene la luz. Nosotros, a los que nos allegamos a Jesús, nosotros que nos juntamos con nuestro Señor Jesús, debemos dejar que Él nos alumbre con su luz, o es decir, con su mensaje, con su palabra. Aquí dice la Santa Escritura, la palabra de Dios, que nuestro Señor Jesús, Él dio la luz a las personas que le rodeaban, que se acercaban a Él, y Él los alumbraba con el conocimiento de la palabra, o mejor dicho, con el mensaje que había traído. Muchas lecturas tenemos en la Santa Escritura en donde dice que la palabra de nuestro Señor Jesús, como del Padre Santísimo, que viene aquí en las Santas Escrituras, es también comparada como una luz. Voy a leer en la Santa Escritura en donde dice que la enseñanza de nuestro Señor viene a ser una luz. Leo aquí, estimados oyentes, en Proverbios capítulo 6, versículo 23, que dice: porque el mandamiento es lámpara, y la enseñanza es luz y camino de vida, las reprensiones que te instruyen. Esta es la luz de Jesús, y en la enseñanza que Él le da a la gente, a eso
se refería cuando dijo: "Yo soy la luz del mundo". Porque en verdad, estimado amigo, no existe consejo mejor para nosotros, la humanidad, sino el consejo de Jesucristo. Todo aquel que se agrega al Señor y recibe su enseñanza, recibe un consejo de luz que ilumina el camino por el cual va a seguir. Y para saber por dónde ha de caminar, esa es la luz de Jesús. Y estoy leyendo este texto que dice: "Y la enseñanza es luz. El mandamiento del Señor", dice aquí, "es como una antorcha". Toda persona que recibe los mandamientos de Jesucristo tiene la luz. Toda persona que acepta los mandamientos de nuestro Señor camina en la luz. Todo aquel que se acerca a nuestro Señor para aprender de Él está en la luz. Así dice la palabra, así dice la enseñanza. Todo aquel que recibe el mensaje de Jesucristo y le pone cuidado a la palabra, ha aprendido de la doctrina de Jesús, y por eso posee la luz. Tiene la luz de Jesús, como estoy señalando en esta lectura. Esa es la razón por la cual nuestro Señor Jesús, en su mensaje, decía a las gentes que era necesario creer en la luz. Todos nosotros debemos de creer en la luz de nuestro Señor. Voy a leer otro pasaje bíblico en Juan capítulo 12, versículo 35 al 36, que dice así: "Entonces Jesús le dijo: aún un poco esta luz entre vosotros. Andad entre tanto, tenéis luz, para que no os sorprendan las tinieblas, porque el que anda en tinieblas no sabe a dónde va. Entre tanto que tenéis la luz, creed en la luz, para que seáis hijos de la luz". Estas cosas habló Jesús y se fue y se ocultó de ellos. Aquí tenemos en donde dice que la luz no solo debe verse, debe de creerse en la luz. Por eso estoy señalando y explicando cuando Jesús dijo: "Yo soy la luz del mundo. El que me sigue no andará en tinieblas". Él se refería a su enseñanza, a su evangelio, a su mensaje, al mensaje que él daba a las gentes. Ese mensaje es la luz de Jesús. Por esa razón, este texto número 36 dice que entre tanto que tenéis la luz, creed en la luz. Nosotros debemos de creer en la luz de Jesús, esa luz a la que se está refiriendo, que es el mensaje de Él. Porque hay personas que creen en Jesús, pero en su mensaje no creen. Le dicen: "Mm-mm". Esto ya es un problema también para ellos. Porque alguien puede decir: "Yo ya he creído en la luz de Jesús". Sí, es el inicio, amigo y amiga. Pero también debemos de creer en el mensaje de Él. A eso es a lo que debemos de creer, según está diciendo la lectura de la palabra de Dios. Nuestro Señor vino para darnos luz, o es decir, para darnos su enseñanza, la enseñanza que hace entender lo bueno, porque la luz de Jesús para eso sirve. Ya nosotros sabemos lo útil que es una luz. La luz es de gran utilidad. Nosotros encendemos una luz en nuestra casa donde vivimos y echamos de ver lo importante que es una luz en nuestro hogar. Si llega la noche y encendemos la luz nos sirve para ver, para que no tropecemos. Para eso sirve la luz. Qué importante es la luz en nuestros hogares, en nuestra casa, en la casa de cualquier clase de luz muchas veces quisiéramos tener, porque es buena la luz. Así es la enseñanza del Señor Jesucristo. Es muy importante en nuestra vida.
Toda persona que cree en Jesucristo debe creer en su mensaje. No debemos de hacer a un lado lo que Él enseñó. Por eso, Él está diciendo, entre tanto que tenéis la luz, creed en la luz. Yo sé que a mucha gente le cuesta creer, y por eso encontramos algunos ejemplos de incredulidad en la Biblia, como por ejemplo, cuando Jesús resucita. Algunos de los mismos discípulos no creían que Jesús ya había resucitado, pero Él les da demostraciones que había resucitado. Allí se ve que aunque uno haya creído en Jesús, pero hay cosas en las que muchos no han creído de lo que Él había enseñado en su palabra. Hay personas que creen en el nombre de Jesús, pero en su doctrina no han creído. Como por ejemplo, en la ley de la comida. Hablando de la alimentación, hay gente que no cree. Y hasta dicen, eso fue para el tiempo pasado. Otros no creen en el santo sábado. Hay personas que no creen que el santo sábado es de nuestro Señor. Y allí hay problemas, porque está rechazando la luz. Jesús dijo, entre tanto que está la luz entre vosotros, creed en la luz. Porque la luz de Jesús era su doctrina. La doctrina de nuestro Señor Jesús es la que ilumina nuestra vida y es la que nos sirve para conducirnos y tener un comportamiento que sea aceptable delante de nuestro Padre Celestial. Y para que así también podamos ser llamados hijos de luz, como dice aquí la Santa Escritura. Así dice la palabra en este texto número 36, para que seáis hijos de luz. Deben de creer en la luz. Deben de creer en la doctrina de nuestro Señor Jesucristo, que viene a alumbrarnos. Alumbra nuestra mente, alumbra nuestro conocimiento, y ya cuando tenemos esa luz, nos damos cuenta en los errores en que vivíamos, como por ejemplo, la idolatría. Hay personas que no creen que la idolatría es pecado, pero ¿por qué? Es porque no han sido iluminados con la luz de Jesús. La Biblia condena la idolatría, pero vemos cuántas gentes andan detrás de ídolos. Algunos los andan en el cuello, otros los andan en el hombro, ahí los andan cargando, otros hasta se los han tatuado, otros celebran las fiestas a los ídolos. Y eso es pecado, así dice la palabra. Pero, ¿por qué continúan en esas formas de vida? Porque la luz de Jesús no ha iluminado esa mente todavía. Y así, muchas otras cosas que también es necesario que la luz de Jesucristo les ilumine para creer y vivir en esa luz y ser llamados, como dice la palabra, hijos de luz. Así dice la Santa Escritura de nuestro Dios. Voy a señalar otro texto para que veamos qué nos dice la Biblia, la palabra de Dios con relación a este punto de vista que hoy estoy señalando. Leeré en Juan capítulo 9, en donde nos explica la palabra de Dios cuál es la luz de Jesús, para que Él haya dicho, yo soy la luz del mundo. ¿Cuál era la luz de Jesús? Voy a leer este texto que nos da otra explicación al respecto. Juan, capítulo 9, versículos del 15 al 14. Y dice así, entre tanto que estoy en el mundo, luz soy del mundo. Dicho esto, escupió en tierra e hizo lodo con la saliva y untó los ojos del ciego. Y le dijo, ve a lavarte en el estanque de Siloé, que traducido es enviado. Fue entonces y se lavó y regresó viendo. Entonces los vecinos y los que antes le habían visto que era ciego decían, ¿no es este el que se sentaba y mendigaba? Unos decían, él es, y otros, a él se parece. Él decía, yo soy. Y le dijeron, ¿cómo te fueron abiertos los ojos? Respondió él y dijo, aquel hombre que se llama Jesús
hizo lodo, me untó los ojos y me dijo, ve al Siloé y lávate. Y fui y me lavé y recibí la vista. Entonces le dijeron, ¿dónde está él? Él dijo, no sé. Lleváronle ante los fariseos al que había sido ciego. Y era día de reposo cuando Jesús había hecho el lodo y le había abierto los ojos. ¿Cuál es la luz de Jesús según esta lectura? Él está diciendo aquí en el texto número 5, entre tanto que estoy en el mundo, la luz soy del mundo. Y escupió, dice aquí la palabra, y hizo lodo, y le puso lodo al ciego, y el ciego vio. Se le abrieron los ojos. Esa es la luz de Jesús. También las buenas obras que él hizo son la luz de Jesús. Por eso él dijo, yo soy la luz del mundo. Este hombre, que era ciego, vio. Y dice aquí que logró esta bendición cuando se fue a lavar a ese estanque que estaba por ahí cerca. Se le abrieron los ojos y vio este hombre la luz. En este hombre se cumplió y se vio algo maravilloso. En los dos campos de nuestra vida, se vio allí, en ese hombre, la luz de Jesús. Porque este hombre vio la luz del día, porque se le abrieron los ojos y vio la luz de Jesús. Ya que además de ver la luz literal del sol, vio la luz de Jesús cuando recibe este milagro. Porque la luz de Jesucristo son las buenas obras que él hacía a las gentes. Cuando hacía esas obras, aquella gente era iluminada por la luz de Jesucristo. Porque la Biblia dice que la gente que vivía en sombras de muerte, en valle de oscuridad, luz les resplandeció. Cuando recibieron los milagros de Jesús, oían su mensaje y creían en él. Como en el caso de este hombre, donde hizo lodo Jesús con la saliva y se la puso en sus ojos, y este hombre vio la luz del Señor, y era día sábado, aquel día que se manifestó el milagro en el hombre ciego. Esto quiere decir que en el día sábado bueno es hacer buenas obras. No es malo que salgamos a visitar a un enfermo. Tenemos que salir en día sábado a orar por los enfermos, a pedirle al Señor que lo sane, que lo ilumine con esa luz de lo alto, porque así hacía el Maestro, nuestro Señor. Jesús iluminaba a la gente con las obras que él hacía. Así dice la Santa Escritura de nuestro Dios, que esas obras que nuestro Señor hizo, a eso le llama luz, él. En muchas lecturas tenemos estos mensajes que nos hablan de nuestro Señor con relación a todo esto. La palabra de Dios nos dice que él enseñaba a las gentes y hacía grandes obras, como cuando levantó a un paralítico. El Señor del sábado obraba para bien, y aquella gente miraba aquellas obras curativas que Jesús hacía. A eso se le llama luz del mundo. Toda persona que hace buenas obras tiene la luz de Jesús. Está siguiendo la luz de Jesús. Porque él mismo dijo, el que me sigue no andará en tinieblas. Es decir, que seguir a Jesús, que vivir como él vivió, o hacer lo que él hizo y llevar una vida como él vivió en este mundo, así dice la palabra de nuestro Dios, y él mismo lo dice a sus discípulos, así alumbre vuestra luz delante de los hombres, para que vean vuestras obras buenas. El creyente en Jesucristo, cuando hace obras buenas, está alumbrando con la luz de Jesús. El creyente no debe de tener actitudes malas. Eso es vivir en tinieblas todavía. Y la palabra de Dios dice que cualquier creyente que esté enojado con su hermano vive en tinieblas. Hay creyentes que no saludan. Hay creyentes que andan despojando a sus mismos hermanos en la fe.
Cualquiera que esté en contra de su hermano está en tinieblas. Y esto nos muestra que la luz no está en él. La luz de nuestro Señor es para que alumbremos, no para que odiemos. La luz del Señor son las buenas obras que Él hacía. Y Él nos enseña en su palabra y dice que entre tanto que estoy en el mundo, la luz soy del mundo. Este es el mejor ejemplo que hallamos en Jesucristo. En sus obras, obras buenas, y en su enseñanza, aquella enseñanza que Jesús le daba a las gentes, era la luz. Pero Él no solo enseñaba con palabras, sino que lo demostraba con sus hechos. Porque la Biblia dice que gran gentío venía a Él pidiendo misericordia, y el Señor no los enviaba vacíos. Él siempre ayudaba a toda la gente.

no son hechos. ¿No es este el carpintero, hijo de María, hermano de Jacob, de José y de Judas y de Simón? ¿No están también aquí con nosotros sus hermanas? Y se escandalizaban de él. Era la luz de Jesús. La gente se quedaba admirada de la sabiduría que él tenía y les compartía a las gentes esa sabiduría, ese mensaje. Aquí dice la palabra que se quedaban atónitos, como quien dice, con la boca abierta, oyéndolo. Se admiraban. Dice aquí que se quedaban admirados de oír hablar al maestro, porque Jesús se podía las escrituras. Él citaba a la gente las escrituras y ellos se quedaban admirados de cómo era que él hablaba de esa manera. Es que Jesús era la luz del mundo. La sabiduría que Jesús tenía no se comparaba con otra, porque él era sabio en las cosas de Dios. Era sabio en las escrituras. Los mismos sabios de ese tiempo se admiraban porque Jesús respondía a preguntas que hacían. Mucha gente seguía a Jesús por oírlo, pero quizás algunos no para practicar o vivir el evangelio que él predicaba, solo por oírlo. Algunos lo hacían por conocer de la sabiduría del Señor. Pero ¿cuánta gente hoy en día también oye el mensaje del Señor y lo oye y se quedan admirados, pero solo lo oyen? ¡Qué lástima! Porque no siguen al maestro, no imitan al maestro. Voy a leer aquí otras lecturas en la palabra del Señor, en donde nos dice que la gente le hacía a él preguntas, porque quedaban ellos un poco confusos también. No hallaban si convencerse o estar seguros de que él era el Hijo de Dios. Y se decían entre sí, ¿será o no será? Leeré aquí Lucas capítulo 20, versículos del 1 al 6. Así dice la palabra. Sucedió un día que, enseñando Jesús al pueblo en el templo y anunciando el evangelio, llegaron los príncipes, los sacerdotes y los escribas con los ancianos, y le hablaron diciendo: dinos, ¿con qué autoridad haces estas cosas? O ¿quién es el que te ha dado esta autoridad? Respondiendo Jesús les dijo: os haré yo también una pregunta, respondedme. ¿El bautismo de Juan era del cielo o de los hombres? Entonces ellos discutían entre sí, diciendo: si decimos que era del cielo, dirá: ¿por qué pues no creísteis? Y si decimos que era de los hombres, todo el pueblo nos va a apedrear, porque están persuadidos de que Juan era profeta. Y aquí vemos en este texto que Jesús, él contestaba a la gente las preguntas que le hacían, pero las hacía con otras preguntas. Aquí dice la palabra: porque muchos de ellos se acercaban a Jesús para hacerles preguntas con malicia, pero él salía adelante con sabiduría. La sabiduría de Jesús es la luz que hoy tenemos nosotros. Es esta enseñanza de nuestro Señor Jesucristo. Es la luz que alumbra, que ilumina nuestras vidas y nos sirve para ver el camino por donde vamos. Y nos sirve para tomar el camino correcto. ¿Por qué caminar en lo oscuro, estimado amigo? ¿Por qué pasar por esa vereda de oscuridad? Ahí hay problemas. Va a tropezar. Va a caer. Pero el hombre no quiere caminar en la luz. No quiere caminar en el evangelio de nuestro Señor Jesús. Porque el evangelio de Jesús es la luz que puede iluminar la vida de cada hombre, la vida de cada mujer, la vida de cada joven, la vida de los niños. La luz de Jesús puede iluminarlos a todos. Y esta luz es la mejor enseñanza que tenemos en el mundo. Es la enseñanza que nos conduce a la vida. Porque él mismo dijo: el que me sigue no andará en tinieblas, sino que tendrá la luz de la vida. ¿Cuál es la luz de la vida? El santo evangelio de Jesús. Esa es la luz de la vida. Si nosotros practicamos el evangelio de Jesús, tenemos la luz de la vida. Todo aquel que practica el evangelio de Jesucristo

Cristo y lo pone en práctica, lo obedece, mejor dicho, está en la luz de Jesús. Pero aquel que rechaza el mensaje de Jesús anda en tinieblas, porque en el mundo no hay otra luz. Satanás lo que hace, dice la Biblia, es cegar al hombre para que no vea, para que no conozca. Aunque el hombre tenga la Biblia en la mano o allí en su casa, pero puede ser que no ha conocido la luz. Voy a contarles una experiencia que me dijo una mi tía. Por ahí tengo una mi tía cerca de donde vivo, y pues la visité a esa familiar un día, platiqué con ella y le dije: tía, ¿con quién le tocó lavarse los pies en la conmemoración de la muerte del Señor, el día que participó del pan y el vino? Y ella me dijo: ¿y eso? ¿Qué es, hijo? ¿Qué es eso? Tengo 14 años de perseverar aquí en una congregación y nunca me han enseñado el lavado de pies. Dije yo, y le tuve que explicar el lavado de los pies a mi tía, y entendió. Pero allí conocemos que hay quienes tienen la Biblia en la mano y no han sido iluminados o iluminadas, ya que todavía la luz de Jesús, la enseñanza de Jesús, la doctrina de Jesús, en la cual debemos de estar atentos para poner en práctica su enseñanza, a muchos no les ha llegado, porque la enseñanza de Jesús es una antorcha en nuestra vida. Por eso es que le invitamos a usted, estimado amigo oyente, estimada amiga, que nos oye, que ve estos mensajes, a que sigamos adelante, a que usted reflexione, a que se interese por las cosas de Dios, a que medite en las Santas Escrituras. Aquí está escrito todo para permanecer y vivir en la luz y ser llamados hijos de luz, como dice aquí la lectura que hemos tenido. Le invitamos para que sigamos adelante, profundizando nuestro pensamiento en la palabra de Dios, y para que así podamos permanecer siempre en la luz de Jesús. ¿Cuál es la luz de Jesús? Es el Evangelio, estimado amigo. Son las buenas obras que Él hacía. Es su sabiduría con que Él hablaba que era la luz. Esa misma debemos de tener nosotros hoy en día, para que también seamos como Él dijo allá en Mateo capítulo 5, versículo 14. Vosotros sois la luz del mundo. Que Dios nos ayude para que vivamos de esta manera, con la luz de Jesús, alumbrando a los demás, brillando con las buenas obras, encendiendo a otros corazones con el mensaje de Jesús, irradiando ese amor al prójimo, porque esto es agradable delante de nuestro Padre Celestial. Dejo hasta aquí esta meditación, esperando que Dios nos bendiga, para que sigamos siempre adelante. Paz a cada uno de vosotros.

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Jehová te bendiga y te guarde. Jehová haga resplandecer su rostro sobre ti y tenga de ti misericordia. Jehová alce sobre ti su rostro y ponga en ti paz. 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

Estimados oyentes, hermanos y amistades, paz a cada uno de ustedes y bienvenidos al momento de la oración. La Sagrada Escritura nos dice en Santiago capítulo 5 versículo 16: confesaos vuestras ofensas unos a otros y orad unos por otros para que seáis sanados. La oración eficaz del justo puede mucho.

Ha llegado este momento muy especial para comunicarnos con nuestro Padre Celestial, para pedirle a Él de su ayuda divina y orar también por nuestros hermanos necesitados. Vamos a orar en esta oportunidad y a poner en las manos de Dios a nuestro hermano Elmer Pérez. Él pide que le pidamos a nuestro Señor Dios Todopoderoso por la sanidad física y espiritual de su vida. Nuestra hermana Eva Orantes y familia también pide por sanidad. Vamos a suplicarle al Eterno Dios, al Todopoderoso, que Él pueda bendecir con sanidad a nuestros hermanos, pues hoy ellos también están pasando esta dificultad en su salud. Vamos a orar también por nuestra hermana Teresa Corado. Ella pide por sanidad en favor de su madrecita. Vamos a orar también por nuestra hermana Teófila López Jiménez. Ella pide de esa ayuda de Dios. Y en lista de peticiones también está nuestro hermano Gilberto Polanco, un anciano de la iglesia, que necesita también de esa ayuda celestial y sanidad en su cuerpo. Nuestra hermana Cecilia, ella pide por ayuda de Dios, por solución de problemas y también por esa provisión de trabajo. Vamos a suplicarle al Señor que sea Él bendiciendo a nuestros hermanos, dando esa respuesta que tanto necesitan. Nuestra hermana Araceli de Polanco también pide por salud. Nuestra hermana María García también pide por sanidad. Alfonso Serrano pide por ayuda de Dios. En lista de peticiones también está Marisela Galdames. Oramos por la salud de ella. Por nuestra hermana Marixa Osorio. Por el niño Mateito. Para que Dios obre con sanidad. También está otro niño que ha estado por mucho tiempo hospitalizado en cuidados intermedios y depende de aquellas cosas que los médicos, la ciencia en este momento puede auxiliarles para alimentarlos. Nuestra hermanita nos mandó allí la fotografía de Julián García, este niño, y lo vemos en esa condición y decimos, es la gracia de Dios quien todavía lo sostiene, y es Él, el Todopoderoso, quien puede obrar en favor de este niño para no depender de aquellas cosas de las cuales constantemente está haciendo uso. Vamos a orar y vamos a pedirle al Señor también en favor de este pequeño, para que Dios siga obrando en favor de la salud de este niño. En lista de peticiones también está la familia Olivorio Villalta. Ellos piden por sanidad y solución de problemas. José Alberto Pacheco, por ayuda de Dios. Doris Pérez pide por la conversión de sus hijos. Francisca Mejía, por la conversión de la familia. En lista de peticiones de oración, también incluimos a nuestra hermana Rosita Vega, para que de Dios reciba ella
esa restauración en la salud. Oramos también en favor de Wendy Noemí Ramos y Eduardo Ramos, ya que ellos están pasando la enseñanza doctrinal, la están recibiendo y esperan también pasar las aguas bautismales. Por eso piden sabiduría de lo alto en sus estudios bíblicos. Angélica Marroquín pide por su hijo, por la vida espiritual de él y conversión. Vamos a orar también por la familia de Sunux Rodríguez, por esa ayuda de Dios. Nuestra hermana Mélida pide en favor de su hogar y también por la salud. Ana Luz Estrada pide por sanidad. Nuestra hermana Ruth Somoza por su familia, esa ayuda de Dios que tanto necesitan. Oramos por la hija de nuestra hermana Noemí del Carmen Fuentes, por esa ayuda de Dios en sus estudios, como también oramos por David Araujo, quien pide de esa ayuda celestial en su vida. Nuestra hermana Lucila Baños, también por la restauración en su salud. Sari Orellana pide por su vida espiritual. Oramos también por la madrecita de nuestra hermana Angélica Marroquín, para que Dios obre con salud. En lista de peticiones está la familia Campos. Jamie Campos, Kimberly Campos, y ellos piden también, igual que a nuestra hermana Blanquita, por esa ayuda de Dios y sanidad. Oramos también por Brian Rocha, por Adrián Rocha, por Argelia Samano, por Gustavo Romero, por Max Romero, por esa ayuda de Dios, por la liberación de problemas, dificultades que pasan. Pero también en lista de peticiones está Santos Sainz y Mari Santos, quienes piden por esa ayuda de Dios y también por esa ayuda espiritual en su familia. María García pide por protección y conversión en la familia. Rubén Edgardo Cepeda también por protección para las familias que están fuera de nuestro país y que pasan en veces situaciones difíciles con migración. Por Giovanni Alexis oramos también por liberación. Ponemos en las manos de Dios también la petición de José Julián Peña y familia, para que Dios obre con sanidad. Nuestra hermana Berta Aquino necesita de esa restauración en su salud. Nuestra hermana Leonor también. Nuestra hermana Josefina. Oramos también por Idalmi Sánchez, por su hogar. Y así por cada uno de los ancianos que pasan sus necesidades, que sufren enfermedades. Le pedimos al Todopoderoso que Él pueda bendecirles, que Él pueda orar y restaurarles. Que también nosotros podamos ser esa mano de ayuda a nuestro prójimo en los momentos de dificultad. Nuestro hermano ministro Joel Belloso nos lleva en palabras de oración y nos unimos juntamente con él.

Carísimos hermanos, que la paz de nuestro Dios y su Hijo Jesucristo sea en cada uno de vosotros. Damos gracias al Padre Celestial por concedernos en este día poder abrir nuestros ojos, poder contemplar esa gloria sublime de nuestro Dios hacia nosotros. Y es por ello que cada día, mi estimado hermano, debemos de darle toda honra y toda gloria a nuestro Dios, porque nuestro corazón está puesto en Dios, está puesto en las cosas espirituales, aquellas que nos llenan, que nos hacen sentir su presencia en nuestros corazones, para verle a Él, para hacer lo bueno, para apartarnos de lo malo, para hacer lo que el Señor demanda a través de su palabra, es lo que nos toca. Así que en esta preciosa hora quiero leer una porción bíblica de la palabra de nuestro Dios. Dice el salmista en uno de sus preciosos salmos, en el número 16, nos dice de la siguiente manera: guíame, oh Dios, porque en ti he confiado. Oh alma mía, dijiste a Jehová: tú eres mi Señor. No hay para mí bien fuera de ti. Para los santos que están en la tierra y para los íntegros de toda mi complacencia, o es toda mi complacencia. Y algo más agrega y dice: se multiplicarán los dolores de aquellos que sirven diligentes a otro Dios. No ofreceré yo sus libaciones de sangre, ni en mis labios tomaré sus nombres, dice la palabra de Dios. Qué importante, apreciable hermano, comprender las grandes verdades del Señor hacia nuestras vidas. En nuestra naturaleza humana, muchas veces hacemos nuestros propios planes y luego pedimos a Dios que Él los bendiga. Pero muchas veces lo primero que debemos de hacer es dejar que la voluntad de Dios sea en nosotros. Este siervo de Dios nos dice que él le pide a Dios para que le guarde, porque sabía él que confiaba en su Dios, y dice dentro de sí mismo: tú eres mi Señor. Y no hay, dice la palabra de Dios, no hay cosa que pueda estorbar, mi apreciable hermano, aquellas dificultades que muchas veces en esta vida pasamos. ¿Quién de nosotros no está exento de cualquier dificultad? Y aún el perverso que acecha contra nosotros, hermanos, solamente ponemos nuestra fe, nuestra confianza en Dios. Entonces dice: se multiplicarán los dolores de aquellos que sirven diligentes a otro Dios. Claro, en las manos de Dios está todo el plan de la vida del hombre. Nosotros lo que tenemos que hacer es buscar la voluntad de Dios. Y dice algo más en su palabra: Jehová, dice, es la porción de mi herencia y de mi copa. Tú sustentas, dice, mi suerte. Eso es cuando yo y usted confiamos en Dios. Cuando todo lo ponemos en las manos del Todopoderoso. Cuando todo dejamos que en la voluntad de Él sea la que se manifieste y guíe nuestro camino. Y dice algo aquí en la palabra de Dios, en el verso 6: las cuerdas me cayeron en lugares deleitosos, y es hermosa la heredad que me ha tocado. Bendeciré a Jehová, que me aconseja aún en las noches, dice, me enseña mi conciencia, dice la palabra de Dios. Mire, a veces no podemos dormir, ¿verdad? A veces no podemos nosotros conciliar nuestro sueño.
Pero, ¿cuál será el propósito de Dios? Para que nosotros meditemos, para buscar su enseñanza, para meditar en su palabra. Pero el malo siempre va a pensar en la noche lo que va a hacer al siguiente día. El malo siempre va a acechar contra nuestras vidas, porque no tiene a Dios en su corazón. Puede decir, yo soy un hijo de Dios, pero está lejos de eso, porque en los hechos, en sus obras, califica y aplica para que Dios pueda escribir en su libro aquellas cosas que están mal. Entonces, nosotros debemos de que nuestro nombre, nuestras obras, estén escritas en el libro de Dios. Entonces, la palabra de Dios cada día nos aconseja. Hoy, el que vivimos el tiempo presente en vida, es para que nosotros estemos preparados, para que en aquel día tengamos el pleno derecho de la resurrección. Por eso David decía, a Jehová he puesto siempre delante de mí, porque está a mi diestra. No seré conmovido, decía él. Y su carne aún decía, reposará confiadamente, porque mi alma, decía él, no dejarás en el Seol, ni permitirás que tu santo vea corrupción, dijo así. Qué bonito, qué precioso esto. Porque él decía, él me mostrará la senda de la vida, y en su presencia hay plenitud de gozo, delicia a su diestra para siempre, decía el salmista. Estas palabras deben de fortalecernos. Esta palabra debe de ser para mí, para usted, el motivo para seguir pensando en lo bueno de Dios, para que en la práctica, en nuestra vida, hagamos las cosas de acuerdo a la voluntad de Dios. Quizás podemos estar en momentos difíciles, podemos renegar contra la voluntad de Dios, podemos pensar que Dios no existe, que Dios me desamparó, me vino este problema, me vino este otro, y comenzamos muchas veces a hacer un recorrido de nuestra vida. Pero acuérdese lo que decíamos hace un par de horas, que todo lo que nosotros pensemos está escrito en nuestras mentes, y allí se aguarda como una memoria, se aguarda, pero también hay otra memoria, la memoria de Dios, que Él ve nuestra actitud, nuestra forma de pensar, porque Él conoce nuestros pensamientos. Así que, mi estimado hermano y amigo, este día sea para que conciliemos nuestro corazón con Dios, si hemos hecho algo malo. Y si hay problemas, pidámosle a Dios. En nuestras enfermedades, pidámosle a Dios. Él tiene la respuesta a nuestras necesidades. Así que yo le invito en esta oportunidad para que se una conmigo en esta oración de fe. Sé que si usted está enfermito, tiene problemas, tiene dificultades de diversas situaciones que pasa en su vida, Dios va a hacer algo. Pero también hay algo, quizás usted esté preocupado, afligido, quizás no haya que hacer en su problema, en esa deuda quizás, o porque ha pasado con su familia alguna dificultad. Entonces, solo le puedo decir, pongamos su problema en las manos de Dios y Él nos va a ayudar. El Señor dijo que pusiéramos nuestras cargas sobre Él y serían menos pesados. Su enfermedad, quizás ya no hay solución, pero Dios tiene en su voluntad una respuesta para usted. Así que le invito para que oremos a nuestro Dios y busquemos de su ayuda divina, mi apreciable hermano y amigo. Vamos a orar al Señor. Soberano y eterno Padre, Dios de Abraham, de todos aquellos siervos que en el ayer por su fe consagraron su vida delante de su presencia, aquellos que pasaron momentos difíciles, que fueron perseguidos, que fueron acechados, que fueron quizás demandados, Señor, aquellos hermanos del primer siglo, allá frente a aquellos reyes perversos de aquella época, Señor, de la época del romanismo. ¿Cuántos sufrieron persecución?
cuántos sufrieron, oh Dios, destrucción de sus vidas, que fueron quemados, fueron degollados en el gran Coliseo, Señor, que ahora se exhibe, pero dentro de eso está, Señor, grandes cosas ocultas, Padre. Dios bendito, los tiempos no han cambiado. Seguimos igual, Señor, pero con diferentes ángulos, pero que ahora muchos de sus hijos sufren, Señor, diversas dificultades, demandados, Señor, otros, Señor, con pleitos, quizás en sus familias, en su trabajo, Padre, pero hay una mano suya que se extiende sobre la vida de todos aquellos que son temerosos, Señor, de aquellos, Padre, que siempre aguardan en su corazón su palabra para hacer las cosas buenas. Bendito Dios, en esta hora quiero rogar su ayuda divina por todos aquellos sus hijos que tienen grandes dificultades, grandes problemas, Señor. Quizás en sus trabajos, con aquellos compañeros, con aquellos jefes que quieren hacer la vida imposible, Señor, de sus hijos. Quizás hay una deuda por falta de trabajo, aquella angustia, Señor, aquella soledad de aquellos sus hijos. Padre bueno, quiero rogarle que usted tenga misericordia de estos sus hijos. Ayúdeles para que puedan palpar grandemente esa mano potente, esa mano poderosa, que nunca, Señor, se aparta de nosotros. Mire, Señor, cuántos problemas tenemos. Su iglesia, Señor, que pasa los momentos difíciles por hacer su voluntad, predicando su palabra, bendito Padre. Pero hay lazos que se extienden sobre nosotros para hacer callar su santísimo evangelio. Pero le ruego, Padre, que usted sea nuestro ayudador, porque esta misión evangelizadora, Señor, tiene que continuar a pesar de todos los esfuerzos y quizás hasta la muerte o ser, Señor, apresados, no sé, Padre. Pero le ruego que usted sea propicio de nosotros y de todos sus hijos, Señor bendito. Ayude pues a todos, al amigo, a la amiga, aquel niño, aquel joven que necesitan grandemente de su ayuda divina, Padre amado. Las enfermedades que también abaten a su pueblo, Señor. ¿Cuántas enfermedades vienen a debilitar el estado anímico de sus hijos? Enfermedades que los médicos han dicho hasta aquí, ya no hay más que hacer. Pero es la voluntad suya, Señor, la que siempre se manifiesta para desechar muchas veces la palabra del hombre. Bendito Padre, le ruego pues que usted tenga misericordia de sus hijos y pueda poner ese bálsamo sanador sobre sus vidas. Que puedan, oh Dios glorioso, palpar grandemente esa mano suave, esa mano que acaricia en los momentos difíciles de nuestras enfermedades y llega hasta lo profundo de nuestro ser, mi buen Señor. Quizás aquella su hija, Señor, tiene cáncer, aquel su hijo, en ese órgano que difícilmente hay la medicina para ellos. Pero en esta hora le ruego que usted tenga misericordia, que sea propicio de estas vidas que sufren, pero que se alimentan con su palabra, Señor, a través de estos medios que usted nos ha dado, Padre, para evangelizar, para llevar aliento, para llevar, Señor, consuelo al necesitado.

0: Bendígale grandemente para que puedan sentir esa gracia suya desde lo más profundo de su ser y que baja, Señor, hasta lo interior de estas vidas que necesitan grandemente de ese poder suyo. Bendito Señor, por favor, acuérdese de cada uno. Tenga misericordia, Señor bendito, para que pronto sus hijos puedan sentir esa paz, Señor, en esos cuerpos. Esa paz interior, esa paz, Señor, que fortalezca esas vidas. De luego su hijo, Señor, se pronunció con ese saludo para que podamos ser fortalecidos, Señor, que verdaderamente surja de lo más profundo de nuestro ser esa paz. Por favor, pues, oh Dios, le ruego su ayuda divina en esta hora y el resto del día, Señor, que desde muy temprano hasta el anochecer podamos tener grandemente esa bendición de lo alto. Bendito Señor, por favor, le encomiendo en sus manos toda necesidad de su pueblo, de nuestros amigos, de nuestros oyentes, de aquellos que siempre tienen, Señor, en su pensamiento el escuchar su palabra a través de estos medios, que se fortalecen en la oración, que se fortalecen en los cantos. Llénele, Señor, de ese Espíritu Santo para que cada día pueda guiar nuestras vidas en las cosas buenas, en las cosas que usted, Señor, ya prescribió en su palabra y que ahora, Señor, solo resta cumplir y hacerlas para nosotros. Padre, le encomiendo encarecidamente su ayuda divina. Y quiero, Señor, también encomendar este medio radial en sus manos. Usted sabe, Señor, que el diablo dice en su palabra que anda como león rugiente buscando a quien devorar, a quien callar, Señor. Pero su palabra no se detendrá, Señor, porque creemos que estamos haciendo su voluntad. Y el que no lo hace, pues, solo destruye, Padre Santo. Le encomiendo, pues, que usted nos ayude y nos prepare, Señor, siempre para que esa voz evangelizadora pueda continuar alrededor del mundo, bendito Dios. Padre Santísimo, usted tiene la justicia en sus manos, bendito Padre. Usted es justo, usted es bueno y usted sabe, Señor, lo que necesitamos, Padre. Yo sé que usted pone a veces los medios para que las cosas sean aún mejor, Padre. Padre glorioso, pues bendíganos y permita que siempre nuestro corazón esté puesto, Señor, en aquellas cosas que necesitamos fortalecernos. Padre bueno, en el nombre glorioso y santo de su amado Hijo, pongo esta oración, Señor, y a cada uno de sus hijos necesitados, de todos los enfermos, de todos los atribulados, de todos aquellos, Señor, que existe esa llama, esa chispa de su espíritu en sus corazones, se los encomiendo encarecidamente, Señor, en el nombre glorioso y santo de nuestro Señor y Salvador Jesucristo. Amén y amén, Señor. Recibimos la bendición de nuestro Dios. Jehová te bendiga y te guarde. Haga Jehová resplandecer su rostro sobre ti y halle de ti misericordia. Jehová alce sobre ti su rostro y ponga en ti paz. Paz a vosotros, hermanos. Que Dios les bendiga a todos.
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0: 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Les invitamos, estimados oyentes, para que en el horario de la 1:30 podamos conectarnos nuevamente, ya que hay palabra de Dios para cada uno de nosotros. Nos despedimos saludando a nuestra hermana María García, a nuestro hermano Héctor González Vides. Ya hemos anotado su petición de oración. Saludamos a nuestra hermana Morena Castillo, a nuestra hermana Ani Belloso, que también dice paz, amados hermanos, bendiciones. Nuestra hermana Morena Castillo dice paz, carísimos hermanos. Nuestra hermana Milagro Maravilla dice amén, que sea nuestro Padre glorificado en su voluntad. Paz y muchas gracias, dice nuestra hermana, ahí por las oraciones que ya también hemos elevado. Saludos, dice nuestra hermana Elisa Brito. Amado pueblo de Dios, paz a vosotros. Y José Martínez dice también paz a vosotros, hermosos mensajes, Dios los siga bendiciendo. Y se une también a nuestra programación nuestra hermana Eva Orantes, nuestra hermana Morena Castillo, que también dice paz, carísimos hermanos, bendiciones de lo alto para todos los que estamos disfrutando de esta edificante programación. Nuestra hermana Andrea Barrera también dice saludos de paz, hermanos.
1: Y las familias de él también.
0: Por aquí tenemos otras participaciones de alabanzas. Vamos a incluir una más para despedirnos. Y como les mencionaba, atentos, ya que en el horario de la 1:30 nuevamente estaremos conectados. Saludos de paz, hermana Lucy Cardona.

Es así, mis amados hermanos y amigos que nos sintonizan, como hemos podido dar inicio a este hermoso espacio que el Señor nos concede. Y para continuar con esta transmisión, le voy a invitar a que me acompañe. Vamos a hacer una oración a nuestro Padre Celestial para que Él nos dirija durante este hermoso servicio. Acompáñeme. Eterno y bondadoso Padre Celestial, te agradecemos infinitamente porque tú nos concedes este momento en el cual nos dedicaremos, Padre, a alabar y glorificar tu santísimo nombre. Te agradecemos porque nos das el espacio, nos das la salud y nos das los medios, Padre Santo, para podernos congregar virtualmente y poderte alabar. Perdónanos, Señor, si hasta aquí te hemos faltado. Pasa por alto nuestras equivocaciones y mira, Padre, que queremos agradarte, queremos buscarte en espíritu y en verdad. Te suplicamos a esta hora que seas tú el invitado de honor durante todo el desarrollo de este culto, Padre, y que así nos concedas el privilegio de dirigirnos para que no hagamos nuestra propia voluntad, sino que busquemos hacer la tuya, eterno Padre. A todos tus hijos que han dispuesto en su corazón el poderse unir a esta transmisión, bendíceles, págueles con creces ese tiempo que han apartado y que así todos juntos podamos glorificar tu santísimo nombre. Favores que te los pedimos en el nombre santo y perfecto de tu amado Hijo, nuestro Señor y Salvador Jesucristo. Amén. Muy bien, gracias a todos nuestros hermanos, nuestro hermano Julio Somoza, un gusto el poder estar transmitiendo para cada uno de ustedes, mi hermano Melvin Soriano también, nuestra hermana Elsa Navas, ¿verdad? Gusto poder estar con ustedes, nuestros hermanos que han apartado un momento para poder estar en esta transmisión, pues les agradecemos infinitamente, nuestro Dios pagará a cada uno con creces el esfuerzo que han realizado. Continuamos con alabanzas a nuestro Padre Celestial, ahí a la par en donde estamos. Alabanza número 77. Estos momentos que dedicamos a nuestro Dios son de grande gozo y los tenemos que vivir, los tenemos que buscar a nuestro Padre en espíritu y en verdad. Alabanza número 77.

Dice la alabanza que pasamos todo el tiempo bien felices. Y a veces dicen que los cristianos somos personas que quizás no tenemos problemas. Pero al contrario de eso, a pesar de nuestras dificultades, pues siempre contamos con un Salvador, con un Señor que todo lo puede y que nos ayuda en todo momento. Alabanza 191. Y con esta vamos a dejar el tiempo de las alabanzas y vamos a ingresar a un espacio en el cual nuestro Dios nos hablará a nuestra alma.

Y en esta oportunidad, nuestro Señor nos va a hablar a través de los labios de un servidor y amigo de ustedes. Y en esta oportunidad vamos a estudiar un tema, algo que es esencial para cada uno de los hijos de nuestro Dios. Nuestra hermana Ana Lilian Belloso, un gusto poder saludarle en esta noche. Nuestro hermano Edgar Trujillo también. Paz, mi hermana Maritza Osorio, un gusto poder saludar. Mi hermana Lilian Belloso, ¿verdad? Un gusto y bendiciones para usted también en esta noche. El título del tema que hoy vamos a estudiar es Mandamientos Eternos. Y quiero que me acompañe a la lectura bíblica, a la lectura que hoy vamos a tener como base. Y la tenemos en el Evangelio según Mateo, en el capítulo 5, en el versículo 17 al 20, versículos bastante conocidos para todos nosotros, pero que de esto vamos a sacar la enseñanza para esta noche. Lo voy a leer yo, ahí considérelo usted con su vista, y vamos a leer la palabra de nuestro Dios, que dice de la siguiente manera: No penséis que he venido para abrogar la ley o los profetas. No he venido para abrogar, sino para cumplir, porque de cierto os digo que hasta que pasen el cielo y la tierra, ni una jota ni una tilde pasará de la ley hasta que todo se haya cumplido. De manera que cualquiera quebrante uno de estos mandamientos muy pequeños y así enseñe a los hombres, muy pequeño será llamado en el reino de los cielos. Mas cualquiera que los haga y los enseñe, este será llamado grande en el reino de los cielos. Porque os digo que si vuestra justicia no fuere mayor que la de los escribas y fariseos, no entraréis al reino de los cielos. Esa es la palabra de nuestro Dios. Y le voy a invitar a que me acompañe. Vamos a hacer nuevamente una oración a nuestro

Oh Padre, nuestras iniquidades y ayúdanos, Padre, para que en esta noche, para que en esta hora nos podamos edificar todos juntos, sabiendo, Señor, que toda tu palabra es verdad, es fiel y es digna de respeto, Señor eterno. Te pedimos que seas tú el invitado de honor en esta meditación, para que así este que te clama no hable palabras propias, sino al contrario, Señor, podamos hablar las palabras que tu Santo Espíritu quiere transmitirnos en esta noche. A todos aquellos tus hijos que han apartado un momento, bendíceles grandemente, y que así como tu siervo se va a edificar en esta noche, así ellos también lo puedan hacer allá en la comunidad, en la intimidad de su hogar. Favores que te los pedimos en el nombre santo y perfecto de tu amado Hijo, nuestro Señor y Salvador Jesucristo. Amén. Muy bien. Mandamientos eternos. En nuestra vida y en nuestras leyes terrenales siempre existen mandamientos, leyes, preceptos, los cuales nosotros debemos de seguir con el objetivo de poder vivir más tranquilamente, para vivir adecuadamente y, por supuesto, para no sufrir ciertas penalidades que las leyes terrenales nos imponen. En ese sentido, también nosotros como hijos de Dios tenemos una ley. El objetivo de esta noche es reconocer que nuestro Señor Jesús no vino a abolir, sino a magnificar los mandamientos de nuestro Dios. Y hemos tomado como base esta lectura, porque muchos se basan en ello, para poder, ¿verdad?, para poder satisfacer su propia creencia y no tomar en cuenta lo que nos dice las Sagradas Escrituras. Entonces, en esta noche vamos a meditar en cada uno de ellos. Vamos a meditar en qué significa la ley, qué ley, de qué ley nos rige a nosotros los cristianos y qué ley quedó abolida cuando nuestro Señor y Salvador Jesucristo vino a morir por usted y vino a morir por mí. Es un tema bastante controversial para algunos, para la Iglesia de Dios no lo es, y muchas veces necesitamos recordar todo esto para que así podamos mantenernos cimentados en nuestra fe. Mi hermana Rosa Belloso, un gusto poderle saludar en esta noche. Paz a usted y a toda su familia, ¿verdad? Mi hermana Milagro Maravilla también nos sintoniza. Un gusto poder transmitir esta noche para cada uno de ustedes. Mi hermana Ruth Somoza también. Paz a usted y a toda su familia. Bien, entonces en eso nos vamos a centrar esta noche, en reconocer que la ley de nuestro Dios vino a ser magnificada por nuestro Señor Jesucristo y no a abolirla como muchos creen secularmente. En primer lugar, podemos decir que el rey David presentó la ley como algo limpio y como algo permanente. Quiero que me acompañe a leer el Salmo número 19. Salmo 19. Salmo 19, en el verso número 9, nos dice lo siguiente: el temor de Jehová es limpio, que permanece para siempre. Los juicios de Jehová son verdad, todos justos. Y quiero que nos centremos en la parte primera del versículo que acabamos de leer. Dice: el temor de Jehová es limpio, que permanece para siempre. Dentro del temor de Jehová están las 10 palabras, los 10 mandamientos. Y el rey David los presenta como que son limpios. No hay ninguna imperfección en ellos. Todos son perfectos, son santos y son sagrados. Y aparte de eso, que dice que son permanentes. Si tomamos como referencia nuestra ley terrenal, usted puede hacer notar que a cada momento son derogados, que lo que quiere decir que son quitados, otros son modificados, otros son agregados. ¿Para qué? En bien de lo que se quiere implantar en el pueblo. A cambio de eso,
Los mandamientos de nuestro Dios son

perfectos. Y a lo largo del tiempo, ellos han permanecido. Ellos perduran desde la creación hasta el día de hoy. Y cada parte de la creación tiene sus propios mandamientos. Por ejemplo, la mar tiene sus mandamientos. La naturaleza tiene sus mandamientos. El aire tiene sus mandamientos. Y así podemos enumerar cada una de las partes de la creación, las cuales gozan de sus propios mandatos que nuestro Dios les ha ordenado. Mire qué importante. Y esto es también para el ser humano. El ser humano tiene mandamientos que nuestro Dios le ha dejado con el fin de que su estancia, de que su vida sea la mejor acá en la tierra. Y es que muchos confundimos las diferentes leyes que se tuvieron, que describen las Sagradas Escrituras a lo largo del Génesis hasta el Apocalipsis. Y una de ellas es la que permanece, otras ya fueron quitadas, por supuesto. En la lectura que tomamos como base, que es en el Evangelio según Mateo, nos dice que nuestro Señor Jesús no vino. Váyase conmigo de regreso al Evangelio según Mateo. Evangelio según Mateo, estábamos considerando en el capítulo 5. Dice: no penséis que he venido para abrogar la ley o los profetas. No he venido para abrogar, sino para cumplir. Todas las profecías que se hicieron en torno a nuestro Señor y Salvador Jesucristo, todas se han cumplido. Todititas se cumplieron al pie de la letra. No hubo una tilde o una coma que no se cumpliera. Al contrario, toditito vino a dar su cumplimiento, así como lo especificaron todos los profetas. También la ley la vino a cumplir, la ley que estaba en vigencia en Israel. Recordemos que el pueblo de Israel, como pueblo elegido por nuestro Dios, también tenía sus propias leyes, que venían a conformar, así como en las diferentes repúblicas de usted que nos sintoniza, tiene sus propias leyes, goza de soberanía, ¿verdad? Así también el pueblo de Israel goza de soberanía. Y es ahí donde entra la parte entre la ley escrita por Moisés, inspirada por Dios, y la ley de nuestro Dios. Son dos leyes que fueron totalmente diferentes, que en algún punto se encontraron, sí, pero que ellas son las que generan confusión entre el mundo religioso. Unos dicen que ya nuestro Señor Jesús hizo todo y que ya no es necesario que nosotros hagamos nada. Otros dicen que parte de las diferentes leyes que están en la Sagrada Escritura siguen aún en vigencia. Y otros dicen que nosotros podemos hacer todo lo que queramos porque nosotros somos salvos por gracia. Y en esta noche vamos a ver ¿cuál es la diferencia entre cada de uno de ellos? Y quiero que se vaya conmigo al libro de Éxodo. Libro de Éxodo en el capítulo 34. Vámonos al Pentateuco, que son los cinco libros que escribió Moisés, ¿verdad? En el segundo libro, que es el Éxodo, en el capítulo 34, del verso 27 en adelante, vamos a leer. Y dice de la siguiente manera: y Jehová dijo a Moisés: escribe estas palabras, porque conforme a estas palabras he hecho pacto contigo y con Israel. Y el versículo 28, y él estuvo ahí con Jehová 40 días y 40 noches, no comió pan, no bebió agua, y escribió en tablas las palabras del pacto, los 10 mandamientos. Anteriormente, si usted se va a capítulos anteriores, ¿verdad? En el mismo capítulo 34, ahí viene diciendo
cómo tendría que hacer, de qué material tenían que ser las tablas que le estaba pidiendo. Versículo 1 dice: y Jehová dijo a Moisés: alístate dos tablas de piedra como las primeras. ¿Verdad? Las primeras ya las habían roto. Mire. Y que le dijo, y ahí viene ya todo lo que tenía que él escribir. Subió 40 días. No crea que escribir en piedra era fácil, menos en aquel tiempo. ¿Por qué en tablas de piedra? Porque en tablas de piedra iban a durar mucho más tiempo que en cualquier otro tipo de material, simbolizando también la perpetuidad de estas palabras. Si usted se va conmigo al Éxodo 20, allí están ya descritas las palabras que Moisés tendría que volver a escribir, ¿sí? Y son palabras, son frases, las cuales, si usted las nota, son para que nosotros podamos vivir en armonía, para que nosotros podamos vivir en paz con nuestros semejantes. Aprovecho este momento, esta pausa, para poder saludar a nuestra hermana Melanie Echeverría, mi hermana Audelia Clemente también, nuestra hermana Rosa Ortega, nuestra hermana Elcita Medrano, nuestra hermana Mari Lemus, nuestra hermana Sari Orellana. Paz, mi hermana, también, que Dios derrame ricas y abundantes bendiciones para usted y toda su familia, así como también aquellos que nos están viendo. Continuemos con nuestra meditación. Éxodo 20 dice: y habló Dios todas estas palabras diciendo, oiga, habló Dios todas estas palabras diciendo, yo soy Jehová tu Dios, que te saqué de la tierra de Egipto, de casa de servidumbre. Habló Dios todas estas palabras diciendo. Mire, este encabezado es bien importante que nosotros lo tomemos en cuenta. ¿Sí? Lo tomemos en cuenta. No fue Moisés, no fue ningún profeta, fue Dios el que habló estas palabras. Y ahí viene ya enmarcando la parte de los 10 mandamientos. ¿Por qué las habló Dios? Porque iban a ser eternas, porque iban a ser para siempre. Mire qué importante es esto que está acá. No fue escrito por ningún hombre, no fue escrito para una persona en particular, fue dicha por nuestro Dios como señal para su pueblo. Y ahí viene enumerando: no tendrás dioses ajenos delante de mí, no te harás imagen ni ninguna semejanza de lo que está arriba en el cielo, de lo que está arriba en el cielo, ni debajo en la tierra, ni en las aguas debajo de la tierra, no te inclinarás a ellas, no las honrarás, porque yo soy Jehová tu Dios, fuerte, celoso, que visito la maldad de los padres sobre los hijos hasta la tercera y cuarta generación de los que me aborrecen, y hago misericordia de millares, etcétera, etcétera. Usted se puede leer hasta el versículo 17, en el cual viene enmarcando la ley de nuestro Dios. Y ahora bien, y usted puede preguntarse, bueno, y entonces, pues, ¿qué fue lo que abolió nuestro Señor? Y quiero que se vaya conmigo, porque este versículo es también clave. Colosenses 2:14 en el Nuevo Testamento. Colosenses, nuestros hermanos de Colosa les escribe el apóstol. El apóstol Pablo a los hermanos de Colosa, diciéndoles los siguientes. Carta a los Colosenses en el capítulo 2, verso 14. Oiga bien, y aquí es donde entra la parte controversial. Dice: anulando el acta de los decretos que había contra nosotros,
que nos era contraria, quitándola de en medio y clavándolo en la cruz. Este versículo es bastante controversial, porque ¿qué fue lo que enclavó entonces Jesús? Si los mandamientos los habló nuestro Dios. Entonces ahí es donde nosotros podemos recabar de que fue la ley que Moisés escribió para el pueblo de Israel. ¿Qué tipo de ley escribió Moisés para el pueblo? Pues bueno, usted se puede dar cuenta, puede leer Levítico en el capítulo 18, ¿verdad? Capítulo 15 y capítulo 12, en el cual viene dando una serie de indicaciones para el pueblo de Israel en cuanto a la costumbre mensual de la mujer, cómo se tomaba la mujer. Esa era la ley que enclavó nuestro Señor Jesucristo. No fueron las 10 palabras, los 10 mandamientos. ¿Por qué? Porque esas las habló Dios y le dio el mandato a Moisés de que las escribiera en tablas de piedra, señalando su perpetuidad. ¿Sí? Entonces, eso es lo que nuestro Señor Jesucristo enclavó en la cruz. Todo aquel culto hebreo, todo aquel lineamiento de costumbres, las cuales, ¿verdad? Las cuales al día de hoy nosotros no las pudiéramos cumplir. Aquella ley ritual, ¿verdad? Que cuando se tenía que pedir el perdón por cada uno de los pecados, se tenía que llevar un cordero. Y te daban las especificaciones, ¿verdad? ¿Cómo tenía que ser ese cordero que se iba a sacrificar en el altar? Tenía que ser sin mancha, tenía que ser perfecto, no tenía que tener ninguna imperfección, tenía que estar sus miembros completos. Esa fue la ley que nuestro Señor Jesucristo vino a enclavar en la cruz. ¿Por qué? Porque Él fue el que quedó clavado en una cruz por usted y por mí, por supuesto. Porque si nuestro Señor Jesucristo hubiese enclavado la ley de los 10 mandamientos, la ley divina de nuestro Dios, ahora ya pudiéramos matar, ya pudiéramos hablar falso testimonio, ya pudiéramos codiciar a la mujer de nuestro prójimo, ¿sí? Ya pudiéramos tener otros dioses, ya nos pudiéramos inclinar ante cualquier imagen. Pero al contrario de eso, nosotros sabemos que como cristianos, como seguidores de nuestro Señor y Salvador Jesucristo, esto es algo que no puede suceder. No podemos confundir la ley escrita por Moisés con la ley que nuestro Dios mandó a Moisés a escribir en tablas de piedra, la cual él vino a cumplir desde el principio de la fundación de todo lo que nosotros gozamos en este mundo. No la podemos confundir, son leyes que, si bien es cierto, vinieron a favorecer a Israel, ambas leyes favorecieron a Israel, una de ellas ya quedó en el pasado. ¿Por qué? Porque nuestro Señor Jesucristo era el Cordero sin mancha, sin arruga, el varón perfecto, que tenía que venir a sacrificarse por usted y por mí. Por supuesto, habían diferencias, que si la familia era pobre, que si era de escasos recursos, ya la ley ya lo venía especificando, la ley escrita por Moisés. En total eran 603 preceptos más los 10 mandamientos, eran en total 613 preceptos, los cuales usted los puede leer en Éxodo capítulo 20, la cual ya le dimos lectura en parte a ellos. Y hay mandamientos que nosotros hasta el día de hoy los cumplimos muchas veces sin darnos cuenta. Honra a tu padre y a tu madre es el primer mandamiento con promesa, ¿verdad? Para que tus días se alarguen. Eso venía también. O sea que hoy los hijos, si la ley la hubiese, esta ley de los 10 mandamientos, nuestro Señor Jesús la hubiese enclavado en una cruz,
¿verdad? Ya los hijos ya no es necesario que honremos a madre y a padre, ya podemos hacer lo que nosotros quisieran. No debemos de pensar así, porque los 10 mandamientos nuestro Dios los mandó a grabar en tablas de piedra, se los dio al pueblo como una señal para su pueblo santo. Y qué bueno es que nosotros sepamos diferenciar ambas leyes y no las mezclemos, porque una es ley de Dios, la otra fue ley que Moisés escribió, por supuesto inspirada por nuestro Dios. Pero esa sí ya quedó enclavada en una cruz. Por eso es que el salmista David dice que es una ley perfecta, es una ley que es para siempre, es una ley permanente para cada uno de nosotros. Aparte de eso, ya para ir aterrizando en este hermoso tema que hoy tenemos en consideración, váyanse conmigo al libro de Apocalipsis, al libro de las revelaciones, en el capítulo 12. Capítulo 12, verso 17. Esta es una parte de la profecía, una profecía, pero la vamos a tomar en cuenta nosotros. Dice: entonces el dragón se llenó de ira contra la mujer y se fue a hacer guerra contra el resto de la descendencia de ella. Los que, oiga, esta es la parte que nos interesa, la parte que vamos a tomar de este versículo. Los que guardan los mandamientos de Dios y tienen el testimonio de Jesucristo. Mire, los que guardan los mandamientos de quién, dice, de Dios. ¿Sí? ¿Cuáles son los mandamientos de Dios? Allá en Éxodo 20 lo vimos, dice, habló Dios. Mire, qué importante es que nosotros sepamos interpretar, discernir la palabra de nuestro Dios. Dice, los que guardan los mandamientos de Dios y tienen el testimonio de Jesucristo. ¿Por qué el testimonio de Jesucristo? Porque Jesucristo también los vino a cumplir. Váyase conmigo para que usted vea. Váyase conmigo al libro de, al Evangelio según Mateo, en el capítulo 19, del 16 en adelante. Usted lo puede comprobar. Dijo: maestro bueno, ¿Qué bien haré para obtener la vida eterna? Jesús le dijo: ¿por qué me llamas bueno? Ninguno hay bueno sino uno, Dios. Mas si quieres entrar en la vida, guarda los mandamientos. El joven rico, por supuesto, era de Israel, era nativo. Él conocía la ley completamente. Sí, lo sabía, pero aún así vuelve y le pregunta a nuestro Señor Jesucristo: ¿cuáles? Jesús le dijo: no matarás, no adulterarás, no hurtarás, no dirás falso testimonio, honra a tu padre y a tu madre, amarás a tu prójimo como a ti mismo. Mire, todo esto lo debemos de hacer nosotros. Por eso es que el escritor del Apocalipsis dice que el dragón se llenó de ira. Vamos a volver a leer. Dice: entonces el dragón se llenó de ira contra la mujer y se fue a hacer guerra contra el resto de la descendencia de ella. O sea, nosotros los cristianos, los que guardamos los mandamientos, dice ahí, los que guardan los mandamientos de Dios y tienen testimonio de Jesucristo. Váyanse también más adelantito conmigo al 14, capítulo 14, versículo 12. Dice de la siguiente manera: aquí está la paciencia de los santos, los que guardan los mandamientos de ¿quién dice? De Dios. Mire, los mandamientos de Dios, ¿y qué más dice? Y la fe de Jesús. Qué bueno y qué especial que nosotros comprendamos que los mandamientos de Dios conforman parte de la fe de Jesucristo mismo, la fe que nosotros como cristianos debemos de profesar.
todo esto viene refiriéndose al decálogo, a la escritura de esas 10 palabras en tablas de piedra, los 10 mandamientos de nuestro Dios. Los 10 mandamientos no son autoría de ninguna otra persona más que de nuestro Padre Celestial. Entonces, ¿qué fue lo que quedó abolido? Recapitulando, quedaron abolidas todas aquellas costumbres hebreas, todo aquel sistema ritual que venía practicando el pueblo de Israel para poder obtener el perdón de nuestro Dios. Esa ley ceremonial, esa ley ritual, fue la que nuestro Señor Jesucristo vino a enclavar en una cruz. Esos ya no tienen ninguna validez. Pero los mandamientos de nuestro Dios, esos son eternos, esos son permanentes. Ya para ir concluyendo, váyanse conmigo al Evangelio según Juan. Al Evangelio según Juan, en el capítulo 14, verso 15. Mire, aquí nos dice algo bien importante, en lo cual nosotros tenemos que tomar siempre en cuenta. Y nos dice la Sagrada Escritura: si me amáis, guardad mis mandamientos. ¿Cuáles mandamientos está refiriendo? Pues todo lo que nosotros hemos estudiado durante esta noche, aquellos mandamientos que Dios le dio a su pueblo. Los mandamientos de nuestro Dios son única y exclusivamente para su pueblo, para el pueblo que hoy valemos la sangre de nuestro Señor y Salvador Jesucristo. Aquellos que no guarden los mandamientos, déjeme decirle que no son parte de ese pueblo adquirido por la sangre de nuestro Señor y Salvador Jesucristo, quien vino a morir por cada uno de nosotros, siendo Él el Cordero perfecto, el varón perfecto, sin mancha, sin arruga, el cual pues nos da la salvación. Por gracia sois salvos. No por gracia quiere decir que nosotros vayamos a hacer lo que nosotros queramos. Al contrario, tenemos que vivir en santidad, tenemos que vivir de acuerdo a la voluntad de nuestro Padre Celestial. Que Dios bendiga su palabra en cada uno de nuestros corazones y demostremos nuestro amor a Dios guardando sus mandamientos. Voy a aprovechar en este momento para saludar a nuestra hermana Eva Orantes. Pasa a usted, mi hermana, y a su familia. Un gusto también para nosotros el poder saludarle. Nuestra hermana Gloria de Suna, nuestra hermana Elisa Brito, los esposos Alfaro también. Un gusto poderle saludar. Mi hermana Nelly Rivera también. Un gusto poder estar esta noche con cada uno de ustedes transmitiendo la palabra de nuestro Dios. Vamos a continuar con este espacio que nuestro Dios nos brinda. Vamos a cantar unas alabanzas a nuestro Dios para poder así cerrar esta transmisión que con mucho amor la hemos hecho para ustedes. Alabanza número 170. Alabanza 170 de nuestro himnario se titula Los 10 mandamientos.

Y en esta alabanza está lo básico, digámoslo así, lo importante de la ley de nuestro Dios, ¿verdad? Nuestra hermana Sari Orellana dice que nos pide de nuestras oraciones por su familia y fortaleza espiritual. Con muchísimo gusto. Jared González, paz a usted también. Muchas gracias, lo hacemos para honra y gloria de nuestro Dios. Gracias, soy hija de Dios. Un gusto y muy amables sus comentarios. Nuestra hermana Gladys Ortiz, gracias mi hermana, son para honra y gloria de nuestro Dios, así como usted lo dice, las alabanzas, ¿verdad? Nuestra hermana María Herroa, un gusto poderle saludar esta noche. Vamos a continuar con otra hermosa alabanza a nuestro Dios, ya que Él nos concede el privilegio de poder entonar alabanzas a nuestro Dios. Buscar otra hermosa alabanza para poder... Alabanza número 137. Dice, nunca más tendrás sed.

Y si nosotros le ponemos atención a la bendita palabra de nuestro Dios, vamos a ser esa fuente que saltará para vida eterna. Mi hermana Rosario Alvarenga, con gusto estaremos orando por usted, por ese crecimiento espiritual. Así también nuestra hermana Sari Orellana, vamos a estar orando en breves momentos por esa fortaleza espiritual. Ha sido un verdadero privilegio para este servidor el poderse dirigir esta noche a ustedes en esta transmisión, que la hemos hecho con mucho amor, con mucho cariño, reconociendo que nuestro Dios nos ha bendecido con esas palabras que hoy hemos estudiado. Ya para ir cerrando, le invito a que me acompañe. Vamos a hacer una oración a nuestro Dios, en la cual incluiremos las oraciones que nos estaban pidiendo. Acompáñeme de rodillas. Bondadoso y eterno Padre Celestial, omnipotente eres, Padre, y a ti se te debe dar toda la honra, la gloria, la alabanza, y todo lo que respire debe alabarte, Señor eterno. Gracias, Padre, porque nos has permitido esta noche el poder entonarte alabanzas, el poder estudiar de tu bendita palabra, que hoy nos ha edificado, que hoy hemos aprendido, que hoy hemos recordado, Señor, aquello que tú siempre nos has enseñado, porque tu palabra es fiel, tu palabra es verdadera y es para siempre. Si hasta aquí, Santo Dios, te hemos ofendido, no mires, Señor, nuestras equivocaciones y ayúdanos para que nuestra senda sea como la senda del justo, que vaya de aumento, Señor, hasta lograr la perfección en ti. A esta hora de la noche, cuando ya nos disponemos, Padre, a poder cerrar esta transmisión, te queremos pedir, Padre Santo, por esos tus hijos, por aquellas hijas, Señor Eterno, que quieren crecer espiritualmente. Reconocemos, Padre Santo, que hay momentos de debilidad, que hay momentos de flaqueza en nuestro ser, que hay momentos en los cuales el enemigo nos visita, Señor, y necesitamos de que nuestro ser espiritual se nutra, que nuestro ser espiritual crezca, Señor Eterno. Te suplicamos por aquellos tus hijos que están flaqueando, Señor, que sienten la necesidad, Padre, de poder buscarte en espíritu y en verdad. Te rogamos infinitamente que fortalezcas esas almas, que seas tú el que brinde el aliciente, Señor Eterno, para que así no nos gane la batalla el enemigo, sino demostrar que hemos creído en un Dios que ha sido, que es y que será el Todopoderoso, Señor. Te suplicamos por las familias de tus hijos también, Señor, que los fortalezcas, que los bendigas con bendiciones materiales y espirituales, porque de ambas cosas tenemos necesidad en esta vida, Señor Eterno. Por aquellos tus hijos, Señor, que tienen dificultades, que tienen enfermedades, que están luchando, Señor, por una oportunidad laboral, que están luchando en su matrimonio también, Señor, con problemas. Padre Eterno, tú eres un Dios que en el ayer hiciste grandes milagros y siempre lo harás en nuestra vida. Por favor, Señor, te suplicamos que les ayudes a todos sus hijos, a todos tus hijos, según sea su necesidad, según ellos lo necesiten, así también sea grande tus maravillas en cada uno de ellos. Por lo demás, Señor, te suplicamos que veles nuestro sueño en esta noche, que mañana podamos continuar con nuestra rutina, con nuestras faenas materiales, no olvidando, Señor, que nos debemos también a ti, Padre Santo, que nos guías, que nos cuidas, que nos proteges, Señor. Gracias, Padre amado, por todo lo que nos has permitido hacer, y todo te lo depositamos en el nombre santo y perfecto de tu amado Hijo, nuestro Señor y Salvador Jesucristo. Amén. Dejamos la bendición para cada uno de ustedes.
Jehová te bendiga y te guarde. Haga Jehová resplandecer su rostro sobre ti y tenga de ti misericordia. Jehová alce sobre ti su rostro y ponga en ti paz. Paz, mis amados hermanos y amigos.

a cada uno de vosotros. Nos es un grato placer para cada uno de nosotros poder estar siempre acá en cabinas de Radio ABBA para difundir el mensaje de la palabra de Dios hacia los diferentes lugares hasta donde nuestro Dios nos concede poder llegar a través de esta señal. En esta oportunidad vamos a meditar en la palabra de Dios, pero si no antes, elevar una oración al Todopoderoso. Omnipotente y poderoso buen Padre Celestial, en esta bella oportunidad he aquí tu siervo. Por tu infinita misericordia es que una vez más tengo el privilegio de estar acá en cabinas de Radio ABBA, siempre con ese anhelo a través de ti de poder llevar el mensaje de tu palabra hacia aquellas personas que con humildad reciben en su corazón los consejos que tú das a través de tus siervos acá en Radio ABBA. Bendice en una manera muy especial a toda tu amada iglesia, a nuestras amistades, tanto los que nos escuchan acá en este país, como todos aquellos de tus hijos y amigos que nos escuchan allá en aquellas lejanas tierras a través del internet. Permite que todos y cada uno por nombre podamos recibir la bendición de ti a través de esa edificación para nuestras vidas, pues que siempre lo necesitamos en una manera muy especial. Son favores que en esta oportunidad vengo a suplicarte, suplicándote a la vez me perdones mis imperfecciones, para que de esta manera no haya absolutamente ningún estorbo para que la oración sea accesible hacia tu divina majestad y así podamos recibirlo todo, pues lo hacemos en el nombre poderoso de nuestro Señor Jesucristo. Amén. Vamos a leer un hermoso versículo, el cual se encuentra en el libro del Apocalipsis, en su capítulo 14, y luego el verso 6. Este será el versículo base para iniciar el tema en esta preciosa hora. Dice así, Apocalipsis 14, 6. Vi volar por en medio del cielo a otro ángel que tenía el evangelio eterno para predicarlo a los moradores de la tierra, a toda nación, tribu, lengua y pueblo. Este es el versículo base para esta meditación. El título de nuestro tema es el evangelio eterno. En este título de este tema vamos a pasar meditando por el periodo de un tiempo, esperando, mi carísimo hermano y amigo, que este tema sea de edificación para todos y cada uno de nosotros. El evangelio eterno manifiesta acá el hermoso versículo que el anciano Juan en aquella oportunidad veía volar a este ángel por el cielo. El ángel dice que tenía el evangelio eterno, y este evangelio eterno era para predicarlo a todos los moradores de la tierra, a toda nación, tribu, lengua y pueblo. Dice acá la santa y bendita escritura. Quiero decirle, carísimo, que en este momento nos escucha, que el objeto de este tema es que prestemos toda la debida atención y así podamos con humildad cada uno por nombre identificarnos, a ver si nosotros practicamos lo que es este evangelio eterno escrito en la santa
y bendita escritura del Dios Todopoderoso. Este es el objetivo, carísimo, que en este momento me escucha. Este evangelio eterno deberá ser predicado en todo el mundo para testimonio. Y al ser predicado en todo el mundo para testimonio, entonces vendrá el fin. Así hizo alusión nuestro Señor y Salvador Jesucristo, hablando a través del evangelista Mateo, en Mateo 24:14. Vea usted la importancia que logramos analizar a través de la bendita palabra de Dios, que tenemos que preocuparnos por predicar este bello evangelio en todos los confines de la tierra para testimonio, dice la bendita palabra de Dios. ¿Por qué dirá para testimonio? Para que en aquel día, cuando Jesucristo venga, nadie de nosotros que hayamos oído este bello evangelio eterno tengamos excusa en aquel día. Por eso dice que será predicado para testimonio a las naciones, y al haberse predicado, entonces dice, vendrá el fin. ¿Quién fue y es ese evangelio eterno o esas buenas nuevas de salvación? Nuestro Señor Jesucristo, alusivamente, Él dijo en Juan capítulo 14 y luego el verso 6, versículo muy conocido por todos y cada uno de nosotros, donde Él dice: yo soy el camino, la verdad y la vida. Oiga usted, carísimo hermano y amigo, el rabí de Galilea manifestando: yo soy el camino, la verdad y la vida, y nadie viene al Padre si no fuere por mí. Jesucristo manifestando enfáticamente que Él es ese evangelio eterno, el cual habla acá en este bello pasaje antes leído, como lo es Apocalipsis 14:6. Qué importante es analizar cada uno de nosotros lo que nuestro Señor Jesucristo dice. Quiero decir que antes de que nuestro Señor Jesucristo viniera a la tierra, ya existían algunos que posiblemente se manifestaba que hablaban de este evangelio eterno. Pero antes de que el anciano Juan mirase al ángel volar por el cielo trayendo ese evangelio eterno, lógico es pensar de que no era el evangelio eterno el que se predicaba antes de que Jesucristo haya venido a la tierra. Pues desde ese entonces ya existían muchos caminos, dice la bendita y santa escritura de Dios. Y cuando dice ya existían muchos caminos, lógico es pensar de que ya existían algunos evangelios que se creía totalmente que todo esto conducía a vida eterna en aquellos tiempos. Pero analicemos nosotros a la luz de la bendita palabra de Dios, manifestando allá en Proverbios capítulo 16 y versículo 25, donde dice que hay caminos que al hombre le parecen rectos o derechos, pero su fin es camino de muerte.
Y esto lo corrobora siempre el proverbista en el Proverbio 14:12. Hay camino que al hombre le parece derecho, pero su fin es camino de muerte. Pero el maestro dice: yo soy el camino, la verdad y la vida. Y nadie viene al Padre si no fuere por mí. Amada audiencia, que en esta oportunidad nos escucha y que posiblemente usted en este instante esté encendiendo su receptor. Estamos analizando el tema titulado El Evangelio Eterno. Es de analizar, dice el objeto de este tema, para que nosotros nos identifiquemos si en verdad tenemos o practicamos el Evangelio Eterno, el cual dice la santa y bendita Escritura de Dios. Encontramos desde los tiempos antiguos, antes de que Jesucristo viniese, encontramos este relato muy conocido, no dudo, por cada uno de usted, mi hermano y mi amigo que me escucha, allí en su automóvil, allí en su trabajo o quizás en su casa. El pasaje que encontramos del profeta Jeremías en su capítulo 6 y luego el versículo 16, el cual enfáticamente nos dice: paraos en los caminos y preguntad por las sendas antiguas cuál sea el buen camino y andad por él. Oiga usted, el Espíritu Divino de Dios manifestado en el profeta Jeremías, porque recordemos que los profetas no escribieron lo que a ellos en sí les parecía, sino que escribieron la Escritura Divina a través del Espíritu Santo. Y acá nos dice: parados en los caminos y preguntad por las sendas antiguas cuál sea el buen camino. Cuando dice parados en los caminos, entendemos plenamente de que no está hablando de un camino literal. Y aún nosotros, cuando vamos hacia un lugar y hallamos muchos caminos y no conocemos perfectamente aquel lugar, aquel camino que nos lleva a aquel lugar, es lógico que preguntamos. Y por eso acá el profeta Jeremías, él dice: parados en los caminos y preguntad por las sendas antiguas cuál sea el buen camino y andad por él. ¿Cuántos caminos podrán existir para conducir hacia vida eterna? Creo que cada uno de nosotros respondemos a esa interrogante. No hay dos ni tres, sino un solo camino. Por ello, estimado hermano, amigo que en este momento me escucha, no perdamos de vista el versículo antes mencionado de Juan en su capítulo 14 y su versículo 6. Yo soy el camino, la verdad y la vida. A él es que debemos de seguir, porque Jesús, él es el Evangelio Eterno. A él lo utilizó nuestro Padre para enviarlo a esta tierra, para que trajese ese Evangelio Eterno, esa doctrina divina, la cual el Padre en una oportunidad envió a través de Jesucristo, quien Jesucristo también dijo: la doctrina no es mía, sino del que me envió.
Jesucristo es el evangelio eterno, carísimo, que en este momento está escuchando Radio Abba. Y vea usted lo que enfáticamente nos dice nuestro Señor y Salvador Jesucristo, siempre hablando el evangelista Juan, en Juan capítulo 14 y luego el versículo 15. Vea usted el maestro manifestando estas palabras, que creo que aún de memoria cada uno de nosotros las podemos. Si me amáis, dijo el maestro, guardad mis mandamientos. Vea usted las palabras del maestro. Si me amáis, guardad mis mandamientos. Y hemos identificado hasta este momento que el evangelio eterno es nuestro Señor Jesucristo, porque Él fue el que trajo estas buenas nuevas de salvación. Y Él aconseja o manifiesta al mundo: si me amáis, guardad mis mandamientos. Y analicemos enfáticamente, carísimo, que en esta oportunidad me escucha, como el maestro enfatizó ya en el versículo 24 de acá mismo de Juan: el que no me ama no guarda mis palabras, y la palabra que habéis oído no es mía, sino del Padre que me envió. Oiga usted las palabras de nuestro Señor Jesucristo: el que no me ama no guarda mis palabras, y la palabra, dice Él, que habéis oído no es mía, sino del que me envió. ¿Quién fue el que envió a nuestro Señor Jesucristo? Versículo que todos creo que podemos de memoria, Juan 3:16. De tal manera amó Dios al mundo que ha dado a su Hijo unigénito, para que todo aquel que en Él crea no se pierda, mas tenga vida eterna. ¿Cuáles son esas palabras que hemos oído? Es lo que antes he mencionado, Juan capítulo 14 y versículo 15. Si me amáis, guardad mis mandamientos. Jesús.

los profetas, no he venido para abrogar, sino para cumplir. En otras palabras, Jesucristo dijo, ¿cómo puedo yo venir a contradecir lo que los profetas han hablado? Yo no he venido a contradecir, sino a cumplir. ¿Y qué era lo que hablaban los profetas? Aún los profetas antiguos, ellos manifestaban hablando de un Señor Jesucristo que posteriormente iba a venir. Si usted ve al profeta Isaías, en Isaías 53, unos 700 años antes de que Jesucristo viniese trayendo este evangelio eterno, ya el profeta Isaías hacía alusión del maestro que iba a venir. Y por eso él dice, no penséis que he venido para abrogar la ley o los profetas. No he venido para abrogar, sino para cumplir. Para que se vea que sí fue cierto lo que los profetas hablaron de mí. Eso es lo que él da a entender. Imagínese, carísimo, que en este momento me escucha. Imagínese usted cómo esa lucecita del evangelio eterno, aún desde los tiempos antiguos, ya venía reflejando. Vea usted, aún desde los tiempos antiguos, esa lucecita del evangelio eterno ya venía reflejando. Qué bonito de veras, como la palabra de nuestro Dios nos enseña. Vea usted lo que he mencionado, que esa lucecita del evangelio eterno desde antes de que Jesucristo viniese trayendo ese evangelio eterno, ya venía reflejando. Analice usted al gran sabio Salomón, inspirado por el divino Espíritu de Dios, cómo él hizo alusión en Eclesiastés capítulo 12 y versículo 13. El fin, dijo el sabio Salomón a través del Espíritu Santo, de todo el discurso oído es este: teme a Dios y guarda sus mandamientos, porque este es el todo del hombre. Vea usted cómo la palabra de Dios corrobora, haciendo alusión, enriqueciendo lo que su servidor ha mencionado, de esa lucecita que venía alumbrando desde los tiempos antiguos, reflejando a nuestro Señor Jesucristo, quien iba a traer ese evangelio eterno, el cual veía el anciano Juan, que ese ángel volaba por el cielo trayendo este bello evangelio. Los mandamientos divinos de Dios a los israelitas, todos sabemos que fueron escritos en lápidas de piedra. Eso lo sabemos nosotros cuando los mandamientos fueron dados por nuestro Padre al siervo Moisés. Y hoy en el evangelio eterno de nuestro Señor Jesucristo, sus leyes divinas, esos mandamientos divinos de Dios, hoy no son en lápidas de piedra, sino puesto en nuestros corazones. Analice usted, hoy son puestos en nuestros corazones. Este evangelio eterno, qué bonito es de veras meditar en esto. Hoy las leyes divinas de nuestro Dios no son escritas en piedra, sino en nuestros corazones, escritas en nuestras mentes. Así lo encuentra escrito usted allá en Hebreos capítulo 10 y luego el versículo 16. Qué bonito cuando nosotros logramos apercibir

Cristo a través del Espíritu de Dios. Por ello, carísima audiencia de Radio ABBA, importante es pedirle, solicitarle dirección a nuestro Dios, porque analícelo usted, como la palabra de nuestro Dios nos enseña, haciendo alusión de ese evangelio eterno que no excluyó en ningún momento lo que es esa ley divina de Dios, sino al contrario, logramos analizar que hoy está en nuestros corazones, escritas en nuestras mentes. Importante en esta oportunidad es analizar cuando el ángel volaba por el cielo trayendo ese precioso evangelio eterno, el cual dice la bendita palabra de Dios que tiene que ser predicado por todo el mundo, a toda tribu, lengua, pueblo y nación. Después de la muerte de nuestro Señor y Salvador Jesucristo, aún aparecieron, oiga usted, otros evangelios, pero estos evangelios eran compuestos por hombres totalmente. Y esto lo predijo el Maestro antes de ascender a los cielos, para que usted y yo no nos fuésemos a confundir con otro tipo de evangelio. Porque vea usted lo que manifestó nuestro Señor y Salvador Jesucristo a través del evangelista Marcos en su capítulo 13, luego el versículo 21 hasta el versículo 23. Entonces dijo Jesucristo: si alguno os dijere, mirad, aquí está el Cristo, o mirad, allí está, no le creáis, porque se levantarán falsos profetas o falsos cristos y harán señales y prodigios para engañar, si fuere posible, aún a sus escogidos. Vea usted nuestro Señor Jesucristo, el divino consejo que dejara él antes de ascender a los cielos, a sentarse a la diestra de Dios Padre, aconsejando directamente para que no nos fuésemos a dejar sorprender o creer en una falsedad, sino a creer en el verdadero evangelio eterno que él trajo a esta tierra, para que todo aquel ser humano que lo entendiese y se esforzase en obedecerlo sea partícipe de ese reino glorioso, el cual Jesucristo vendrá a establecer a la tierra cuando nuestro Padre Celestial lo envíe. Estamos analizando, amado hermano y amigo que nos escucha, este tema de vital importancia titulado El Evangelio Eterno. No existe escrituralmente hablando ningún otro evangelio que pueda conducir a vida eterna. Por ello, la sagrada y bendita escritura nos dice, allá en Primera de Juan capítulo 4 y versículo 1, examinad los espíritus si son de Dios. Analícelo usted lo que la bendita palabra de nuestro Dios nos dice, examinad los espíritus si son de Dios. ¿Por qué es que dice de esta manera?
Pero quiero hacer alusión de esta manera antes de esta interrogante. Y nos continúa diciendo, vea usted, nuestro Dios en su santa y bendita escritura, ahora a través de aquel gran siervo llamado Pablo, y dice en Primera de Tesalonicenses capítulo 5 y versículo 21, examinadlo todo y retened lo bueno. Qué bueno es cuando usted es buen escucha, es buen oidor. Qué bonito es cuando nosotros no nos aferramos a lo que nosotros creemos. No nos olvidemos, amada iglesia. No nos olvidemos, carísimo amigo que me escucha. Carísimo hermano que pertenece a diferente círculo religioso. No nos olvidemos que qué importante es la humildad de saber escuchar. La sagrada y bendita escritura es extensa, es infinita totalmente. Que entre más tiempo tenemos de permanecer sirviéndole a Dios en este evangelio eterno, más misterios vamos descubriendo. Y por ello es bien bonito lo que acá acabamos de leer en Primera de Tesalonicenses 5:21. Examinadlo todo y retener lo bueno. Usted que desde su hogar nos escucha, o desde su trabajo o en su automóvil, importante es prestarle toda la debida atención a lo que en esta oportunidad del Espíritu Santo permite que se esté enseñando. Hemos avanzado con nuestro tema, pero surge una interrogante de gran importancia en este momento. ¿Por qué será que entre cada uno de nosotros, los predicadores que predicamos a través de las radios, que predicamos a través de los medios televisivos, que predicamos en diferentes casas de oración, en plazas, etcétera, ¿por qué será que nos contradecimos entre el uno con el otro? ¿Ya se preguntó usted, ya se ha imaginado usted lo que en esta oportunidad he hecho alusión, carísimo hermano y amigo? ¿Por qué será que nos contradecimos el uno para con el otro, si es que predicamos el mismo evangelio eterno, el cual el ángel traía volando por el cielo? No todos predicamos lo mismo, y eso sí es algo que deberíamos todos de lamentarlo. Deberíamos todos de ver directamente quién tiene la razón. Y yo quiero decir enfáticamente, carísimo, que en este momento me escucha, la razón no la tengo yo. La razón no la tiene usted. La razón la tiene la sagrada y bendita escritura de Dios. No olvidemos lo que manifiesta allá Jesucristo en Juan 8:32. Y conoceréis la verdad, y la verdad os hará libre. No nos olvidemos de aquel hermoso pasaje escrito en Juan 7:38. El que cree en mí, como dice la escritura, de su interior correrán ríos de aguas vivas. Deseo hacer énfasis en Primera de Corintios capítulo 1 y versículo 10. Analizando lo que en esta oportunidad he dicho, que por qué nos contradecimos entre los predicadores que predicamos en los diferentes lugares por diferentes medios. Dice así el pasaje muy bello de Primera de Corintios capítulo 1 y versículo 10. Os ruego pues, hermanos, por el nombre de nuestro Señor Jesucristo, que habléis todos una misma cosa, que no haya entre vosotros divisiones, sino que estéis perfectamente unidos en una misma mente y en un mismo parecer.
Oiga, amada audiencia, lo que la bendita palabra de Dios dice. ¿Y cómo es tan posible que si nosotros decimos que tenemos el Evangelio eterno y aún entre nosotros mismos nos llevamos la contraria? Perdónenme la expresión, pero ¿es cierto lo que he mencionado o no? Y dice acá que todos hablemos una misma cosa. ¿Por qué que todos hablemos una misma cosa? Porque la sagrada y bendita escritura de Dios no se puede contradecir. La bendita palabra de Dios habla una misma cosa. Y si nosotros hablamos la bendita y sagrada escritura de Dios, entonces lógico es que tenemos el Evangelio eterno, que lo estamos predicando, que estamos unidos entre los unos con los otros. ¡Qué importante es eso! Pero decía yo que la Sagrada Escritura es extensa, es infinita. ¿Por qué es que en la Iglesia de Dios no hay un tiempo determinado para estudiar como pastor y ya nos vamos a la evangelización o a la predicación masiva? En la Iglesia de Dios todo el tiempo vivimos aprendiendo, estudiando, porque sabemos que esto es profundo. Aún el apóstol Pablo hizo alusión: yo no pretendo haberlo alcanzado todo, pero prosigo. Aún él decía: en parte conocemos y en parte profetizamos. Vea qué hombre más humilde el que existió. Y él dijo en 1 Corintios 11:1: sed imitadores de mí como yo de Cristo. El Evangelio Eterno es el título de esta meditación que en esta oportunidad estamos estudiando y que poco a poco nos acercamos a la finalización. Espero en esta preciosa oportunidad que no nos vaya a acontecer a nosotros, amada iglesia, y a usted que por misericordia de Dios nos escucha, que no nos vaya a acontecer lo que le estaba aconteciendo allá en aquella oportunidad a la iglesia de Galacia, cuando el apóstol Pablo la exhorta en una manera tan grande a través del Divino Espíritu. Y vea usted lo que estaba aconteciendo a la iglesia de Galacia. Estoy maravillado, dice Gálatas capítulo 1 versículo 6, y leeré hasta el versículo 9. Dice el apóstol: estoy maravillado de que tan pronto os hayas alejado del que os llamó por la gracia de Cristo para seguir un evangelio diferente. Oiga, hermano, la iglesia de Galacia, el evangelio eterno, lo estaba apartando y ya estaba siguiendo un evangelio diferente. Y dice el apóstol Pablo en el versículo 7, no que haya otro, sino que hay algunos que os perturban y quieren pervertir el evangelio de Cristo. Mas si aún uno de nosotros o un ángel del cielo os anunciare otro evangelio diferente del que os hemos anunciado, sea anatema. Oiga usted la sagrada y bendita escritura. Y dice el versículo 9, como antes hemos dicho, también ahora lo repito, si alguno os predica diferente evangelio del que habéis recibido, sea anatema. La palabra de Dios es muy enfática. Qué terrible pudiese ser de que yo esté siguiendo un evangelio diferente al evangelio eterno. Qué terrible pudiese ser que usted que me escucha pudiese estar siguiendo un evangelio diferente al evangelio que el ángel traía volando por el cielo. Como lo analizábamos al principio, y es el versículo base de nuestra meditación, Apocalipsis capítulo 14 y versículo 6. Encontramos en la bendita palabra de Dios a grandes personajes que fueron totalmente elocuentes dentro de la bendita y santísima escritura. Eso lo encontramos nosotros, pero también encontramos algo que directamente a mí me deja perplejo,
atónito, porque analice usted perfectamente. Vemos acá a este gran hombre llamado Felipe. Dice este bendito escrito de la divina palabra de Dios, y lo quiero compartir con cada uno de ustedes ya para ir dando por terminado. No quiero omitir en ningún momento este pasaje. Quiero leer parte de ello, y dice así Hechos en su capítulo 8 y luego el verso 26. Un ángel del Señor habló a Felipe diciendo: levántate y ve hacia el sur por el camino que desciende de Jerusalén a Gaza, el cual es desierto. Entonces él se levantó y fue. Y sucedió que un etíope eunuco, funcionario de Candace, reina de los etíopes, el cual estaba sobre todos sus tesoros y había venido a Jerusalén para adorar, volvía sentado en su carro y leyendo al profeta Isaías. Y el Espíritu dijo a Felipe: acércate y júntate a ese carro. Acudiendo Felipe, le oyó que leía al profeta Isaías y le dijo: ¿pero entiendes lo que lees? Vea usted la interrogante que le hace Felipe a este gran hombre, y vea usted la respuesta de este gran funcionario, y le dijo: ¿y cómo podré si alguno no me enseñare? Y rogó a Felipe que subiese y se sentara junto con él. Vea usted qué humildad. Esto, en mi caso muy personal, amado hermano y amigo que me escucha, yo recibo una gran enseñanza de él, la gran humildad de este gran hombre, con el propósito de apercibir ese bello evangelio eterno. Y presento este último relato, el cual dice siempre en los Hechos de los Apóstoles, ahora en Hechos 18 y versículo 24, vea usted lo que en esta oportunidad dice: llegó entonces a Éfeso un judío llamado Apolos, natural de Alejandría, varón elocuente, poderoso en las escrituras. Este había sido instruido en el camino del Señor, y siendo de espíritu fervoroso, hablaba y enseñaba diligentemente lo concerniente al camino del Señor, aunque solamente conocía el bautismo de Juan. Y comenzó a hablar con denuedo en la sinagoga, pero cuando le oyeron Priscila y Aquila, le tomaron aparte y le expusieron más extensamente el camino de Dios. Mire este hombre, como dice la bendita palabra de Dios que era. Y vea usted qué gran humildad. Gente que sí de veras anhelaba la vida eterna, anhelaba conocer ese evangelio eterno. Aunque dice que enseñaba con denuedo lo concerniente al camino del Señor y que era de espíritu fervoroso, pero Priscila y Aquila lo observaron, que aunque era de esta manera, pero no tenía el evangelio eterno, y ellos lo toman aparte y sin ningún lugar a equivocarme, ellos le expusieron el evangelio eterno, y el hombre humildemente, él se deja tomar de este matrimonio para que le expusieran el evangelio eterno. Por eso dijo el maestro en Mateo 5:3: bienaventurados los pobres en espíritu, porque de ellos es el reino de los cielos. Vea usted qué importante es ser humilde, porque cuando se es humilde, la palabra de Dios intersecta, ese evangelio eterno llega a cada uno de nosotros. Espero, amada iglesia de Dios que me ha escuchado, amado amigo, espero de que cada uno de ustedes se haya edificado, no porque su servidor haya predicado,
sino porque directamente el Espíritu Santo, no dudo, como

dijo el siervo David, el Espíritu ha hablado por mí. Continúe escuchando Radio ABBA. Me despido de cada uno de ustedes. Paz a todos vosotros.

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Esta interpretación musical está a cargo del dúo Jerusalén de la Iglesia de Dios. Y el título del himno es La Creación.

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Este canto lleva por título Hace mucho tiempo, en la voz y musicalización del dúo Jerusalén.

Y eso nos está ocupando, nos ocupa la palabra, la alabanza y la oración, porque estamos de esa manera en esa comunión con Dios.

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